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1: ¿Qué onda, Roberto? ¿A dónde vas?
2: Súbase a la moto, viejón, vamos a dar una vuelta. ¡Ay, paturo!

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1: Claro que te dije que un día esto pasaría y no me creíste, ¿verdad?

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4: Este 3 y 4...

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2: Montes, Alicanteres, pintos, pájaros, cantantes, un saludo a la comunidad de Comondú. Bueno, o sea, Comondú es el municipio, ¿no? O sea, está grande ahí, pero una vez fuimos a, pues nomás de mitoteros, a una comunidad chiquitita que se llama San Carlos. Andábamos buscando comer almeja y camarón y todo eso muy bonito, y ahí lo tienen, olvídate, es una comunidad en Baja California. Pero me estaba platicando un compa que les pegó recio el huracán y que el problema que ellos tienen, ¿verdad?, es que están bajo el nivel del mar, creo que 2 metros, una cosa así, 3 metros bajo el nivel del mar, y que tienen un dique hecho por ellos mismos de tierra, ¿verdad?, así unos bordos de tierra para que las olas no se pasen cuando está la luna llena, marea alta. Y pues ahora tuvieron luna llena con el sol, o sea, es que son cosas de pescadores, ¿verdad?, que le saben a eso. Cuando el sol sube y está la luna llena y hay huracán, pues son las peores condiciones, y es lo que pasó. Se les inundó San Carlos, lo machín, dicen, machín. Y para sacar esa agua, dice, pues no le hace, ya sabemos, la bombeamos, ¿no? Pero se inunda cada determinado tiempo, no a cada rato, ¿va? Total que mandamos un saludo allá desde, pues, lo que viene siendo, el tantán se acabó, corta.
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2: Montes, oye, pues presentaron ahí los números de un fin de semana violento, donde en Sinaloa matan a 17 personas, donde en el Estado de México matan 14 personas, en Tabasco 11, en Jalisco 9, en Baja California 9, ¿verdad? O sea, fin de semana bélico, sangriento, y uno no puede, ¿verdad? Dice uno, no puede uno estar así viviendo de ¿cuántos mataron? ¿Cuántos asesinaron el fin de semana? No, pues 130, 140, vamos bien, hijo de la chilindrina. Bueno, es que antes mataban 220, 230, ahorita ya bajó a 140, ¿verdad? A 130, pues vamos bien, está bien. Entonces, no, hombre, o sea, yo a lo que critico ahorita, va, es el término, está bien, o sea, vamos bien. No se puede creer esto. ¿Cuánto sería lo normal? Pues nada, ¿por qué vas a matar a la banda? O sea, que no hubiera, ¿verdad?, ese tipo, pero eso es así como imposible para, pues no sé, en esta sociedad, si tú quieres decirlo, pero esas son las cifras que presenta, ¿verdad?, el secretario ejecutivo del Sistema Nacional de Seguridad Pública se llama, ¿verdad? Seguridad Pública es lo que menos vemos, ¿no? Pero así se llaman ellos.

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0: Este 3 y

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1: Calmantes, montes, alicantes, pintos, hoy en Coajimalpa, ¿verdad? Una joven, ay, qué pendiente este, venía en su moto, hecha la cochinilla, la verdad. Los testigos dicen, venía exceso de velocidad, una curva, pierde el control de la moto y la chica se impacta contra el poste. Dices, no había de este lado, no había nada, de este lado no había nada, nomás estaba el poste mero en medio y ahí golpeó la muchacha. Digamos que sí traía el casco, pero fue lo primero que se le salió en cuanto la moto patinó. Dicen que el casco se miró así, y luego vino el impacto. Como sea, va, siempre que se pongan el casco, amárreselo, raza, amárreselo. Yo sé, ¿verdad? Que dice, man, que hubiera traído casco, el impacto fue en el pecho. Bueno, sí, tú dime lo que tú quieras, pero no está de más que te amarres el canijo casco. Y hablando así de incidentes viales, va, en el periférico, la parte norte, un taxista 65 años, pues de repente venía bien el señor don Juan Artemio, va, con sus 65 años, él entre broma y broma decía, no, yo no ocupo manejar, yo no ocupo andar de taxista, la verdad, con mi pensioncita tengo, pero... para no estar en la casa enfadando a la señora, me salgo, dice. O sea, eso es cierto también, eso es cierto. Y pues donde este, ¿verdad? Don Juan Artemio se salía a chafiretear 6 horas y luego regresaba y luego se iba a chafiretear otras 2, ¿verdad? O cortaba el día entre 4 y 4, o sea, le echaba galleta el maestro, pero le pegó un infarto fulminante, loco. Y pues en lo que él, o sea, sintió, ¿verdad? El calor en el pecho y el piquete intenso, giró el volante y frenó al mismo tiempo, por lo que el taxi maromeó, ¿verdad? Y en anillo periférico, en los carriles centrales, se quedó su taxi volteado a la altura del puente de San Esteban. Y pues sí, la neta, sí, agüita de limón, ¿verdad? En gloria esté y en paz goce el maestro. ¡Corta!

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1: Y bueno, vamos a esta imagen bien trágica. Yo te la platico, ¿verdad? Un yatecito, un hombre hermoso, el yatecito así, gris, de rata quemadón, así. Se miraba lujosito con sus cañas esas de pesca que le salen así, luego sus antenas. Muy bien armado el yatecito, como para unas 20 personas. Llevaba a bordo 14 y se empieza a hundir. Todavía no dicen qué pasó ahí en Puerto Vallarta. El mar estaba de lo más tranquilo. Sí había alerta por el huracán, ¿verdad? Y el nublado y la lluvia y todo, pero el mar estaba sereno. Qué hermoso es el mar, loco. De repente sí se queda uno y dice, es una brutalidad de belleza. Pero bueno, el caso es que estas personas en el yate, pues empezó a hacer agua por la parte de atrás, empezó a hundir. Afortunadamente había mucha ayuda alrededor, llegaron, rescataron a todos antes de que se hundiera. El capitán estaba frustrado, lloraba, se jalaba los cabellos, decía, yo me quiero hundir con el yate. No, capi, esa historia es de los cuentos nomás, no se crea, no se hunde el capitán con el barco, eso no es cierto. Pero ese capitán, neta que sí quería, estaba desolado, pobre. Se le hundió el yate, ¿verdad? Y hablando de mar y yates, ¿verdad? Pues también son usados para transportar personas. A 45 pollos traía, o serán atunes, o como les dicen cuando es por mar, ¿verdad? Camarones. No, pues llevaban 45 personas. De ahí salparon de Ensenada con rumbo a San Diego. Fácil, dijeron, fácil. Llegamos, descargamos a la gente y nos regresamos. No, pues que los tuercen. En el mero viaje ya llevaban 45 personas. Agarraron a 5 de la tripulación, ¿verdad? Que les venían dando víveres. Dicen, no, sí nos dieron víveres. Ah, pues qué detallazo, ¿no? Unos burritos y una coca le llaman víveres. Pero bueno, de eso a nada, va, de eso a nada. Pero bueno, ya los torcieron. Y pues 45 personas que iban de pollos a USA. Pues es que luego está bien, se ve. Neta, neta, yo de neta te lo digo. He hablado con cantidad de gente de allá y todos me dicen lo mismo. Sí está muy, muy difícil ahorita, paisa. Muy, muy difícil ahorita.

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1: Oye, pues estamos mirando, ¿verdad? Esta tragedia, un cuerpo embolsado, decapitado allá en Tlalpan, la colonia se llama 2 de octubre, una persona encontró el bulto, se paniqueó, ¿verdad? Llamó al 911, llegó la policía, pues, ¿qué está pasando? Pues es lo que yo quiero saber, dijo el vato, ¿verdad? Está espantoso esto, Simón, le dijeron, a ver, deja guacho, ¿qué rollo? Y sí, efectivamente, ¿verdad? Era un cuerpo, una tatema, la raza paniqueada allá en Tlalpan, bueno, en lo que viene siendo la 2 de octubre, ¿verdad? Porque dicen, pues, ¿qué es? ¿Qué pasó? Pues, ¿quién sabe? Pero ahí está el cuerpo, cosas que no se miraban en ese, o sea, en esos lugares no se miraba algo tan salvaje. Y bueno, sale de la cárcel, ¿verdad? Un individuo, el Jando, 35 años, y se topa con su carnala y le dice, vamos a cruzar por aquí, por el parque, ¿verdad? Estaba un parque, llevan a los sobrinos, iban caminando, que es que tranquilos, ¿verdad? Y de repente toma la que llegan dos individuos y que le disparan al Jando 3 veces en la cabeza, ¿verdad? El vato había estado recluido por pandillerismo, por, ya sabes, ¿verdad? Delincuencia. Y pues la carnala, al verlo tirado ahí y los otros huyendo, ella lo jaló hasta el automóvil entre gritos, ¿verdad? De ayuda, ayuda, sube al carnal a lo que viene siendo, el vehículo, lo traslada al nosocomio más cercano, sin embargo, ya no traía vida el vato. Pues le dieron 3 impactos en la chompira, imagínate nada más, ¿no? Pues en el nombre sea de Dios, ¿verdad? Y en gloria esté, loco, y que le perdone los pecados. ¡Corta!
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0: ¿Cómo estamos, hijos de Calimán, hijas de la Chilindrina? Muy, pero muy buenas noches. Estamos arrancando las bromitas del Panda Show en este jueves, 1 de octubre del 2026, y lo hago a través de la aplicación de Claro Música, en dos versiones, con picante y sin picante, y también a través de la cadena de radio más importante del regional mexicano, por supuesto, la mejor FM. ¿Qué harás tu bromita en este jueves? Mensajito vía WhatsApp al 5599-0PANDA, 5599-0726-32. Si me acompañas en los Estados Unidos, el área es el 945-223-9850. Y en esta noche arranco con diversión y tengo a José. Buenas noches, ¿cómo estás?
1: ¿Qué onda, pandita? Bien, aquí escuchándote un rato.
2: ¿Qué se siente tener un hombre tan bonito, carnal?
1: ¿Ya ves?
0: Oye, ¿eres José Acecas o tienes algún otro nombre?
1: José Andrés.
0: Ándale, mira, los dos somos José A. Solo que yo Antonio y tú Andrés.
1: Hey.
0: Pero el tuyo es súper, pero súper buleable. Y te puedes ensartar solito, ¿no? Hey. Y tus cuates no te dicen, José Andrés, tú empinado y yo. Te pregunto, ¿pa' quién la bromita, Pepe?
1: Es para mi tío Manuel.
0: Pa' tu tío Manuel, ok. ¿Y dónde vive Manuel?
1: En Pachuca.
0: En Pachuca. ¿Y tú dónde estás, carnal?
1: Igual aquí en Pachuca.
0: Ah, qué buena onda, Pachuquita, la bello, unos pastes. Oye, ¿y qué bromita para el tío Manuel?
1: Lo que pasa que le voy a hacer una broma, como trabajo en el transporte público. Él siempre me anda regañando de que luego ando así en la camioneta echándome mis cubitas y todo ese show.
0: Ok.
1: Y que ahorita le quiero hacer una bromita, decirle que un amigo me pidió un favor, que le llevara yo a Tuxpan unas cosillas y me detuvieron. Y traía pues un cargamento que no debía haber traído, y me detuvieron los policías y hay un show.
0: No manches. O sea que te están acusando. ¿Y de qué te vamos a acusar? ¿Qué traes qué?
1: Que traía yo unas cajas de Persea.
0: ¡No manches! O sea, vamos a jugar con la bromita del doble sentido, donde te vamos a acusar de que traes Persea, que al final son cajitas de aguacate. Okay. Oye, entonces tú tienes un transporte público, ¿qué? ¿De pasajeros?
1: De carga.
0: Ok, entonces un amigo tuyo te pidió un viaje especial para que lo llevaras ¿a dónde?
1: A Tuxpan. De hecho, es un amigo que no le cae muy bien, se llama Iván.
0: Ah, perfecto, entonces es un hombre medio innombrable.
1: Sí,
0: okay. Iván te pidió un viajecito en el cual llevabas, ¿qué le ponemos? Vamos a ponerle cosas pues lógicas, ¿qué te gusta? Tele, refri.
1: Una pantalla, unas maletas.
0: Talla, maleta, ajá, ¿qué más?
1: Ropa.
0: Ok.
1: Cosillas que supuestamente se iba a cambiar de casa.
0: Para cambio de casa. Ok, entonces cuando llegaron, ahorita me dirás en dónde, hubo un retén, hicieron la revisión, pero en ese momento tu amigo Iván, cuando vio la situación, se chispó, se fue, te dejó solo, y obviamente al momento de la revisión, tres cajitas de Persea, papito. ¿Tienes familia?
1: Sí.
0: Ok, ¿casado, hijos?
1: No, dejado.
0: Ok, ¿y con quién vives?
1: Con mis papás.
0: ¿Con tus papás? ¿Y tienes hijos o no?
1: Una niña, Grecia se llama.
0: Una niña, ok, ¿qué se llama?
1: Grecia.
0: Grecia, perfecto, ¿y tus papis se llaman?
1: Alejandro y Aide.
0: Ok, bueno, supongamos que esto fuera verdad, ¿por qué le llamarías al tío Manuel y no a Alejandro o a tu mamá Aide? ¿Por qué?
1: Ah, porque, bueno, él sabe que, bueno, tiene poco que me dejé. Y luego me quedo en casa de mis papás o en casa de mi abuela, ¿no?
0: Ajá.
1: Y él sabe que mis papás siempre me regañan y así. Y todavía le tengo más confianza de que siempre me anda ahí sacando de las broncas. Y quiero decir, no le vayas a comentar a mis papás, tengo guajitos.
0: Sí, no, y aparte que porque tu papá es bien enojón, no quieres preocupar a tu mamá. Entonces, aquí la idea es que le pides apoyo para que te saque de un problema. Y tienes que narrar lo que estamos platicando. Fíjate que Iván me pidió un... este viaje especial para Tuxpan, que se iba a cambiar de casa, yo llevé la camioneta, él metió las cosas, ahí tienes que decir cosa bien importante, él metió maletas, pantalla, lo que tú quieras, ¿ok? Y que al momento de la revisión, cuando llegaste obviamente al punto de revisión, él dijo, ahorita vengo, voy al baño, y está desaparecido, o sea, ya lleva, llevas 30 minutos ahí, pero la situación es que te están encontrando y te están acusando de algo que yo no sé, tío, o sea, me están diciendo que traigo cosas prohibidas, que traigo, me encontraron 3 cajas de Persea.
1: Sí, de hecho, Juanita, la vez pasada escuché una broma tuya que la hiciste la policía con las sirenas.
0: Ah, pues abuelita de Batman, ahorita vamos a echar toda la caballeriza. Lo que tienes que pedirle al tío es que le diga que tu mamá está enferma, que tienes una hija, que tú eres una buena persona, que esas cosas no son tuyas porque tú estás dando solamente un servicio. Pero nosotros como autoridad, la verdad es que nos viene valiendo gorro, usted tiene la presea y usted se me fría. ¿Ok?
1: Ok.
0: ¿Estás enfermo o qué pasa, Pepe?
1: Tengo algo de tos.
0: Chale, pues no le hagas de tos. ¿Estás listo para divertirte?
1: Sí, un ratito.
0: Vámonos, señores, marcamos. Las bromas están en este Guest Show.
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8: Bueno,
1: tío.
8: Bueno,
1: yo soy Andrés.
8: ¿Qué pasó, hijo?
1: Tío, estoy metido en una broncota, tío.
8: ¿Ahora qué?
1: Es que lo que pasa, bueno, ves que te había comentado que no había trabajado porque estaba algo malo.
8: Ajá.
1: Agarré hoy una camioneta, tío, y la verdad es que un amigo, Iván, me dijo que se iba a cambiar de casa, que si le podía llevar unas cosas a Poza Rica. Él subió unas cosas a la combi, tío, él me invitó a cenar, dice tú, vete a cenar, y me subió unas cosas a la combi, unas pantallas, unas maletas y no sé qué tanto.
8: Ah,
1: y se subió conmigo y otra veníamos aquí, aquí pasamos una caseta y aquí casi llegando a Poza Rica, había un retén y aquí me pararon y mi amigo dijo que iba a ir al baño y ahorita no aparece, tiene 30 minutos que se fue y me dejó aquí solo y aquí estoy con el oficial.
8: No, pues tú dices que no son cosas tuyas, hijo.
1: Pero es que está de necio el oficial, tío.
8: No, pues dile, yo nada más vengo a acompañarlo, digo, si el otro cabrón se fue porque algo debe, le digo, yo nada más vine a acompañarlo.
1: Pero aquí me agarraron con todos los tíos.
8: Pero tú venías con él, ¿no?
1: Sí, pero se fue.
8: Ay, hijo, ¿por qué haces esas tarugadas, hijo? No manches, ¿para qué te prestas a hacer esas cosas, hijo? Llego hasta allá, hasta Poza Rica, y llego con la camioneta.
1: Y es que no le quiero llamar a mi papá ni a mi mamá, tío.
8: Ajá. ¿Y qué te dicen los oficiales?
1: Pues quita al oficial, te lo paso.
8: A ver, pásamelo.
1: Jefe.
9: Está el día 18 por ahí por la México, Tuxpan, un 37.
10: Ajá.
9: Rodén el área, rodén el área, el que se fue por allá, el otro
10: regresando,
9: chavo.
10: Bueno.
11: Inspeccionando.
9: Buenas noches.
8: Sí, buenas noches.
9: Oficial Melquiades. Sí, 4530-4, la autopista México Tuxpan, a la altura de Poza Rica. ¿Con quién tengo el gusto?
8: Con el señor José Manuel Roserlín, esto es un tío de Andrés.
9: Perfectamente, mire, para brindarle un reporte, ahorita le estamos dando pues atención al joven, al señor José Andrés. Sí. Mire, venimos persiguiendo un transporte de pasajeros desde casi del entronque de Pachuca con Tulancingo. Posteriormente por ahí a la altura de pasando Huauchinángolo, para allá se nos perdió, pero hasta aquí dimos aviso y lo están parando. Ese es un joven alto, medio gordito, pelo teñido de amarillo.
8: Sí,
9: lo reconoce.
8: A mi sobrino Andrés, sí. Al que
9: acaba de pasar el teléfono. Ajá. Mire, a bordo de un transporte de pasajeros, la ruta es de la Campestre Centro.
8: Sí, Campestre Villas del Álamo, sí.
9: Sí, y bueno, pues se le hizo la revisión de costumbre y aquí el problema es que Pues viene con un acompañante y pues argumentan que traía un viaje, ¿verdad? Para Poza Rica, Veracruz, cosa que no se ha confirmado. Él está solo, está desesperado. Mire, mi jefe,
6: sí.
9: habla el oficial Melquiades, 8404-5530-4, es el número de mi placa, por favor, eso se está grabando por alguna situación que requiera comprobación.
6: No, se preocupe,
9: ¿eh?
6: No se preocupe, oficial, lo que pasa es que como mi sobrino es muy callado y muy tímido, le quiso hacer el paro, yo creo que a ese chavo, y dice que ese chavo ese ya no está.
9: No, se nos dio la fuga. Ahorita lo estamos buscando con un dron y un helicóptero por acá, por la Ceiba y por arriba de acá de tanto Yuca y la 3 y la 1. Por ahí estamos peinando el área porque sí se nos fue. Le voy a hacer una pregunta. ¿Cómo quiere que lo tratemos? ¿Como delincuente o como ciudadano?
6: No, pues como ciudadano, no delincuente, no. Porque mi sobrino no es delincuente, es bien trabajador.
9: Ok, porque el testimonio de la familia
6: no me va a creer, pero... Por eso doy la cara, por eso me habló a mí, porque soy su tío, soy el de confianza.
9: Sí, porque dice que tiene problemas con los padres, que no quiere...
6: Sí, tiene problemas
9: está casi
6: con sus papás y... Por eso le digo que es muy tranquilo mi sobrino y está bien espantado. Como no hace nada, nomás él está puro chambear, él trabaja en las curas. Ese es quien más tiempo jugado.
9: Mire, yo lo trataré como ciudadano, es una persona trabajada, se le ve en el cuello de la camisa, se le ven las manos rasposas, se le ve en el pantalón todo sudado de la parte de atrás, pero mire, trae artículos sin factura. Aquí el problema es que pues en la supervisión se le encontraron tres cajas de Persea, patrón. Tres cajas de Persea. Está tipificado como delito en el artículo 123, inciso 4, pues obviamente. Esto ya se persigue de oficio y lo tenemos que, pues, obviamente mandar al MP de acá de Poza Rica. Entonces, yo quería más información de ustedes, quién es, cómo es, a dónde va, deme datos, seña, pelo.
6: Sí, pero es que él no sabe nada, o sea, si usted lo ve, usted no se da cuenta de una persona cuando está maleada. Usted como un oficial que debe de ser oficial como es, usted luego se da cuenta cuando una persona es maleada. Usted la nota luego en su lema de su cara. Y usted se da cuenta cómo está mi sobrino, por eso me habló también espantado.
9: Mire, yo soy padre de familia, tengo dos hijos, uno de 20 y el otro de 28, imagínense, están del mismo pelo, del mismo Jorge.
6: Sí, claro que sí.
9: Yo me casé muy joven, entonces pues imagínense, también estoy preocupado y veo en él pues, un hijo, tal vez pues acobardado, tal vez intimidado, tal vez hasta empujado por el amigo, ¿eh?
6: Empujado. Mira, no creo que le pueda estrechar la mano de... Pues es que las cosas no son de él y saber quedarse con las cosas y dejarlo ir.
9: ¿Quién es ese tal Iván? Deme ficha de Iván.
6: No, la verdad no lo conozco, yo no lo conozco. Yo nomás sé con mi sobrino. Él, de por él no es la cara, pero por el otro cabrón, no.
9: Mire, patrón. Estamos hablando con la verdad por delante y el corazón de padres de familia. Usted es padre de familia.
6: Sí, claro que sí. Por eso le digo, ¿a qué podemos hacer? Quedarse ustedes con las cosas y que se venga él y las cosas no son de él. Él le quiso hacer el favor a ustedes y ustedes se dieron cuenta que se peló.
9: Pues sí, lo estamos persiguiendo ahorita. Mire, es un asunto federal.
6: Mire, quédese con las cosas y déjenlo ir, no pasa nada.
9: ¿Qué pasó?
6: No es persona maleada.
9: No, por favor, no menciones nada de eso. Recuerda que la llamada está siendo grabada, por favor, ¿eh?
6: No, pero no pasa nada, o sea, no estoy diciéndole nada malo, no. Que se lo quede a ustedes la autoridad, o sea, ustedes que se sientan, es que no son de él.
9: Mire, él hizo un lo favor, que se va a quedar aquí favor. Es la Persea, las tres cajas de Persea es un delito federal, se persigue de oficio, las cosas, una pantalla, cosas, ropa, traen también ahí un horno de microondas, pero se va, pues, a
6: la bodega. Son cosas... domésticas, no trae cosas que no.
9: Tres cajas de Persea, patrón, tres cajas de Persea es un delito federal.
6: Usted se da cuenta, como le explico, oficial, y se lo vuelvo a repetir. Ustedes, como oficiales, se dan cuenta cuando una persona está maleada.
9: Mire, a mí si me pregunta y apelando a su honestidad, patrón, chíspelo, pero inmediatamente.
6: ¿Sí me entiende? ¿Qué podemos hacer? Es que yo ando hasta acá hasta Pachuca.
9: No, nosotros estamos aquí en la entrada de Poza Rica.
6: No, pues yo estoy hasta Pachuca.
9: Está bien, él
6: es de aquí por donde yo vivo, por la Providencia. O sea, no, yo vengo saliendo de jugar, vine a jugar fútbol y vengo saliendo y apenas recibí la llamada.
9: Mire, ahorita lo está entrevistando mi comandante. Por lo que yo escuché, pues el chavo está bien asustado.
6: No, y que incluso, no, la verdad no le miento, incluso estuvo malo. estuvo malo como 15 días de, según le detectaron esa madre, pero no sé si sí fue esa madre.
9: No, pues hay una tos, mire. Ahorita ya se encerró,
6: pero como no tenía chamba, no sé si se hizo fácil hacerle el paro a este hijo de la chinga. Y el otro lo dejó solo.
9: Mire, le voy a proponer algo, patrón, ya que estamos hablando. Me voy a quitar el uniforme, me quito la plástica, me quito todo lo...
6: Claro, claro que sí, agradezco.
9: Mire, y me está hablando de corazón, y yo porque tengo hijos y lo entiendo, Tiene que hablar con mi comandante. Mi comandante es muy duro, muy estricto, él lleva 30 años de servicio, se la sabe, de atrás para adelante, reversa izquierda. Muy estricto. Ajá. Mire, háblele en clave. Uh-huh. Háblele en clave y dígale que tiene para el chocolate, ¿no? Porque con tengo para un chocolatito. La mamá dice, escúcheme.
6: Le digo a mi sobrino, si hay algo que está ahí, le dé para el chocolate sin ningún problema.
9: Chocolate usted, va a ser la clave.
6: Usted me está respetando y yo le estoy respetando como usted es un oficial. Ahorita lo voy a respetar como un compañero, dice que se va a quitar su uniforme y se va a quitar su placa, todo.
9: Sí,
6: no está haciendo nada malo.
9: Pero usted tiene que chisparlo. Invéntele que la mamá de este muchacho está enferma, háblele con claves, dígale, tengo 10 chocolatotes, tengo una barra de chocolate, tengo una tazota de chocolate, porque ya le dije, de usted depende. Eso de las tres cajas de persea no es para un chocolatito, es para una fábrica, ¿sí me entiende, no?
6: Sí, yo lo entiendo.
9: Entonces, en usted, en su boca, en su corazón, en la forma de pedir, está el dar. Ajá. Sí. Mire, son de Pachuca ustedes, ¿verdad?
6: Sí, somos de Pachuca.
9: Dígale, la clave va a ser pastes. Ajá.
6: Sí, ajá.
9: Pastes, tengo tantos pastes. Ajá.
6: Sí.
9: Ahora, entonces hay que hacer que mi comandante, pero háblele desde el corazón.
6: Sí, no se preocupe.
9: Y a todos dígale que sí, a todos diga que sí, porque si no, este muchacho se va por lo menos 3 años. 3 años. Sí. Y hay que prevenir, porque este hombre no puede irse a una universidad de delito.
6: De todos modos, aunque se lo lleven, aguante. Está malo, está malo. Él está malo.
9: Está aquí el tío de José, del joven.
0: A mí que me importa, Melquiades, a mí que me importa, tenemos que empezar el movimiento.
9: El jefe, pues, está dispuesto a platicar con usted y es un jovenazo.
0: Oficial Ortega, buenas noches.
10: Buenas noches.
0: Dígame, identifíquese.
10: Señor José Manuel.
0: A sus órdenes.
10: Sí, lo que pasa es que creo que tiene detenido a mi sobrino.
0: Sí, es correcto, una persona de nombre de José Andrés, ¿no?
10: Sí.
0: Tenemos un 28, desgraciadamente, transportando artículos, aparte de personales, maletas, artículos de electrónicos sin factura, pero, pues el angelito, 3 cajas de persea. O sea, nosotros lo que tenemos que hacer, mi jefe, es directamente, como este es un delito federal, tenemos que llevarlo a Veracruz, al puerto, que es la capital. Tenemos que hacer ahorita el traslado, la unidad, estamos esperando la grúa. También tendrá que llevarse a esta jurisdicción, pero pues está en un asunto difícil, es lo que yo le digo al chavo, a ver, ¿por qué lo hiciste, man? Él argumenta que venía con otra persona, que de nombre Iván, que le pidió el servicio, pero ¿dónde está? O sea, a ver, Melquiades, ¿tú ves al mentado Iván? ¿Lo ves aquí? ¿Dónde está Iván?
9: Está persiguiendo, jefe, ya dieron con él, va para la tierra.
0: Pero no hay nadie, o sea, el problema es que no hay nadie, ¿sí? Entonces, yo no es que dude aquí de la persona, sí se ve pues, realmente pueblerino, se ve realmente así medio, usted sabe, ¿no? Medio nahual, pero la situación es que no trae ni factura, él está acreditando la propiedad, que él es el chofer que maneja esta unidad, que ya lleva mucho tiempo, que hizo o fue contratado para llevar estos productos y estos artículos a Tuxpan, pero pues por favor, o sea, la persona es un delito federal. Aquí está atorado, sí. Dice que tiene una niña, que es separado, sí. Que sus padres están enfermos. Mire, yo no lo sé, jefe. Mi respeto es para usted, para su familia. Aquí la situación es que nosotros estamos haciendo nuestro trabajo, ¿sí? No, y tenemos que hacer la presentación. Nosotros que estamos cuidando en las carreteras, ese es nuestro trabajo.
10: Sí,
0: Sí. Tengo 30 años haciendo esto y todos los delincuentes dicen lo mismo, ¿sí? Ahora, lo que está diciendo lo va a tener que acreditar y eso es todo.
10: No, sí, yo estoy a órdenes de lo que usted me pida.
0: Oh, pues nada, lo único que tiene que hacer es avisarle a la familia. Le vuelvo, insisto, lo vamos a tener que llevar a Veracruz. Y pues aquí, es que hable con su sobrino y pues, que colabore. Porque parece niña. Dice, no, comandante, yo no fui, que he inventado Iván. Y que mire, y que sí sabía, pero no sabía. Tartamudea. Imagínese nada más. Yo lo que le voy a pedir es que hable con él, por favor, y le diga que se suba a la unidad. A ver, habla.
1: Tío, o sea que llegue y yo te aviso, tío, ¿y cómo suena el panda show?
11: A toda máquina.
0: ¡Fue broma! ¡Fue broma! ¡Tío, están las bromas del panda show! Oye, Pepe.
1: Hey.
0: Me la cerraste horrible, papá. Yo dándote acá el pie, hablé con su sobrino y tú ya me la cerraste así. Qué feo, la neta del planeta. Pero bueno, ¿qué onda, tío? Buenas noches, saludos hasta Pachuca. ¿Cómo está, tío?
10: Muchísimas gracias, bien, aquí llegamos al fútbol.
0: Ah, ¿neta? ¿Juega fútbol?
10: Sí, me gusta mucho el fútbol, fui con mi chavo y con unos vecinos.
0: Qué chido, ¿y qué juega? ¿De delantero, de defensa, de a milagro?
10: Soy medio
0: poco. Ah, bueno. Eso sí, yo no lo pregunté. Pepe, dile por qué la broma al tío Manuel.
1: Siempre me anda regañando y mejor prefiere prestarme su carro a que ande en la camioneta. Siempre te lo he dicho, hijo. Siempre
0: bueno, pero dicho, aparte, no. Aparte con la pinta que tienes, compadre, sí está medio complicado.
10: No, es muy tranquilo, muy trabajador, pero sí me sacaron un pedote.
0: Oiga, tío, ¿y lo quiere mucho a su sobrino?
10: Amable, lo quiere un chico.
0: Ay.
10: Y sabe que soy su tío, consentido.
0: Bueno, pues un saludo hasta Pachuca, Manuel y Pepe. Díganme cómo se oye el Panda Show.
11: A toda máquina.

0: Y continuamos con más a través de La Mejor. Vamos a un corte comercial y seguimos con más música.
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0: escucharé.
1: ¿Qué puedo hacer? ¿Listos? Comencemos por tomar un poco de aire. Preparado para mostrarte que los ejercicios de respiración y la práctica diaria y constante te pueden llevar a convertirte en el maestro de la locución como mi mentor, el Panda Zambrano, quien, por cierto, está de más decirlo, domina la técnica del hablar sin pausas por periodos prolongados a la perfección, y no solo eso, sino que además, mientras lo hace, también puede chatear o pedir un café y ordenar que le lustren el calzado con un ademán mientras vaya al paso del gusanito, el merito o la macarena. Pero claro, es que estamos hablando del único locutor que es grande entre los grandes, el creador de la radio internacional y príncipe del micrófono, quien, según se comenta entre las sirvientas, embaraza con la mirada. ¡Oh, sí, Panda, eres super mega fantasticómico, lo salienante, merario! Y espero algún día poder besarte los pies, ya que es envidiable tu jerarquía como el embajador radial más consagrado de nuestra era, justo a nivel de Mozart o Beethoven o Gran Dios Panda. Por favor, ilumina mi patético existir con un poco de sabiduría que da tu persona emana como una ráfaga de fútbol imparable. Después de esta pequeña demostración del poder de la locución, continuamos con el Panda Show Internacional.
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4: Y bueno, mi gente, estamos de vuelta contigo en este 1 de octubre del 2026. Las bromas están por la mejor FM en cadena y también por la aplicación de Claro Música todos los martes y todos los jueves. 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Y voy hasta Hermosillo, donde estoy por la mejor FM. Ahí está Ricardo. Hola, Richard.
5: ¿Qué onda, Panda? Buenas noches.
4: Buenas noches. ¿Qué haciendo allá en Hermosillo, compadre?
5: Aquí cambiando.
4: ¿A qué se dedica el buen Ricardo?
5: En ventas.
4: ¿Y qué vendes?
5: Celulares, tenis, relojes, perfumes.
4: O sea que de todo un poco. ¿Qué es un tipo tianguis? ¿O cómo estás?
5: Pero ambulante, de cuenta, a domicilio. Ah,
4: mira. Entonces agarras tus cositas y llevas puerta por puerta, ¿o cómo?
5: No, a clientes que me salen ya, tengo cartera de clientes.
4: Mira, qué buena onda. Bueno, platícame, ¿para quién la bromita?
5: Es para mi esposa.
4: ¿Que se llama cómo?
5: Sandy.
4: Órale, ¿qué bromita para Sandy?
5: Pues vamos a decir como que tú eras el esposo de mi patrona y que me agarraste ahí con ella.
4: Ah, el esposo de tu patrona. ¡Sóquitolo! Ok, ¿cómo se llama tu patrona?
5: Alejandra.
4: Oye, ¿y cómo está el negocio? Porque yo puedo entender que tú eres como una persona que se dedica al comercio ambulante y son tus productos, pero por lo que entiendo, no. O sea, Alejandra, te los da, tú los revendes. ¿Cómo está el negocio?
5: Sí, es trabajo para ella, ella los vende.
4: Ándale, ¿y cuánto tiempo llevas trabajando con ella?
5: Pues un rato siempre, algún tiempo.
4: ¿Más o menos cuánto?
5: Un año.
4: Ok, ¿y Alejandra es una mujer de qué edad?
5: 33.
4: ¿Y tú, Ricardo?
5: 30.
4: Ok, ¿cuánto tiempo llevas de matrimonio con Sandy?
5: 2 años.
4: ¿Cuántos chilpayates?
5: Uno.
4: Un hijillo. Entonces yo soy el esposo de Alejandra y resulta que te encontré haciendo cositas. Ok, me parece perfecto. Pues vamos a darle crán al alacrán y espérate la confrontación. ¿Cómo es de carácter Sandy?
5: Explosivísima.
4: Pues vamos a ver si es cierto y a ver cómo se pone. Señores, estamos escuchando las bromitas del Panda Show.
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7: Un saludito, Panda, para aquí, para el Estado de México, que te escuchamos en San Miguel, Chapultepec. Me saludas a tu mamá. Dices que luego voy a la casa.
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4: Excelente. ¿Sandy conoce a Alejandra?
5: No.
4: Sígueme la corriente.
8: Farmacia, buenas noches.
4: Sí, los pantalones, bueno.
8: Sí, buenas noches.
4: ¿Se encuentra la señora Sandy?
8: Sí, ella habla.
4: Ah, señora, buenas noches, habla aquí el señor Pedro, soy el esposo de Alejandra. No, no, y vente para acá porque si tienes los pantalones lo vas a enfrentar. Mire, perdón la molestia, lo que pasa es que estoy en una situación bien complicada.
8: Pedro, ¿qué Pedro?
4: Soy el esposo de Alejandra.
8: ¿Qué Alejandra?
4: Alejandra es el que le ha dado empleo a Ricardo, a su marido.
8: Ah, ok, sí.
4: Y mire, señora, yo espero que me entienda, soy un esposo afectado.
8: ¿Pero soy por qué?
4: ¿Cómo? Déjeme hablar, de verdad, mire, se me traba la quijada. Y aquí está su marido y yo le dije que le iba a hablar por teléfono. Yo llego, sí, de mis actividades, porque sabe cómo está el calor aquí en Sonora y cómo se desgasta uno. Y resulta que Ricardo está teniendo intimidad con mi esposa.
8: No.

0: Señora,
1: ¿me puede mandar una foto?
0: No, y se lo voy a pasar porque quiere que hasta le traiga ropa. A ver, ven, habla con tu esposa, a ver qué le amor. Explicas, a ver si la razón que me diste te la cree.
2: Sandy, no es cierto, amor.
1: No, no es cierto.
2: Doña,
1: no. No es cierto, no es cierto.
2: Es un malentendido, Sandy.
1: A ver, no es cierto,
0: malentendido.
1: Me vas a contestar en este mismo instante, me vas a contestar una videollamada. En este mismo instante, Ricardo. Te estoy marcando.
2: No, señora. No, el teléfono mío.
1: Contéstame.
0: Señora, estoy escuchando que está trabajando. ¿Por qué no mejor se viene? Porque ¿sabe qué? Aquí la situación también la tengo con Alejandra. Sí.
1: Señor, me puede marcar, por favor, a mi celular por videollamada. Yo quiero ver esto.
0: No, pero si lo quiere ver desnudo.
1: Deme el número de teléfono en este mismo momento.
0: A ver, espéreme, señora, antes de que hagamos una videollamada y a usted le salga una perrilla, aquí lo que me quiero poner de acuerdo con usted es que yo tengo un primo que trabaja en la municipalidad, ¿sí? Y creo que no es correcto que a usted y a mí nos estén viendo la cara de idiotas.
1: No, no es correcto, me puede mandar su número para marcarle ahorita.
0: Y aquí,
1: no me
0: a mí,
1: contestar.
0: No, y a ver, ven, Ricardo, ven. No le salgas con la idiotez de que es una confusión. Dile, ¿qué estabas haciendo? ¡Ten los pantalones!
1: Señor, ¿me puede pasar su número de teléfono? Le estoy marcando.
2: Entiende, hazme caso.
1: ¿Me puede pasar su número de teléfono, por favor? Le voy a marcar.
0: ¡Ten los pantalones! ¡Díselo lo que me estabas diciendo!
1: ¡Me contestas a la verdad! ¿Sí o no? ¿Me contestas el teléfono?
0: ¿Ya? Pues solamente con un malentendido. ¿Y quieres que
2: con ella? Pues ¿cuál es el pedo?
1: ¡Con ella, Ricardo! ¡Contéstame!
0: ¿Ya escuchó, señora? ¿Ya escuchó?
1: ¡Contéstame!
0: No, pues ahorita ya está aquí todo agüitado y todo. Mire, en este momento yo le voy a hacer la videollamada, señora.
1: Mándeme su número.
0: Yo nada más, no, allí yo lo tengo aquí, yo le voy a hacer. Le voy a pedir, por favor, que me conteste, que se ponga anteojos de lo terrible que va a ver.
1: A ver, márcame, pues aquí estoy con el celular ya.
0: Y en este momento que yo le marque, señora Sandy, le voy a preguntar, ¿cómo se oye el Panda Show que es una broma de su marido?
3: ¡A toda máquina!
0: ¡Sandy, estás en las bromas del Panda Show! No es cierto, Sandy. ¡Sandy! Oye, Ricardo, se te hizo pequeñín el asunto. Me estabas dejando morir solo, compadre. Aventándome un diálogo y una historia para que tú dijeras, ¡ay, es una confusión!
2: Pues ya
0: viste
2: cómo se puso así.
0: Oye, pero tu mujer se puso loca, ¿eh?
2: Sí, se pone loca.
0: Y aparte, como dijo, en este mismísimo instante, quiero que me respondas una videollamada. Oye, ¿por qué le quisiste hacer la bromita a tu esposa, Ricardo?
2: No, ma, porque me gusta hacerle enojar.
0: ¿Te gusta hacerle enojar? No, pues qué valor. ¿Cuánto tiempo me dijiste que llevaban juntos?
2: 2 años.
0: 2 años. Órale. ¿Y crees que se aliviane con esto o no?
2: No creo, pero pues a ver qué pasa ahorita.
0: Oye, ¿y ella nos ha escuchado en Sonora a través de la mejor 98.5 o no?
2: Sí.
0: Ah, bueno, si nos ha escuchado en la mejor o también en Claro Música, se tiene que aliviar. Le marco, señores, ¿contesta o no contesta? ¡Oh, Dios!
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10: Número ocupado. Si desea que Telmex remarque por...
0: ¡No manches, Ricardo! ¡Ocupado! ¿Crees que haya dejado descolgado el teléfono?
2: Yo creo que sí.
0: A ver, según escuché, estaba en una farmacia. Su teléfono no entra ahí, ¿o por qué no un teléfono celular? ¿Por qué un teléfono
2: fijo?
0: Ni chintrolo, si tú vendes teléfono.
2: Oye, a ver, mira.
0: Chintrolo, ¿y ahora qué vamos a hacer?
2: Bueno,
0: a ver,
2: usted marcó. No, me lo
0: puedes colgado. Sas, carnal. Yacuzas. Oye, terminó en chiladísimo.
10: Que usted marcó.
0: Ricardo, pues déjame irme otra bromita y mientras tanto, pues te marcamos al ratito.

0: visto, ya sea ya que haya, te haya hablado o nosotros le marcamos, ¿te parece?
1: Está bueno, ya está.
0: Oye, pero vas a dormir en la tina.
1: En la sala, yo creo.
0: Ricardo, dime, ¿cómo se oye el Panda Show?
1: A toda madre.
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0: Y en esta noche la diversión está en Ciudad Neza y saludo a Víctor. Hola Víctor, buena noche. ¿Cómo estás, carnal?
3: Bien, bien. ¿Y tú qué onda, Panda?
0: Yo a toda máquina, como todos los días. Oye, ¿y qué ya descansando, trabajando, estudiando? ¿Qué haces?
3: Pues ya descansando un poco.
0: Ah, mire, ¿y descansando de qué? ¿De no hacer nada?
3: Ay, de trabajar.
0: ¿En qué trabajas, Víctor? ¿A qué te dedicas?
3: Estoy como analista contable en una empresa.
0: Ah, o sea que eres godín. Oye, ¿y para quién la bromita?
3: Para mi abuela, Panda.
0: ¿Cómo se llama tu abuela?
3: Justina.
0: Justina, ¿y dónde vive tu abuelita, Justina?
3: Ella vive en cerca de Guerrero, pero ahorita está aquí en mi casa. Bueno, en la casa de 18.
0: Ah, ok, y anda de vacaciones.
3: Sí.
0: Oye, ¿qué bromita para tu abuelita Justina?
3: Bueno, es que le quiero decir que mi novia está embarazada y que no le quiero decir a mis papás, pues por miedo o no sé.
0: A ver, y... ¿pero tienes novia, Víctor?
3: Sí.
0: ¿Cómo se llama?
3: Yoshira.
0: Ok, ¿y la familia conoce a Yoshira? ¿Saben que andas sí. con ella?
3: Sí, ya llevamos 5 años y medio.
0: Ah, no, pues un buen rato.
3: Sí, ya.
0: Órale, y también tu abuelita sabe que ahí andas coqueteando sí. y acercándote a la Yoshira. ¿Cómo se llama tu sí. papá?
3: Ricardo.
0: ¿Y tu mamá?
3: Emelia.
0: Ok, perfecto. Entonces, ¿le vas a decir que Yoshira está embarazada o en realidad está embarazada?
3: No, le voy a decir.
0: Ok, ¿y luego?
3: Bueno, lo que quiero ver es cómo su reacción. Y quiero pedirle como su ayuda y decirle que como aquí en la casa pues no cabemos y todavía no estoy listo por eso, que si no me deja, si no me apoyan llevarla allá a su casa en el pueblo.
0: Ah, a Guerrero.
3: Ajá. No nos deja vivir allá un tiempo y mantenernos allá.
0: Ok, me parece. ¿Pero esto lo quieres hacer, digo en la broma, medio escondidas de tus papás?
3: Ajá, que lo quieres hacer de mis jefes y... Que porque son gemelos.
0: ¡Sí! ¡No, no manches! Y aparte no, no te conformas con uno, sino con dos.
3: Que fueron dos, ajá.
0: Soquito Loki, vamos a ver cómo reacciona la abuelita y a ver, ¿qué edad tiene tu abuelita?
3: 69.
0: No, te pregunté qué edad tiene, no cómo le gusta, son cosas diferentes.
3: No,
0: pues va a ser un amor. Señores, marcamos, la diversión está en este que es tu show, el Panda Show.
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7: Bueno.
3: Oye, pásame a mi abuelita, ¿no? Rápido, porfa.
7: ¿Qué pasa, hijo?
3: Bueno, abuela.
7: Bueno.
3: ¿Me escuchan?
7: Sí.
3: Quiero pedirle un favor, pero no quiero que escuche mi mamá ni mi papá.
7: Dime.
3: ¿No están escuchando?
7: Aquí estoy con tu mamá.
3: Es que estoy aquí en la casa de Yoshira, abuela. Hay un problema. Ajá.
7: ¿Qué pasó?
3: Ve que en la semana Yoshira se empezó a sentir mal y mareada.
7: Ajá.
3: Y que tenía vómito y que no le entraba la comida, ¿se acuerda?
7: Ajá.
3: Pues, ahorita me mandó un mensaje que fuera rápido, bueno, que viniera rápido a su casa.
7: Dime, ¿qué?
3: Porque había un problema.
7: Ajá. Y
3: pues la situación es que está embarazada, abuela.
7: Dale.
3: Está embarazada y le dijeron al doctor que se alcanzan a ver dos fetos desarrollándose, ya sé que están gemelos.
7: Ajá. ¿Y ahora?
3: Necesitaba... Pues quería hablar con usted para checar unas cosas.
7: Ajá.
3: Y decirle a... Pues a su papá y decirle que pues yo me haría responsable, pero como todavía no está listo el cuarto que se está echando.
7: Ajá.
3: No sé si nos pueda... nos pueda estar allá en el pueblo, abuela.
7: Pues yo creo que sí, no sé. Ahí vemos luego, mijo. Pues yo creo que sí.
3: Sí, pero porfa, no le diga nada a mamá, nada, ni a mi papá. O sea, ahorita voy a llegar yo a la casa y como si nada. Yo, pues ahorita voy a arreglar la situación y le voy a decir a Yoshida que pues ya no va a ir a trabajar a la purificadora y yo creo que el lunes o el sábado nos vamos allá al pueblo.
7: Ajá, pero ya está bien ella.
3: No, sí se siente un poco mal. Igual su papá está un poco enojado y me está diciendo que qué vida le voy a ofrecer, que no estoy viendo la situación y pues quiere saber si realmente sí pues yo le comenté a usted, pero él quiere saber realmente si sí.
7: Pues tomar en cuenta que también ellos tienen mucha culpa, pero bueno, ahora ya está.
3: Pues sí,
7: ellos tienen culpa porque te la asaltaron muy a la linda.
0: Víctor, ¿me está diciendo Yoshira que te la vas a llevar a Guerrero?
3: Sí, señor, es que pues no tengo dónde.
0: Yo ya le dije a mi hija que es una responsabilidad de ustedes. Llevan mucho tiempo, o sea, confirmado son dos criaturas. Yo no puedo hacerme responsable.
3: No, señor, pues ya le dije, o sea, nos vamos a ir allá y allá la voy a mantener aquí en lo que por lo menos.
0: Pero ¿por qué Guerrero?
3: Pues porque allá mi abuela tiene un terreno grande y podemos vivir bien.
0: Sí, pero Guerrero está horrible.
3: No, pero allá donde vive mi abuela está bien. Mire, si quiere, se la paso para que le diga que ya me dio permiso de vivir allá.
0: Ah, ¿estás hablando con ella?
3: Sí. Mira, a ver, déjese la paso.
0: Buenas noches.
7: Buenas noches, señor.
0: Habla el papá de Yoshira. ¿Cómo está, señora?
7: Sí, tanto muy gusto. Bien, gracias a Dios.
0: ¿Cuál es su nombre? Justina, creo que me dijo que se llamaba
7: Justina,
0: su nieto,
7: ¿no?
0: Señora, tanto gusto. Mire, yo estoy muy preocupado. No sé si usted sepa, pero Yoshira y Víctor ya llevan un tiempo. Pero primero la noticia de que están embarazados, van a ser papás, se sintió mal. Van a ser dos criaturas. Nosotros, su pobre casa la tiene acá en Ciudad Nezahualcóyotl. Tenemos muchos problemas. Usted sabe el tema de falta de trabajo. Está todo muy complicado. Mi esposa, la familia. Y yo les había advertido tanto a mi hija y tanto a Víctor que si salían con una graciosada, ellos tenían que ser responsables. Sí. Ahora, ahorita me estoy llevando la sorpresa de que usted los va a apoyar.
7: Ah, no, pues él me está pidiendo el favor, pues a ver cómo se acomodan ellos, porque usted me está pidiendo el favor que entonces hay que llegar a la casa.
0: Ah, le pidió su nieto, ok.
7: Él, ahorita me está.
0: ¿Y usted los va a apoyar? ¿Se los va a llevar a Guerrero?
7: Pues no sé, a ver cómo.
0: A ver, ¿cómo que no sabe?
7: Si ella está bien, que no tenga ninguna complicación con su embarazo, y si quieren estar allá los dos, pues yo con gusto los apoyo, pues ya.
0: A ver, discúlpeme, yo no tengo el gusto de conocerla, pero yo me opongo de que usted sea una abuela alcahueta. Yo me opongo porque, mire, creo que parte de la formación, ellos ya son mayores de edad. Víctor tiene 24 años. Sí. Tiene un trabajito medio pedorro, godín, feo, pero él se tiene que hacer responsable, señora.
7: Pues así. Responsable sí se va a hacer.
0: Sí, y también mi hija se tiene que hacer responsables. Ambos se tienen que poner a trabajar, tienen que luchar, son mayores de edad, sabían lo que hacían. Algo que le voy a decir y creo que os queda completamente claro, que no toda la responsabilidad de su hijo, de su nieto. Hay una corresponsabilidad porque también para esto colaboró mi hija. Entonces.
7: Sí, ahorita que regrese él, pues vamos a hablar a ver en qué quedamos.
0: No, pues sí, pero yo lo único que le quiero pedir de verdad es que no sea una abuela alcahueta.
7: Sí. Ah, muy bien, señor.
0: Si usted lo quiere apoyar, bueno, apóyelo con consejos, ¿sí? Creo que usted y yo debemos saber que pues los jóvenes tienen que preparar su futuro, ¿sí? Tienen que cuidarse de la paternidad. Y ahora que están en esta situación, bueno, no queda más que apechugarle y salir adelante. Si usted le quiere apoyar, bueno, apóyelo en una cuestión moral. Si quiere darle algunos centavos, bueno, pues ya sería problema de usted. Pero está aquí, me está diciendo que quiere irse a Guerrero, que usted la va a apoyar y yo me llevo esa noticia, está complicado. Quiere hablar con usted, se la comunico.
7: ¿Y Yoshira qué dice? ¿Que sí se va o que no se va?
0: Bueno, pues ella quiere estar con Víctor. Ella dice que quiere estar, lo único. ¿En qué parte vive usted de Guerrero?
7: Yo vivo en San Pedro Limón, allá por Tezupilco.
0: Ande, usted ni siquiera en Chilpancingo, en Igual, en el puerto de Acapulco, en un pueblo bicicletero. O sea, ¿qué va a hacer mi hija allá?
7: Mi pueblo no es Guerrero. Es
0: el Estado de México. Ah, en el Estado de México.
7: Ajá.
0: Ah, bueno, imagínese, ni siquiera su nieto sabe bien dónde vive usted, porque a mí me dijo que era Guerrero.
7: Pues es Guerrero porque ya casi colinda con Guerrero. Pues.
0: Ah, no, mi señora, no es lo mismo huele a traste que a traste huele.
7: Sí.
0: No es lo mismo la cómoda de tu hermana que Guerrero y el Estado de México. No, es lo mismo.
7: Es Estado de México, mi lugar donde yo vivo es pueblo, no es ciudad.
0: Es que, Víctor, ¿te la vas a llevar a un pueblo?
3: Sí, ya lo había dicho, señor.
0: Es que de verdad lo hubieran pensado antes. ¿Cuántas veces hablé contigo, Víctor? Te dije, aquí se te dio, se te trató bien para que salgas con estas cosas.
3: ¿Sucedió, señor?
0: Sí, sucedió. Pero tú y yo, mira, véme a los ojos. Tú y yo y tu abuelita que está ahí escuchando, sabemos cómo se puede prevenir un embarazo.
3: Pues sí, señor, ¿por qué? ¿Qué quiere que le diga?
0: ¿Cómo que qué?
3: La regamos, vamos a ser responsables.
0: Ahora, yo ya le pedí a tu abuelita que no sea alcahueta, que te apoye. Yo los voy a apoyar, pero no que te resuelva la vida llevándote a un pueblo que es Guerrero, pero que no es Guerrero, que es Estado de México, pero que colinda y que no sé ni dónde fregado sea.
3: Pues si quiere el sábado que nos vayamos, estemos con nosotros para que vea dónde se va a quedar Yoshira.
7: Pregúntenle a Yoshira, ella sí sabe dónde es.
0: Yoshira, ¿sabes dónde es Guerrero, que no es Guerrero, que es Estado de México, no es Estado de México? ¿Algo de limón? Dice que chupas, ¿qué es eso? Bueno, dice que sí lo con... Dice que sí lo... Ay, Dios, ¿a dónde te la vas a llevar? O sea, imagínate. Se llama, ¿cómo dice que se llama su pueblo, señora?
7: San Pedro Limón.
0: ¿Qué comparas, Víctor, San Pedro Limón con Ciudad Nezahualcóyotl?
3: Está más tranquilo allá que aquí.
0: Pero aquí tenemos de todo.
3: No tenemos dónde vivir.
0: ¿Y en San Pedro Limón qué hay? Limones, vacas, gallinas. Y está en Guerrero, pero no está en Guerrero, está en el Estado de México, pero no en el Estado de México. Ya. Habla con tu abuela, por favor. Haz lo que quieras. Lo único que tú te vas a hacer responsable. Tú embarazas. Y deja de llorar, Yoshira. Y si te tienes que ir con su abuelita, te me largas. O sea, imagina, allá ni siquiera va a haber hospitales. Vas a dar a luz a tus gemelos con las vacas. Carajo.
3: Bueno, abuela.
7: Bueno, hijo.
3: Oiga, ajá. ¿Cree que ahorita que llegue a la casa me pueda prestar unos 5,000 pesos?
7: Ay, papá, sí, tú vas de dónde, ahorita no tengo, papá.
3: Nada más para llevar a Yoshira que la revisen mañana temprano. Yo creo que mañana voy a las 6 de la mañana, sí, que la revisen.
7: ¿Qué tal sin dinero? Bien.
3: O pídale a mi tío que si no le pueden prestar.
7: ¿A tu tío?
0: Víctor, ¿cómo dices que se llama San Pedro de qué?
3: San Pedro de Limón, señor. San Pedro de Limón.
0: Ni en el mapa aparece.
3: Entonces, abuela, ¿qué me puedo prestar sin comer? Ahorita que le va a cambiar.
7: Si quieres, llámate, madrina.
3: Sí, pero no le diga que es para mí.
0: ¿Es por donde queda un lugar que se llama Las Víboras?
3: Cerquita de ahí.
0: ¿Las Parotas?
3: Ándale, cerquita de como media hora.
0: No, que más las parotas, no.
3: ¿Y abuelita? ¿Abuelita?
7: Y voy a ver si me acompañe con ustedes ahorita.
0: ¿Está cerca de la Rayuela?
3: Sí, por ahí, señor.
0: A ver, comunícame a tu abuelita, por favor. Señora.
7: ¿Qué pasó?
0: De verdad, estoy buscando en el mapa, no lo encuentro. Nada más encuentro uno que se llama San Pedro ahí en el Estado de México. Está la Rayuela.
7: Sí,
0: está la Rayuela.
7: San Francisco.
0: La Víbora.
7: La Víbora.
0: El barrio de Uva.
7: Ajá. Es que no lo conozco yo.
0: Es que, señora, de verdad, nada más con escuchar el nombre de esos pueblos me espanto. ¿Está cerca un lugar que se llama Las Parotas?
7: Sí.
0: ¿Y qué? ¿Ahí se sientan a ver las vacas o cómo? Se están... ¿Cómo? Nárreme, ¿cómo es ese lugar? ¿Tienen hospitales?
7: Hijo, le dije que tengo a tu papá para que platique con él, que le diga cómo está.
3: No, es ese, Walter. Ya se metió el señor a su casa. Pues yo creo que ahorita llego y que me presta ese... Bueno, se comunica con mi madrina, ¿no? Ya mañana vemos qué hacer. Igual, si es que le llegara a volver a marcar el señor mañana, dígale que allá es un lugar seguro, que vamos a estar bien, que no nos va a faltar nada.
7: Dice que yo soy un alcahuete,
3: ¿sí, abuela?
7: Sí, ahorita llama a tu madrina, entonces.
3: Abuelita.
7: Mande.
3: Mire, no voy a decir nada de lo que le voy a decir, este es un poco más grave.
7: Ajá.
3: Por favor.
7: Ajá.
3: Ahorita que yo llegue a la casa.
7: Ajá.
3: Cuando escuche el carro.
7: Ajá.
3: Sale al patio.
7: Ajá.
3: Porque le tengo algo que decir.
7: A ver, sí, ahorita.
3: ¿Sabe qué le voy a decir?
7: Ajá.
3: ¿Cómo soy el Panda Show? Que esto es una broma.
5: A toda máquina.
0: ¡Broma! ¡Fue broma! Abuelita Chula está en las bromitas del Panda Show. ¡Es una broma de su nieto!
3: ¿Qué onda, abuela?
0: Justina Chula, ¿no es cierto?
3: ¿Qué onda, abuela?
0: Oiga, ¿no extraña San Pedro de Limón? Que está en Guerrero, pero no está en Guerrero, que está en el Estado de México, pero no está en el Estado de México. Es una bromita de su nieto, Justina.
3: Abuela.
7: Ew.
3: Una broma.
7: Ah, bueno.
0: Oye, dile por qué le hiciste la bromita a tu abuelita. Ándele, mi Víctor.
3: Abuelita,
0: dime. Hola. Ya se movió la abuelita y ya no se le entiende nada. Se le cortó. Oye. Una ternurita, tu abuelita. Sí. Oh, chiquito. ¿Y estás ahí donde está tu abuelita?
3: Está en la calle, pero sí, estoy aquí.
0: Oye, cuando llegues, cómetela besos, ¿no?
3: Sí, pues sí.
0: Aquí no, te espero. Yo soy incapaz, Víctor, neta. Oye, un amor, tu abuelita, la neta. Víctor, dime, Mesa, ¿cómo se oye el Panda Show?
3: A toda máquina, Panda.
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3: Y estamos de vuelta contigo, redes sociales disponibles para ti, Facebook e Instagram. Me encuentras como Panda Zambrano 25 por la X, envíame un tweet. Estoy en @ quiero una broma. 1 de octubre del 2026, te acompaño por Claro Música y por la mejor FM, más bromas, y tengo Ubaldo. ¿Qué hubo, qué haciendo?
4: ¿Qué pasó, mi pandita? Aquí andamos en la chamba, mira.
3: Ajá, ¿qué se dedica mi cuate Ubaldo?
4: Tenemos una tiendita de barrotes aquí en Chiconcuac, Estado de México, mi panda.
3: Ah, qué padre. ¿Quiénes son? Tenemos
4: mi esposa y yo.
3: Ah, mira, ¿y qué es lo que más se vende en la tiendita?
4: Los refrescos y los cigarros se venden más que la leche y que los pañales, panda.
3: ¿Neta?
4: Neta.
3: O sea, el vicio, el chesco y el cigarrín.
4: Exacto, el vicio es lo que rifa aquí.
3: Oye, ¿y qué porcentaje de ganancia te toca?
4: Pues sí es algo, la verdad sí es algo. Lo que no te deja nada es el refresco de las marcas grandes que te dan a ganar una miseria, pero pues ahí le subes un pesito a la clientela por lo de la luz, hombre. Archivo.
3: Bien, entonces, mi querido Ubaldo, qué chido que estás vendiendo, padre. Platícame, ¿para quién la bromita?
4: Mira, pandita, la bromita es para mi señora Luisa, que es una persona que amo mucho, que tenemos 29 años de casados.
3: ¡Órale!
4: Espero que siga, porque a lo mejor después de la balma ya vale madre, ¿no? Pero espero que siga. Tenemos 29 años de casados, tenemos 3 hijos, 3 nietos.
3: Tres hijos y 3 nietos, padrísimo. Oye, pero ¿dónde está Luisa? Porque me dices que la atiendes de los dos y estás en la tienda.
4: Sí, mira, yo estoy a 30, 35 minutos. Está la tienda, está en Chiconcuad y ella ya está en casa. Ella la atiende en las mañanas y después a eso de las 5, 4 de la tarde ya se va para casita y yo me quedo aquí hasta las 10, 10 y media.
3: Ah, ¿a qué horas abre la tienda?
4: Y a las 9 la abre ella.
3: Ok, o sea, que es bien absorbente, ¿no? El negocio, ¿no? Todo el día.
4: Sí, es muy absorbente. Eso de los tenderos, por ahí un saludo a toda la banda tendera, es muy pesado, pandita. Tenemos que buscar cómo entretenernos un rato.
3: Qué buena onda. Bueno, y platícame, ¿qué bromita para tu esposa después de 29 años?
4: Espero que sigan 30, no estoy seguro, pero...
3: Ah, vas a ver que sí.
4: Okay. Ella, de hecho, se ha leído mucho con las bromas del pan, entonces debe de aguantar la vara. Fíjate que hace 3 semanas, 20 días aproximadamente, 25, fuimos a bailar con unos compadritos a un lugar que se llama El Nahual, ahí en las pirámides de Teotihuacán.
3: Uh-huh.
4: Ahí entre la borrachera y entre las chelas, en la mesa de junto, estaba una mesa con muchachones y muchachonas, ¿no? Ahí cotorreando, empezamos a interactuar entre mesas y todo, y una muchachilla en general empezó a platicar conmigo, con nosotros, pues por cuestiones políticas, pero no sé si ya estaba tomadilla o no, pero se dirigía mucho a mí, se acercaba mucho a mí, y mi esposa pues empezó a levantarla los ojos, ¿no?
3: Neta, se celó.
4: A cuidar, sí, a cuidar sus. Es que estoy bien guapo, debo de decírselo.
3: Ay, cálmate,
4: ¿no?
3: Baboso. Pero más o menos, ¿como qué edad le llevabas a la morrita?
4: No, pues yo tengo 46, la morra sería unos 23, 24. Y la morra estaba con su esposo, igual, ella. Ahí.
3: ¿Por qué se puso celosa? Pues es que te veía muy.
4: No, sé, te digo que es bien tóxica.
3: Bueno, ¿y luego?
4: El chiste es que la muchacha me dice: oye, dame tu teléfono, pásamelo. Y yo, pues, normal, se lo iba yo a pasar, cuando mi esposa me da un en las costillas y me dice que pico. Si te lo pasas, te hijo de la... Así me dijo.
5: ¿Así?
4: Y pues yo ya me dio pena no dárselo y le inventé un número falso. Y me dice la chava, déjate marco para que registres el mío. Y yo, como le había dado un número falso, le dije, no, es que mi teléfono está en el carro. Pero luego ahí por redes teníamos una amiga en común que no estaba ahí. Ajá. Resultó. Entonces ya agarró y nos salimos. Y mi esposa se medio enojó, pero no dijo nada. Y nos salimos y nos fuimos al bar que está junto. Pues los chavos todos se salieron toda la mesa y nos siguieron. Y ahí ya empezaron a cotorrear, según con mi esposa también, y ya se hicieron medio amigas, entre comillas. Y entonces ya le pidió el número a mi señora. Y ya mi señora le dio su número.
5: ¡Ah, qué poca abuela!
4: Entonces, ya de ahí pasó y ya, pues olvidamos el tema. Una semana después, vamos a un cumpleaños de mi compadre, con el que habíamos ido ese día. Uh-huh. Y ahí empezó a comiarme a mí. ¡Ah, qué abuela! Se te lanzó bien gacho. Pero estaba oyendo a mi esposa. Y le dije, no, pues no, así que... Que yo no, mi único pecado es el guapo, ese es mi pecado. Y entonces ya agarró y mi señora dice, no, que a mí sin más que la chava era lesbiana, que quién te va a pelar a ti. Y ahí empezamos, ha salido dos o tres veces en conversación, pero enojada ella, pues.
5: Entonces, oye, pero espérame, pero a tu esposa no le he mandado mensaje porque ella se le dio el teléfono real.
4: Sí, que yo sepa no, porque ya me hubiera dicho.
5: Ok, bueno, pero,
4: luego, bueno, la broma consiste en que ahorita... porque uno de mis hijos trabaja... Tiene un local de artesanías. Él vende artesanías junto de mi tienda aquí en Chiconcuat. Uh-huh. Y aquí está conmigo. Entonces mi señora, pues siempre que se va, se pasa a despedir de nuestro hijo. Y le dice, en son de broma, ¿no? Ay, cuida a tu papá, échale un ojo a tu papá. Si está de coqueto, me avisas. Entonces, por eso, ahorita mi hijo le va a hablar. Mamá, ¿qué quieres? Que mi papá estuvo platicando ya como media hora con una chava. Yo me acerqué ahí por donde la entrada de la tienda, que no me viera, y escucho que le dice que se conocieron en un antro hace unas semanas, y están hablando de política y no sé qué. Yo ya...
5: Oye, ¿pero tienes el nombre de la chava o no?
4: Pues, Laura, María, no sé. Es irrelevante, porque realmente ya estábamos con unas copas de más.
5: Ok.
4: Entonces, es más, si no se puede nombrar el nombre, pues que ni se nombre. Y entonces le va a decir, y mi papá, como yo entraba y salía, pues se dio cuenta que ya estaba yo. Y lo que hizo la chava, se fue, pero se paró ya en la esquina. Y mi papá ya está bien dando la tienda.
5: Entonces, porque ya se va con...
4: La moto, sí.
5: Okay, entonces lo que quieres es que ella piense que es esta chica.
4: Sí, exacto.
5: Con la que te fuiste al baile en las pirámides. Bueno, que coincidieron más bien, ¿no?
4: Sí, exacto. Y entonces pues ya va ya me va a decir mi esposa, espera, me deja de más. Que dice, no mamá, si quieres yo como que voy para allá. Y le digo, papá, te habla mi mamá. Y ahí me la va a pasar y ahí se va a soltar Troya.
5: Pero vas a tener que aceptarle. Y dice, sí, es la chica con la que ahí te acuerdas.
4: Sí,
5: y todo.
4: Primero voy a bien natural, porque hoy le toqué a la cita con el dentista. ¿Qué pasó, amor? ¿Cómo te fue con el dentista? Y ella me va a decir, oye, ¿por qué vas a hacer? No, pues es que voy a tener un celular que voy a comprar allá a tu boca. Pero ahorita regreso. No, pues no iba. Y ahí ya voy a empezar a aceptarlo, pues.
5: Perfecto. Pues, ¿cómo se llama tu hijo, el que ejecuta la primera parte?
4: Mauricio.
5: Échamelo. Mauricio. Mauricio, buena noche, Mauricio.
6: Buenas noches.
5: ¿Cómo estás, campeón?
6: Trabajándome duro, Juanita. ¿Tú qué tal?
5: Yo muy bien, a toda máquina, como todos los días. ¿Qué edad tienes, Mauricio?
6: Tenemos 24 años, Juanita.
5: Oye, carnal, ¿y si es muy tóxica tu mamá, la neta?
6: Pues, ¿qué te voy a decir yo? Sí, la neta es una buena jefa. Nos ha guiado bien.
5: Aquí no estamos diciendo si es buena jefa o mala jefa, sino si es tóxica o no.
6: Sí, es tóxica.
5: Bueno, pues entonces creo que ya está lista la bromita. ¿De quién fue la idea, tuya o de tu jefe?
6: No, de mi jefecito.
5: Bueno, pues ¿estás listo para ejecutar?
6: Así es, mi panda.
5: Órale, público, privado, llamada de tres. ¿Cómo le vamos a hacer, mi querido Mauricio?
6: Público, pandita.
5: Perfecto, pues ya está para que justifiques por si te pregunten. Directo desde el Pandeco Center, las bromas están en Hasta el Casto Show.
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11: Bueno, mamita, ¿cómo estás?
12: ¿Quién es, Mauri?
11: Soy yo, Mauri.
6: Es que me quedé sin pila y le pedí su número, su teléfono, apoyo, para que te pudiera llamar.
10: Ah, sí, dime, ¿qué pasó?
6: ¿Ya se dice el listo a mí?
10: Ya, hijo.
6: Ah, bien. Mira, es que noto algo raro aquí en la tienda, mamá.
10: ¿Qué pasó?
6: Y pues la verdad te quiero llamar. Lo que pasa es que tienen como unos, ¿qué se dan? 45 minutos.
10: ¿Ah?
6: Llegó una muchacha aquí a la tienda de papá.
10: Ajá.
6: Y pues... Y bueno, yo no me había dado cuenta, 45 minutos desde que yo me di cuenta, la verdad no me había dado cuenta porque pues yo estoy aquí haciendo mi aseo. Entonces, está, y yo pues vi que estaban platicando y pues la chava estaba dentro de ahora sí que de la tienda.
10: No manches.
6: Y yo estoy entrando y saliendo, y digo, pues, ¿qué onda, no? Y mi papá como que ya se dio cuenta de mi molestia, pues, de qué. Y pues yo ahí ves que soy medio orejón y pues me paro cerca de ahí del refri sentado. Y escucho que están platicando de política, están platicando de... Y pues ya dije a mi papá, pues ¿qué onda?
10: Ajá.
6: Y yo, no, y pues la chava y mi papá se dieron cuenta. O sea, yo, tú sabes que yo soy baracho para la vista. Y pues, ya se fue la chava como hace unos 15 minutos.
10: Ajá.
6: Pero yo la seguí, yo voy bajita la mano.
10: Sí.
6: Y pues está ahí en la esquina de Chamorro.
10: Ajá.
6: Ajá, una chava que conoció en Teotihuacán, es lo que escuché. Entonces, la chava está ahí, yo estoy aquí afuerita y la chava está ahí por el local verde de Chamorro.
10: Ajá.
6: Y mi papá ya está cerrando. Bueno, está metiendo, ya ves cómo se va con reja.
10: Ah, no manches.
6: Entonces, sí, mamá, entonces pues yo la neta, pues no. ¿Qué onda, no? Yo no digo nada, mamá, pero pues...
10: No, hijo, que gracias, porque ves que cómo hemos tenido problemas.
6: Ya se va, ¿crees que te lo pase?
10: ¿A tu papá?
6: Sí, está por irse.
10: Pásamelo.
6: Sí. Papá.
11: Espérame, me llamo mi mamá.
6: Ven.
10: Bueno. Bando, ¿qué onda?
11: ¿Qué pasó, amor? ¿Con qué ya gusta el dentista?
10: ¿Qué estás haciendo, imbécil? ¿Con quién te vas?
11: ¿Qué pasó, amor?
10: ¿Con quién te vas, estúpido?
11: Amor, ¿qué pasó?
10: ¿Con quién?
11: Mauricio. Amor, voy a la Texcoco a recoger un teléfono que me encargó el cochiloco.
10: Madre, estás estúpido.
11: ¿Pero por qué?
10: Espérame ahí. Yo voy a ver.
11: ¿A mí no dices eso, María? ¿En serio? ¿Qué te pasa?
10: Espérame ahí.
11: ¿Qué? María.
10: ¿Qué quieres?
11: ¿Me puedes escuchar o te explico?
10: Sí, te escucho.
11: Estoy aquí en la tienda. ¿Cuál esquina?
10: Ya,
11: ¿me escuchas?
10: Ya cerraste, güey. Vas a cerrar con la reja y te vas a ir a ver con ella.
11: Que voy a tener un celular aquí en la esquina, Wicha. Escúchame.
10: Ay, la cara de imbécil, ahorita, Wicha, qué estúpida.
11: Por eso, ¿me escuchas y te explico?
10: Sí, yo la voy a encarar porque ya no se vale que me hagas esto.
12: ¡Oh, Dios!
11: Laura, ¿no te acuerdas de Laura?
10: ¿Quién es Laura?
11: La vieja esa que conocimos allá en Teotihuacán.
10: Ah, la que se pidió. Ahorita voy a verla.
11: Espérame. No, espérate, ya voy.
10: Ay, madre.
11: A ver, espérame, si es que déjame explicarte.
10: Más te vale, caíste.
11: Nuestra amiga, Wicha, si tú te diste tu teléfono,
10: pues
11: dice
10: sí,
11: que ya te habló.
10: Pues sí, pásame la...
11: No, sé, que ya te habló, dice.
10: ¿Cómo me habló?
11: Que te saludó y que te mandó WhatsApp. Yo nomás llegó por casualidad.
10: No es cierto. ¿Por qué le diste tu teléfono?
11: Yo no le di mi teléfono, si aquí pasó. Yo no le... Mi amor, yo te amo, tú sabes que te amo. Mira, Wichita, ya no te voy a estar perdonando más teatros, más.
10: Yo tampoco, la neta. No te
11: amor,
10: mueves, te voy a
11: amor,
10: a la
11: escúchame.
10: Tienda. No te mueves de la maldita tienda porque te voy a encarar, la neta.
11: Yo, si te acuerdas que yo le di el libro equivocado, que hasta me regañaste, ¿no te acuerdas? ¡Pablo!
10: ¡Ay,
11: María! ¡Pantavoz, que no te escucho!
10: ¿Por qué le diste su teléfono?
11: Que yo no le di, si tú se lo diste. Aquí pasó de casualidad.
10: ¿Por qué la metiste a la tienda?
11: ¡Pricio!
10: ¿Sí,
11: que no, oye! ¡Que yo no la metí adentro!
10: ¿Por qué la metiste, maldito? ¡No la conoces siempre! ¿Qué te pasa?
11: ¡Quítale el altavoz, María! ¿Ya vienes en la camioneta?
10: ¡Ya voy!
11: Espérate, ya voy para allá,
10: No, vas, coño, vete, te la vas a llevar, te paras de...
11: voy a llevar a ningún lado, entiéndeme.
10: No, gordo, por eso yo le conté a Mauri que teníamos un problemas.
11: Párate, que sí, y te digo la verdad.
10: Qué bueno que te puso atento, mijo, porque a mí la cara de imbécil no me vas a ver ya.
11: Déjame,
10: párate. Quiero encararte, quiero verte y quiero ver a esa maldita vieja.
11: Amor, amor, escúchame. Te explico, párate, oríllate y te explico, ¿vale?
10: ¿Dónde estás?
11: Quita el altavoz porque no te escucho.
10: No, no puedo quitar el altavoz, no sé qué le hice al maldito teléfono.
11: Es que no te escucho, no te entiendo nada. Pero, güey, aguántate ya, déjame explicarte, tranquilízate. Si no es cierto, nada de eso es cierto. Yo no sé por qué piensas siempre cosas así de mí.
10: Ya, ya, andas de perro, ya andas de perro. ¿Desde cuándo? Ya no estás contento conmigo. ¿Qué es que no me dices?
11: Mira, ¿cómo voy a andar de perro? ¿De qué hablas?
10: Ya, para que ya no, ya estemos iguales.
11: Amorcito, yo te amo, tú sabes que te amo.
10: No, no es cierto, porque tú ya no me amas.
11: Mira, ya, yo ya, ya, la verdad ya... Te siento
10: desesperado. No,
11: mi amor, ¿por qué?
10: Estás ahí, te estás esperando con esa mamá vieja. ¿Por qué la metes con la tita? ¿Por qué la metes? Yo nunca te hago así, nada de eso.
11: Casa, ya estoy cerrando. Voy para casa, dame 5 minutos y ya lo arreglamos allá. Ya, espérame 5 minutos.
10: No, porque ya me la hacía. Ahorita el seguro le dije que
11: ya
10: no
11: me para casa. Un minutos.
10: Te estaba esperando ahí con el chamorro, la maldita vieja. Y tú ibas a cerrar. ¡Qué poca madre, gordo!
11: Y nada más nos vimos una vez y nomás platicamos, no pasó nada. ¿En serio?
5: Oye, tu mujer está furiga. Tú la sabías, tú lo sabías, creo que 29 años de matrimonio era...
11: 29, panda.
5: Yo creo que ya pasaditos, ¿no? Está bien, ¿qué forma de librarte de tu matrimonio con una broma?
11: No, por favor.
5: Oye, espérate, que la cierre Mauricio, ¿no? Pásame, Mauricio. Pásame, Mauricio. Mauricio, Mauricio.
11: Espérame, espérame, ahí está.
5: Mauricio, oye... Oye, te lo pregunté, tú lo contestaste, es tóxica, me dijiste sí, pero la yo neta. Creo que es lo que le sigue.
11: No, cuando la neta, mi jefa es una mujer bien brava, de aromas más o más.
5: Ok, mira, ya tu papá, obviamente, pues ya hizo su chamba, tú estás, pues tranquilo, ecuánime, fuiste el chivatón, pero eres el que vas a tranquilizar las cosas, porque tu mamá supuestamente ya va hecha la fregada a la tienda.
11: Sí, güey, no manches, me da miedo mi jefa cuando conduce.
5: Oye, entonces entras tú diciendo, oye, mamá, ¿qué pasó? Oye, mi papá se enojó con... Sí, claro, entras, oye, tranquílate, pero ¿qué pasó con mi papá?
11: Madre, o sea,
5: porque tú no...
11: Así.
5: Tú no pudiste darte cuenta bien de la conversación, ¿ok? Porque tu papá se alejó. Entonces dile, oye, ¿qué pasó? ¿Qué te dijo mi papá? No, no, pues esa mujer sigue ahí. Mi papá incluso ya volvió a abrir la tienda. Pero esa mujer no se va. Está ahí en el chamarro.
11: No, güey, no puedo decirle eso porque mi mamá se va a venir hecha la madre.
5: Bueno, entonces dile que ya se fue, que ya se fue. Que tu papá ya volvió a abrir la tienda y que nada más hizo con la mano así como, vete, vete, que viene mi mujer, vete.
11: Se puso a media carretera y empezó a hacer señas.
5: Claro, exactamente, pero tú así como preguntón porque no entiendes bien qué es lo que está pasando, ¿ok?
11: Ok, ok.
5: Listo, órale, va, marcamos, va. En caliente las bromas.
11: En caliente.
5: Hasta acá es tu show.
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5: Sí, tranquilo como entraste.
11: Sí, ya está.
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10: ¿Qué pasa, hijito?
11: Madrecita, ¿qué haces?
10: Hijito, ya voy para allá con tu papá.
11: Mamita, pero relájate, ¿por qué? Oí nada más que gritaba a mi papá, que yo no entiendo, mamá, pero sea lo que sea.
10: Mira, hijito, ella desde cuándo está de... No sé, yo sé, ¿ves cómo ha cambiado, hijo? La verdad es que ella lo presentía esto.
11: No, mamita, tú tranquilízate, relájate. ¿Estás manejando? A ver, primero, ¿me escuchas, mami? ¿Estás manejando?
10: Sí, estoy manejando, hijo.
11: ¿No estás manejando?
10: No se vale, hijo, no se vale que sea así. No se vale que sea así. Y siempre me hace bullying, siempre, o sea, yo ya, la verdad, me quiero separar de él.
11: Ella abrió la tienda nuevamente, mamá.
10: Me está engañando, o sea, Y ahorita...
12: No, no, escúchame. Escúchame.
10: Nunca me ha saludado. Era una
12: tienda. Escúchame, mamá. Mira, mi papá ya volvió a abrir la tienda. Yo lo que vi fue que se puso a media carretera y empezó a hacer señas allá donde estaba la morra esa. Y pues ella ya vi, agarró un taxi y se fue. Para
10: porque
12: que te tranquilices. Yo la verdad no sé ni quién sea, madrecita, pero solamente te quiero preguntar algo, ¿va? ¿Te vas a relajar?
10: Sí.
12: ¿Cómo se oye el Panda Show?
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5: Luisa, Luisa, estás de las bromas. Luisa, ya regrésate, mija. Fue una bromita de tu hijo y de tu viejo. Ay, Luisa, ¿sabían por dónde pegarte? ¿Cómo estás, muñeca? Luisa. Luisa. No, pues creo que ya colgó, compadre, pero no escucho.
12: No creo.
5: No, neta, neta. A ver, vamos a volver a marcar. Le cayó como que cubetado de agua fría. ¿Quién entra, Mauricio o Ubaldo? ¿Quién entra?
12: Ubaldo.
5: A ver, vas, Ubaldo.
10: Bueno.
12: Amorcito precioso, ¿cómo estás, mi reinita? De toda la vida, mi amor, mi corazón.
10: Madre.
12: Me debes 3,000 pesos, corazón. 3,000 pesos.
5: Espérate, ¿de dónde salieron los 3,000 pesos, tú?
12: Es que apostó. Ella es panda fan.
5: Pero a ver, platícame, ¿dónde vino la apuesta? ¿Cómo? Porque no sé.
12: Porque yo le dije, yo siempre que la escucho le dije, te voy a hacer una broma con el panda. No, yo ya conozco, ya sabé que te la voy a hacer. No, no me la vas a hacer. ¿Cuánto apuestas? 3,000. Si te la hago y si no, tú me los pagas. Órale. Y mira.
5: Neta, Luis. O sea, Luisa, aparte del mal trago, del coraje, de la enchilada, de irte en la fregada a agarrar la camioneta, ¿vas a tener que pagar 3,000 bolas?
10: No, no, no lo voy a pagar porque él nunca cumple.
5: A ver, no te escucho, mija. ¿Puedes quitar tus manos libres? Porque creo que estás conectada en Bluetooth, ¿no? ¿O estás en Bluetooth?
10: No, de hecho, ya quité el altavoz. Ya no, no hay altavoz.
5: ¿Y no estás conectada en tu carro?
10: Sí, pero bueno, me voy a detener.
5: A ver, sí, no seas malita, estacionate, tranquila.
12: ¿Qué es Bluetooth, amor?
5: Oye, Ubaldo, ¿y de esos 3,000 cuánto me va a tocar a mí, compadre?
12: No, pandita, pues es para irme con Laurita.
5: No, es más, mira, que sean 1,000 para Mauricio porque la neta le hizo chido.
12: Ah, sí, 1,000 para Mauricio, sí.
5: 1,000 para ti y pues 1,000 para el pandita, ¿no?
12: No, tengo otra idea mejor, pandita.
5: A ver.
12: 1,000 para Mauricio, 1,000 para mí y 1,000 para el hotelito para irme con Laurita.
5: Oye, pero en todos los casos yo salgo perdiendo. Pues no sé.
12: Pero con eso vas a tener más rating.
5: A ver, Luisa, ¿por qué comentaste que nunca ibas a caer en una broma?
10: Porque, bueno, conozco tu voz, de hecho.
5: Bueno,
10: pero
5: yo no participé.
10: De hecho, no me la hizo mi viejo, me la hizo ahora sí que mi muchacho.
5: No, fue una broma en familia, porque creo que también Ubaldo hizo bien. Digo, la participación de Mauricio fue fundamental, porque se ve que, o sea, tu chiquillo es todo para ti, ¿verdad? Y aparte también me comentó Ubaldo, porque yo le preguntaba, oye, pues, ¿qué onda? ¿Le va a creer o no? Y decía, no, hombre, si lo tiene de mirón. ¿Sí le encargas al viejo a tu hijo?
10: Ajá, de hecho sí, yo confío mucho en mi muchacho, por eso, pues le creí.
12: Pero aparte
5: tenían la coartada perfecta cuando se fueron al baile ahí por las pirámides, ¿no? Tenían la coartada perfecta, pero bueno, no solamente el coraje y la bromota, sino los 3,000 varos, Luisa.
10: Ay, qué horrible, qué vergüenza, qué pena.
5: ¿Qué se siente caer en una bromita en el Panda Show?
10: Horrible,
5: Penny.
10: Horrible, y más porque se ha portado medio... viejo.
12: Siempre de las bromas, panda.
5: A ver, Luisa, pero mencionaste durante la trama que has tenido problemas con tu gordo. ¿Qué pasó? ¿Qué ha pasado?
10: Sí, pues te digo, es lo que te digo, que se ha portado medio y me tienes a la madre. A lo mejor
12: para
10: yo también.
12: Que me creyera, panda.
5: ¿Y de qué forma se ha portado Culey?
10: Por ejemplo, no me llevó al show de Oscar y no se la voy a perdonar.
5: ¿Y qué, nada más por eso ser culé? ¿Por qué no te llevó
10: sí,
5: un show?
10: Porque jalamos para todos lados, sí, ¿me entiendes? Jalamos, y luego que que no me lleve o algo. Digo, no manches, hijo.
11: Pero me llevaron mis hijos el día del padre, panda. ¿Cómo? Ella no sabe.
10: Pero cuando fue el día de las madres, tú también veniste conmigo. O sea, hay que ser parejos.
5: O sea, que cuando no te lleva a un evento, a una presentación, a un espectáculo, o a algún lugar, entonces es culé, Ovaldo.
10: Sí, es bien sí, tóxica, para mí,
5: ah, eso yo le llamo ser convenenciera. O sea, en lugar de que me digas, no, como hombre, como pareja, ha tenido este cambio, este comportamiento. No, es que no me llevó a una presentación.
10: Pues sí,
5: así
10: sí, me sentí mucho porque te digo que jalamos para todos lados juntos. Y luego, este día no me lleva, le digo, pues claro, el boleto, le digo, pues yo tengo para mi entrada. O sea, ni siquiera me preguntó, ¿sabes qué? Si para su entrada.
5: Oye, Luisa,
10: mala onda, porque jalamos parejo.
5: ¿Y cómo podrías calificar estos 29 años de matrimonio?
10: Ay, sí, sí, está chido, sí, sí, muy, muy padre. Pero pues como si, como todos los matrimonios tenemos nuestras altas y nuestras bajas. Pero sí, ahí vamos.
5: Oye, y hablando de bajas, ¿cómo anda él? Bien,
10: ¿no? No, anda bueno, anda bien. Anda
5: o
10: bien.
5: También en eso se porta medio culebra.
10: No, anda bien en eso.
5: Y le dices, ándale, viejo, dame, dame, viejo, dame. No, y el otro no. Dices, no. Digo, no sé.
11: Me dicen el garañón, panda. Aquí todos me conocen como el garañón, ¿eh?
5: ¿Y qué, de los 3,000 pesos qué, Luis? Perdón, Ubaldo, ¿qué? ¿Nada de nada para mí? ¿O qué?
11: Sí, pandita, te voy a mandar 50 varos. Tú nomás dame tu número de 50.
5: Siempre soñé con 50 varos por un lado. Ya está. Familia preciosa, pandita, dígame cómo se
11: pandita,
5: oye el
11: pan. Espérame, pandita.
5: ¿Qué pasó?
10: A toda
11: nada más
10: máquina.
11: Deja de decirle algo. Espérame, María, no te adelantes. Yo le hice la broma a mi esposa porque de verdad, pandita, he sido muy feliz todos estos años. La amo como no tienes idea. Esperamos que sean... Ya hicimos ella y yo tratos que quien se vaya primero, quien se vaya después, pero vamos a estar uno junto del otro. Y bueno, pues de verdad, ella es un poco tóxica. Después de 29 años me sigue celando, me sigue cuidando y yo lo agradezco, pandita.
5: Ahora sí, dígame cómo se oye el Panda Show.
11: A toda máquina, pandita.

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2: Y estoy de vuelta contigo en este miércoles. Envía tu saludito y escúchate en el Panda Show al 557-60-PANDA. 557-60-726-32, septiembre 30 del 2026. Te acompaño por Claro Música y La Mejor FM. Más diversión y tengo a Mayra. Hola, Mayriux.
3: Hola, pandita.
2: ¿Qué onda? ¿Cómo has estado, trompuda?
3: Pues más o menos.
2: ¿Por qué más o menos? ¿Qué te pasa?
3: Pues ya ve que aquí queriendo hacer una broma a mi ex.
2: Ex marido, ex novio.
3: Ex marido.
2: ¿Y hace cuánto tiempo te separaste, Mayra?
3: Hace un mes.
2: No inventes, bien poquitito.
3: Sí.
2: ¿Y después de cuántos años?
3: Ay, 21.
2: ¿Y cuántos hijos?
3: 3.
2: ¿Y qué pasó? ¿Fallaste o falló él?
3: Falló él.
2: ¿Qué pasó?
3: Lo que pasa que me fue infiel. Bueno, yo digo que sí me fue infiel.
2: A ver.
3: Tres mensajes.
2: Ah. Oye, maldito teléfono, es muy bueno, pero de repente como que es el diablo, ¿no, Mayra?
3: Sí.
2: Oye, ¿y tú buscaste y encontraste o fue casualidad?
3: Casualidad.
2: ¿Y se puede saber cómo fue el asunto?
3: Teléfono en su mochila.
2: ¿Otro teléfono?
3: Sí.
2: Ok, ¿y encontraste el teléfono y qué pasó? ¿Qué hiciste?
3: Pues le reclamé que qué onda.
2: ¿Y qué te dijo? Me, es del trabajo.
3: Dice, no, dice, pues si ya lo sabes, ¿qué quieres que te diga?
2: Ah, ¿tan cínico?
3: Sí.
2: Qué no, pocas bueno, tuercas. Ok, pero viste el teléfono, más no viste el contenido, ¿o sí?
3: No, exactamente, no vi el contenido, pero pues yo lo inventé ahí.
2: Pero se descaró solito, ¿no? Dijo, pues sí, si ya lo solito. Sabes. Si ya saben cómo soy, entonces, ¿para qué me invitan? Ok. Y acto seguido de que encuentras el teléfono y él hace esas declaraciones, ¿qué pasó?
3: Pues ya le dije que mejor tomé la decisión y me separaba. Digo, porque ya la verdad, le digo, ya te pasé muchas. Le digo, ya no es justo, le digo, lo que sigas haciendo.
2: ¿Y si le pasaste muchas?
3: Sí, la verdad, sí.
2: O sea que es infiel por naturaleza.
3: Ajá.
2: Oye, más o menos ahora, en estos 21 años, ¿como cuántas veces crees o sabes
3: pues,
2: que te haya fallado?
3: Como unas 7 veces o 6.
2: Ah, caray. ¿Y tú, Mayrita?
3: Pero igual por mensajes de llamadas de teléfono. Ay, yo no, pandita, es lo peor.
2: Digo, no sé, porque tú sabes que a veces el dicho dice que ojo por ojo, pero a lo mejor tú no.
3: No, pues es lo malo que yo no.
2: ¿Y los hijos están contigo?
3: Dos de mis, nada más mis dos hijas y mi hijo se quedó con él.
2: ¿Cómo que nada más tus dos hijas? O sea, ¿no son de él?
3: No, sí son de él, pero le digo que nada más se quedaron conmigo las dos niñas y el niño se quedó con él.
2: ¿Qué, al final dijeron papás se separan? ¿Quién se queda con quién o cómo fue esa repartición?
3: Pues sí, más o menos así.
2: ¿Y no extrañas al pequeñito?
3: Me viene a ver diario.
2: ¿Al pequeñito de tu marido?
3: Bueno, también.
2: Bueno, Mayra, pues espero que esto se pueda solucionar. ¿Crees que haya solución a esta situación o ya no?
3: Pues a lo mejor y se puede decir que sí.
2: ¿Tú quieres?
3: Pues sí, hemos hablado ahorita estos días y como que más o menos me ha convencido, pero pues le falta.
2: Ah, ¿y qué rollo te ha echado? ¿Cómo te ha tratado de convencer? ¿Qué te dice? Ya no pues lo voy a volver a hacer, ajá, ya aprendí.
3: Voy a hacer todo lo que yo quiera, que no sé qué.
2: ¿Pero tú crees que verdaderamente cambié?
3: Pues según él dice que solamente son amigas y que no me dice nada porque soy bien celosa.
2: ¿Y si eres celosa?
3: Sí, mucho. Lo que pasa pues es que como por lo mismo de que ya le he pasado varias, entonces ya la desconfianza, ¿no?
2: Pero nunca lo has tomado con las manos en la masa.
3: No, nunca.
2: Bueno, ¿y cómo se llama tu marido?
3: Nicolás.
2: ¿Y qué bromita para Nico, Mayra?
3: Pues quiero que me diga realmente a ver que está dispuesto o no hacer lo que sea por mí.
2: ¿Y cómo piensas hacer eso? Que no te entiendo.
3: Como en una llamada de tres.
2: Ah, ok. Ah, ¿vas a hacer llamada de tres? ¿Y por qué llamadita
3: sí,
2: de tres?
3: Sí, es que es súper fan tuyo, de usted.
2: Bueno, háblame de tú, no seas ranchera. Luego, ¿por qué te ponen el cuerno, A ver, vas a hacer llamada de tres, perfecto, sí. Lo entiendo. Esta va a ser una llamada reto porque eres fan. Pero, ¿de qué se trata la broma que no te he entendido o no lo has planteado?
3: De que me están pretendiendo. Que la verdad, pues me voy a dar la oportunidad con otra persona.
2: Ah, ándale, eso está bueno. Pero ajá, ¿quién le vas a decir que te está pretendiendo? Ah, ¿no existe algún amigo de la secundaria?
3: No, ¿estudiaste? Lo que pasa es que hay uno de que le comenté que viene a vender gas, que me dijo que yo le gustaba, pero que no me decía nada, que porque sabía que estaba casada, pero que ahora que ya sabe que estoy libre, va a ser su luchita.
2: Ok, el del
3: yo
2: gas.
3: Yo digo que él.
2: A ver, ¿hasta qué grado estudiaste, mija?
3: Secundaria.
2: ¿Tienes Facebook, redes sociales?
3: Sí.
2: ¿No sería más creíble que algún amigo de la secundaria, por ahí, pues en este mes que has estado solita, se contactaron y que él es el que te está pretendiendo, alguien que no conozca? Porque pues el del gas se va a sentir como, no, pues yo soy mejor que el del gas y ajá. No sé, lo siento que puede ser así, igual y me equivoco.
3: No, porque sí le caló cuando le platiqué eso.
2: Ok, bueno, tú sabes, ahí es lo que vives. Entonces, lo del gas, vas con llamada de tres. Bien importante que hagas un buen planteamiento, Mayra. Recuerda que él es panda fan. Primero, sí, obviamente, le dices que necesitas hablar con él, que estás confundida, que las palabras que te han dicho, pues que sí, que en un momento te han movido, pero que en este tiempo ya le dices el tema del tipo del gas, le pides que no te vaya a colgar, que quieres platicarlo con él. Si te dice, oye, pues voy para allá y lo platico, le dices, no, ¿sabes qué? Es que no quiero platicarlo de frente y mucho menos con los niños. O sea, vamos a platicarlo y de ahí. Y ya cuando sientas que es momento, tú le tienes que decir cómo se oye el Panda Show. ¿Estás lista?
3: Sí, sí, muy bien.
2: Vámonos, marcamos, señores. La broma reto está en el Panda Show.
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4: Mi pandita, mándame un saludo para mi hija Daina Sánchez, que a diario te escucha saliendo de la escuela. No nos perdemos tu programa de lunes a viernes. Y ahí estamos, mi panda. Y salúdame a tu mamá. Eres el hijo de mi novia. Bye.
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2: Excelente. Mayra, Mayra, junta bien la llamada, por favor, no la vayas a regar.
3: La neta, te quería hablar de frente. Y pues quería decirte que la verdad, pues me quiero dar la oportunidad con otra persona.
8: ¿Está bien?
3: Pues ya han sido 21 años que he estado contigo y ya cuántas veces
8: por eso, he llegado. Por eso, me vas a reprochar lo que ya me has reprochado otras veces, no pasa nada. O sea, ve al grano.
3: Bueno, tú me dices que regrese contigo y ahora cómo lo estás tomando, o sea, cómo me estás hablando también.
8: Yo quiero regresar un contigo, pero si tú quieres darte otra oportunidad con alguien más, no pasa nada.
3: Pues es que mira, ya fueron tantos años y la verdad pues estoy sintiendo bonito esta persona que me está hablando y pues tú como que ya tanto que la has regado, pues la verdad sí como que sí me quiero dar la oportunidad con esta otra persona.
8: Mira, pero
3: también no quiero reproches tuyos, no quiero...
8: Ah, ¿qué quieres que te diga? Lo que te están hablando ahorita bonito lo oí del todo, pues no creo que sea de ahorita.
3: Ah, ¿piensas que es de antes?
8: No, es que yo no te puedo decir nada, o sea, lo que quiero que me entiendas era de que entonces hablaste conmigo, me dijiste que nos diéramos una oportunidad, no, cuando tú cuando tú
3: estabas dispuesto a hacer cualquier cosa por mí.
8: Sí, por eso te estoy diciendo.
3: ¿Estás dispuesto a hacer entonces por mí?
8: No, espérame, no.
3: Con esta persona.
8: No, espérame, o sea, primero vámonos por partes. Ajá. Lo que la me dices la razón o el lado con tal de desquitarte, eso era lo que querías hacer, hacerme sentir como yo quise sentir, por mi tantito, un poco daño.
3: Ay, pues la verdad sí, y la verdad sí. Pues sí me interesa esta persona y yo creo que me voy a dar la oportunidad con él porque pues la neta ya me duele todo.
8: Mira,
3: lo que está haciendo de, por ejemplo,
8: mira,
3: ¿qué crees que no siento feo que le eches ray en la moto a otra persona y que yo lo sepa y que mi propia familia me lo diga?
8: Mira, Mike, ok, está bien, estoy dispuesto a oír, pero contéstale porque me tienes en espera. Contéstale con la persona con la que estás hablando y cuando te desocupes la mano.
3: No, pues es él, eres el que ahorita está marcándome, pero no.
8: Por eso, si tú tienes prisa por andar con alguien más, anda, pues yo no tengo ningún problema.
3: Ah, entonces nada más estás también jugando conmigo.
8: Mike, no, pero si tú me estás diciendo que ahorita se está moviendo el tapete de alguien más, y que te quieres dar la oportunidad es porque tú ya lo decidiste. O sea, no hay ningún problema.
3: ¿A luchar por mí?
8: Claro que sí. Estoy dispuesto a luchar por ti.
3: No, no lo estás haciendo porque me estás dejando ir con otra persona.
8: Ah, o sea, ¿me estás reprochando que te estoy dejando ir con otra persona?
3: O sea, como que te vale un burro.
8: No, no me vale. Yo te quiero vale así. No. Mírame, yo te quiero. Y te quiero bien porque tú eres el complemento de toda mi familia.
3: Por eso.
8: Entiende, tú eres el complemento de toda mi familia. Te quiero y te amo. Te lo dije y ahora que fui por días, te lo volví a decir.
6: Ajá,
8: pero si tú me estás amenazando y te vas a dar la oportunidad de tomarlo, ¿qué quieres que yo te diga? O sea,
3: no sé,
8: me
3: como,
8: tengo el interés que quieres que haga. Si yo veo que se están moviendo el tapete, ahora me estás diciendo, sí, me quiero dar la oportunidad con alguien más difícil, me tiene para disculparme por todo lo que me has hecho, y ya lo lograste.
3: Ah, ya lo logré.
8: Pues es que, Mike,
3: te estás dando la perla. ¿Te puedo decir?
8: No.
3: ¿Qué se siente que te lo hagan?
8: ¿Quieres que yo? O sea, ¿cómo me preguntas si qué se siente que a mí me pongan el cuerno? Siento feo. ¿Pero qué puedo hacer?
3: Quiero a mi hijo de regreso.
8: Mira, ahorita te mando a la platica con él.
3: Sí,
8: no hay ningún problema.
3: Yo no quiero que esté contigo porque puros malos ejemplos le vas a dar tú.
8: Oiga, ahora resulta que yo le doy malos ejemplos a mi pobre hijo. Está bien, Mari. No te preocupes. Ahorita le digo que... Ahorita bajo allá abajo de tu puerta y le digo que vaya contigo. Y hablo con él. No te preocupes, yo no comento para que te vaya contigo. Si tú la neta quieres darte, mira, si tú la neta quieres darte la oportunidad con alguien más, dátela. Si me quieres lastimar, ya me lastimas. Ajá. A ver, me estás diciendo, quiero, no, espérame. Ay, qué bueno.
3: Me hace sentir lo que tú ya no me haces sentir. Y además él lo hace mejor que tú.
8: Sí, mira, te hace el amor como tú me digas, ¿vale? Qué bueno, felicidades. Nada más a mí no me digas eso. Y nada más por eso me hablas mal. ¿Qué quieres que yo te diga? ¿Que te felicito?
3: Pues por lo menos para que sientas lo que yo sentí.
8: Mira, May, felicidades. Qué bueno. Ojalá él sea 100 veces mejor que yo. Qué bueno.
3: Pues yo creo que
8: qué sí, bueno.
3: Mucho mejor que tú.
8: Sí, May, qué bueno. Felicidades. Mira, échale ahora sí. Y no lo intoxiques nada más. Para que te dure mucho ese hombre.
3: Está muy bien.
8: Pues ahí está, mamá. ¿Qué quieres que otra vez te diga? ¿Ya?
3: Por eso, o sea, ¿estás dispuesto a perdonarme esto que hice? Regresamos.
8: O sea, ¿a qué juega?
3: Pues tú sabrás.
8: ¿Cómo que yo sabré? La que está hablando eres tú, May.
3: Por eso, ¿tú sabrás de que si me das una oportunidad ahora a mí tú? Quiero saber si tú me das una oportunidad así como yo te di oportunidades y te dije que me dijiste que ibas a cambiar. Yo también puedo cambiar.
8: Ay, madre. Es que ahorita no sé ni qué es lo que quieres, neta. Mira, ya me lo dijiste. Te hace el amor mejor que yo. Te quiere. Te ama. Qué bueno. Qué bueno, ma. Qué bueno, te felicito. Yo soy una basura al lado de él. Date la oportunidad. ¿Para qué quieres regresar con esta basura?
3: Pues sí, la verdad.
8: Ahí está, entonces. ¿Cómo quieres que te diga de que te voy a perdonar y que otra vez lo intentemos?
3: Pues sí, siempre ha sido una basura.
8: Claro, soy una basura.
3: Hipócrita.
8: Hipócrita, lo que tú quieras, lo peor.
3: Y todo lo peor, lo que más peor te imagines.
8: Sí, sí, sí. Qué bueno, May. Felicidades. Neta, felicidades. ¿Algo más?
3: Ya, por último, te quiero decir algo.
8: Dime.
3: Quiero que me escuches y que no me cuelgues.
8: A ver, dime.
3: ¿Cómo se escucha el Panda Show? Que esta es una broma.
6: A toda máquina.
7: Fue broma.
2: Hola, Nico.
8: Toma.
2: Estás en las bromas del Panda Show.
8: Pandita.
2: No, si quieres, ahorita abajo, para allá abajo, ni modo que bajes para allá arriba, baboso.
8: No.
2: Oye, Nico, por favor, quitas tus manos libres, por favor, que te escuchas muy feo, gracias.
8: Es que. A ver, ¿te escuchas? ¿Te escuchas mejor?
2: Es que se escucha tu cerebro, o sea, hueco. Mayra, acércate un poquito más porque en muchas ocasiones no te has entendido muy bien. ¿Cómo estás, Nico?
8: Bien. Mamá, se pasan de... Siempre quise decir eso.
2: Oye, carnal, a ver, platícame una cosita. Me estaba diciendo Mayra que ustedes llevan 21 años de matrimonio, 3 hijos, pero... Pero pues que están separados desde hace un mes, ¿no, carnal?
8: Pues no, no tan separados, ¿eh? Hace poco estuvimos más juntos.
2: ¿Y de qué forma estuvieron juntos?
8: Ah, sí, déjalo. Se lo dejo a la audiencia de tarea.
2: O sea que a la conyugal, compadre, ¿o qué?
8: Dale, no manches.
2: Oye, Mayra, pues dile por qué le hiciste la bromita, Nico.
7: Para que me diga cuánto me quiere y tema aquí en tu audiencia. Cierto que me quieres.
2: Pues mira, yo no sé si realmente te quiera, en realidad, pero de que te tiene controlada, eso, que ni que todo lo que decías lo utilizaba en tu contra. Todo.
8: ¿Qué pasó?
2: No, la neta,
7: yo
2: compadre.
7: No, pandita.
2: Digo que la neta la regaste cuando él te dijo ese esquite y tú le dijiste sí. Ahí le diste todo el control, mija, todo el control. La neta la regaste en ese punto, o sea, no tenías por qué haberle
7: pandita,
2: dicho.
7: Pregúntale cuál parte del cuerpo fue la que más le sudó.
2: Pues te está escuchando. A ver, di cuál, compadre.
8: La que dijo que no le rinde.
2: Bueno, pues ahí estuvo la bromita, familia. Díganme cómo se oye el Panda Show.
7: A toda máquina.
2: Vámonos, hasta aquí las bromitas del Panda Show en este miércoles 30 de septiembre del 2026. Gracias a toda la cadena de la mejor FM. Regreso mañana, que es primero de octubre. Buenas noches a

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2: Revista del Consumidor Radio. ¿Alguna vez te has preguntado qué contiene la pasta dental que usas todos los días? Si no lo sabes, quédate porque hoy en Revista del Consumidor Radio te enseñamos cómo preparar tu propia pasta dental en casa. Y lo mejor, su preparación te toma solo 30 minutos.
3: ¿Blanco o rojo? ¿Con yema o sin ella? Existen muchos mitos alrededor del huevo. Hoy te contamos la verdad sobre uno de los alimentos más consumidos en México y cómo puedes aprovecharlo mejor en casa. ¡Acompáñanos!
4: Revista del Consumidor.
3: Hoy vamos a preparar una tecnología doméstica, que es una excelente alternativa a los productos industrializados. Pasta dental. Además, es una receta validada por el Laboratorio Nacional de Protección al Consumidor.
2: Antes de comenzar, te compartimos los ingredientes que vamos a necesitar. 3 cucharadas de agua purificada. 2 cucharadas de glicerina pura. 2 cucharadas de lauril éter sulfato de sodio. Media cucharadita de carboximetil celulosa. 1/4 de cucharada de carbonato de calcio. 1/4 de cucharada de mentol. Y 6 gotas de esencia de menta.
3: Ahora, los utensilios que debemos tener a la mano son: una cuchara sopera, una cucharita cafetera, un tazón pequeño de vidrio, un tarro pequeño de plástico con tapa y un batidor de globo. Una vez que tenemos todo listo, vamos al procedimiento.
2: En el recipiente de vidrio, comenzamos vertiendo agua purificada, la glicerina y el mentol. Mezclamos con ayuda del batidor de globo hasta integrar los ingredientes. Sin dejar de mover, agregamos carbonato de calcio y la esencia de menta.
3: Después, incorporamos el lauril éter sulfato de sodio y agitamos suavemente hasta que se disuelva por completo. Poco a poco, añadimos la carboximetilcelulosa lentamente sin dejar de mover, hasta obtener una mezcla homogénea y con una consistencia más sólida.
2: Por último, envasamos la pasta dental en el tarro. Tapamos muy bien y etiquetamos con la fecha de elaboración y de caducidad. En este caso, esta pasta tiene una caducidad de 6 meses y rinde aproximadamente 63 gramos, o bien 50 mililitros.
3: Es importante que tomes en cuenta algunas recomendaciones de uso. Este producto no debe ser utilizado por menores de 6 años. En el caso de niñas y niños mayores de 6 años, puedes sustituir el mentol por esencia de cereza. Si tienes sensibilidad dental, recuerda consultar previamente a tu odontóloga u odontólogo. Para conservar mejor el producto, te recomendamos mantener el recipiente bien cerrado, en un lugar fresco y seco y fuera del alcance de niñas y niños. Recuerda que todos los ingredientes que utilizamos en esta tecnología doméstica pueden encontrarse en establecimientos donde vendan productos de cuidado personal, belleza o cosmética, también conocidos como droguerías.
2: Preparar tu propia pasta dental en casa tiene varios beneficios. Requiere pocos ingredientes, son fáciles de conseguir, tiene certeza sobre su origen y además representa un ahorro económico. Incluso esta receta puede ser el inicio de un nuevo emprendimiento.
3: Anímate a preparar tu propia pasta dental y etiquétanos en Instagram usando el hashtag Tecnología Doméstica Profeco.
2: También puedes consultar esta tecnología doméstica en nuestro canal de YouTube, Profeco TV.
4: Revista del Consumidor.
2: El huevo es tan importante en la alimentación que desde 1996 se conmemora el Día Mundial del Huevo. Se celebra cada segundo viernes de octubre con el objetivo de difundir su valor nutrimental y su papel en una dieta equilibrada.
3: Y no es casualidad. El huevo es un alimento completo, práctico, rendidor y versátil, por lo que se ha convertido en un protagonista en la alimentación de las familias mexicanas.
2: Es una excelente fuente de proteína animal. La clara está compuesta principalmente por albúmina, mientras que la yema aporta grasas saludables, proteína, hierro, azufre y vitaminas A, B, D y E. Aunque contiene colesterol, su consumo moderado forma parte de una alimentación equilibrada.
3: Además, el huevo es una alternativa accesible a la carne o al pescado. Es fácil de masticar y digerir, y combinado con otros alimentos, puede integrarse a distintos planes alimenticios.
2: Su uso no se limita al desayuno. También sirve para espesar salsas, esponjar pasteles y dar ese color dorado tan característico al pan. Incluso fuera de la cocina, el huevo está presente en pastas, productos de belleza y fertilizantes.
3: En 2024, el consumo de huevo en México por habitante alcanzó los 24.4 kilos y representa el 12.6% de la producción pecuaria nacional. Nuestro país es autosuficiente y se ubica en el sexto lugar a nivel mundial.
2: Esta actividad se concentra principalmente en Jalisco, que aporta poco más de 54%, seguido de Puebla, con casi el 15%.
3: Para el consumo existen dos tipos principales de gallinas: las ligeras, que producen huevo blanco, y las semipesadas, productoras de huevo rojo. Es importante aclarar que no hay diferencia en su valor nutrimental. A pesar de todos sus beneficios, alrededor del huevo existen dudas y creencias que se repiten con frecuencia. Por ejemplo, se suele pensar que el huevo eleva el colesterol. Por ejemplo, se suele pensar que el huevo eleva el colesterol.

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2: 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Y bueno, una de nuestras locutoras ya se está preparando, en el caso nuestra representante, en el caso de La Mejor FM, es Claudia González, aunque usted no lo crea, la coqueta se puso las
3: pilas.
2: O lo que queda de ella, que estará participando, llevando el nombre de La Mejor muy en lo alto, representando un papel muy digno, de los 5 kilómetros va a correr 300 metros.
5: Sí, señor.
3: Bien
5: corridos.
3: Coqueta. Pero bien corridos.
2: Tú puedes, Coqueta.
5: No, está bien preparando corrido. Con todo, ¿eh? No, muy no profesional. La Coqueta, la neta, mis respetos.
2: No. Oye, lo que no le preguntaba a la Coqueta es si va a correr el de 5 o el de 10.
3: El de 5.
2: El de 5 kilómetros.
6: Ah. Sí, está bien. Para empezar a hacer las a correr carreras, está bien, 5 kilómetros.
3: No, compadre, pero ella ya, ahorita entrenando, ya corre 6. Le dije, no, pues aviéntate el de sí, el de 10. Claro, pues sí, ahí. Ahorita entrenando ya hace 6 kilómetros.
2: Ay, fíjate, le voy a prometer a la gente, si la Coqueta corre 5 kilómetros, yo correré 5 metros. Si la Coqueta corre 5 kilómetros, yo correré 5 metros. Si corre 10 kilómetros, rodaré otros 5 kilómetros. voy a rodarlos. 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
6: 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Y recuerden que el domingo es el Social Run. Social Run. Run,
3: social
6: repitan
3: run.
6: Conmigo.
3: Social.
6: Social
3: run.
6: Social run.
3: Ahí está, social run.
6: Run. Para que es en el Colomos 2.
3: Colomos 2. No, no, sí, no tengo que.
6: Perdóname. Discúlpame.
3: Está bien, está bien.
6: Es en el Colomos 2.
3: Sí, ahí nos vemos.
6: Para que vayan a darse una vuelta, va a haber profesionales ahí ayudándote, instruyéndote a que corras de una manera correcta, que no te lastimes, que puedas desempeñarte de la mejor manera, y aparte para que socialices, como bien dice social, de socializar, social. Para la gente que no es como tan bilingüe, ¿sí? Social.
5: Eso tiene que, eso decía.
6: Te lo juro.
3: Social es social.
6: Social.
3: Ajá.
6: Y run es como correr, ¿sabes?
5: Ah, no te pases.
2: En serio.
5: No,
2: era una bebida.
6: No, amor.
2: Ron era una bebida, ¿no?
3: Ron.
2: Con no sea el ron, o sea, y vamos ron, a solicitar con
6: y
2: el ron.
6: Ron. Y ron. Ron. Vamos a solicitar. Mi troqui.
5: Ojalá que sea.
6: Ron.
3: Pues bueno, hablando de cosas tristes, sí, con sí, ustedes. Sí. No estábamos hablando de cosas tristes, ¿verdad? Pero bueno, vamos a cosas tristes. Con ustedes, Néstor Hurtado, buenos días.
7: Tristes y rancias, muchachos. Muy buenos días. Arrancamos rápidamente con la información deportiva, porque sí, efectivamente, muchachos, hay bastante fútbol. No es la Liga MX lo que estamos esperando. No es el Bravos contra el Tijuana. Sí, no es Tijuana contra, San Luis, ¿no? Pero mañana vamos a ver a la selección mexicana de fútbol, que viene de empatar sus dos últimos partidos. El debut de Rafa Márquez y el segundo
3: que
7: también.
3: Sea, pero que trabaje.
7: Y el segundo que también se empató contra Perú. Pues bueno, el día de mañana, en punto de las 8 de la noche, México enfrentará a la selección de las Barras y las Estrellas, la selección de Estados Unidos, allá obviamente en el Garracho, en Arizona. Así que México seguramente hará algunos movimientos. El tema es de que ya se nos lesionó el buen Mora, el Morita, anda ahí lesionado. Todavía está en duda su participación en ese partido importante, aunque es amistoso. Sabemos que es un clásico acá de la CONCACAF. Aunque México tiene todavía alguna ventaja en cuanto a los partidos oficiales que ha enfrentado a Estados Unidos, se suele dar buenos partidos entre ambas selecciones y esperemos que así lo sea y que ya los dirigidos por Rafa Márquez consigan por fin una victoria, porque recordamos dos empates en los dos primeros partidos de Rafa Márquez, así que apoyaba a la selección el día de mañana contra la selección de Estados Unidos. Y el fin de semana, muchachos, clásico nacional, pero ya también en el Garbacho, en California, el equipo del América contra el equipo de las Chivas Rayadas del Guadalajara el domingo 8:30 p.m. para que no se pierdan ese partido entre pues el clásico nacional. Ya se saben que cuando hay fecha viva casi siempre se van para allá para Estados Unidos y son llenos impresionantes,
3: O sea, y caros.
7: Sí, 8:30 p.m. allá en California, para que la gente que está allá nos diga si ya compró boleto y en cuánto están, porque
3: ¿En qué estadio es?
7: Es en el Oakland Alameda County Coliseum. Allá en California, para la gente que a lo mejor ya, mucha gente nos escucha allá en California, nos puede decir cuántos están los boletos.
3: Más arriba, es más para San Francisco.
7: Sí, no ubico bien, pero mucha banda que escucha seguramente compró boleto y que nos diga cuánto le costó, porque son un barro allá, Y aparte le va, es como la selección, le va al clásico nacional, le va chido allá, muy chido. Se suelen llenar los estadios cuando va ya el clásico nacional, o ya sea Chivas jugando contra cualquier rival, o América también le va bastante bien enfrentando a cualquier
3: mejor
7: rival.
3: Mejor a la Chivas, le va mejor a la Chivas.
7: Le van bien a los dos equipos. y bueno, ese partido amistoso de Chivas contra las Águilas del América. Allá también habemos la Liga Femenil, que también arranca el día de hoy con partidos interesantes. Repito, Liga MX Femenil, hoy juega el Santos contra el Puebla, Pumas contra Tigres, también Monterrey contra América, también ya un clásico de la Liga MX Femenil, para mañana juega Querétaro San Luis, 5:00 p.m, también mañana Tijuana contra el Atlante, Necaxa contra Cruz Azul, las Chivas contra las Bravas de Juárez, eso el domingo, y el domingo será la actividad de la jornada número 10, Liga MX Femenil, repito, Pachuca contra Toluca, así que es un poco de lo que está viendo en el tema del fútbol, tanto con la selección, el clásico nacional y la Liga MX Femenil. Y por cierto, el bicho que no jugó con Portugal, su equipo ganó el día de ayer, ya sin el CR7, y ya se están siendo presentes los estragos post-bicho, porque están comunicando que ahora, ya es que cuando las selecciones se concentran en los hoteles, pues ahí euforia, ¿no? Por ver al bicho, pues acá nada, ya nadie va a ver a la selección de Portugal.
3: Acabó el encanto.
7: Muy poca gente, después de que, bueno, el bicho, aunque no ha confirmado su ya retiro de la selección, pues bueno, esa salida estrepitosa de la concentración ha dejado mucho que hablar. Bueno, ayer ganó 4-2 ante Dinamarca, pero ya sin el bicho, y la gente ya lo está empezando, digamos que a notar esa ausencia del bicho, ¿no?
6: Y él ya habló al respecto, porque se supone que puede decir algo, ¿no?
7: Sí, no ha dicho nada. Digo que más adelante va a dar los detalles por qué la ausencia y por qué no una posible ya pues despedida de la selección de Portugal, ¿no? Bueno, también otro de los grandes del fútbol mundial y de la historia. En este caso,
3: el más grande.
7: El más grande para muchos.
3: El
7: más grande para muchos. Cada quien tendrá su propia opinión.
3: El más grande, aunque te duela.
7: Aunque me duela.
3: Aunque te duela.
7: No, impresionante la carrera de CR7 y la de Messi, que se despide el próximo martes, también, de la selección. Así que bueno, ahí está un poco.
3: Duela.
7: Ahí está un poco de la información. Y también estamos esperando el comunicado de Alexis Vega, que la gente está con el pendiente.
2: Sí, ya, por favor.
5: No, ya, por favor, carnal. Yo no puedo comer, no duermo.
7: ¿Sí va a seguir o no va a seguir?
3: Ya también nos vamos a separar de la selección.
2: No, por favor, Pelé. Pelé se la viene Wangler.
5: ¿Qué va a hacer la selección sin Alexis?
2: Ay, sin Alexis, ahora que vamos.
3: Es Pelexis Vega.
5: No.
3: Pelexis Vega.
7: Mira, si la selección de Brasil soportó la ausencia del fenómeno Ronaldo, Ronaldinho, Rivaldo.
3: Maradona, Maralexis.
7: Es que no podemos soportar los mexicanos con la ausencia de Alexis Vega.
3: Qué vergüenza, qué vergüenza que hablen así de una persona.
7: Lamentable.
5: Puro difícil porque es ex Chiva.
2: No, por favor.
3: Tanta la selección.
7: Tú aportaste al cheque, tú aportaste al cheque que recibió en el estadio. Pero bueno, ahí está la información. Dani Sobe, por favor.
6: Muchas gracias, Néstor. Qué información tan nutrida.
5: Tan rancia.
7: Me asusté.
6: No, oigan, fíjense que les traigo una nota interesante. Esto lo informa una página de noticias que se llama Cali Noticias nomás. Fíjense que hay un nuevo CEO o un nuevo líder en la empresa de Disney. Y él acaba de decir que acaba de como cancelar el lenguaje neutro en las películas de Disney y afirma que solo van a existir hombres y mujeres. Y se dice, esto no está confirmado, que va a despedir alrededor de 1,000 empleados por esta situación. Al parecer es como más tema de lo de la comunidad, y eso como que no le gusta que se hable con la E, y cosas así, que para eso lo va a haber damas y caballeros, o hombres y mujeres. Entonces, bueno, esto es como una nueva implementación que está dando este nuevo CEO, que se llama Josh de Amaro. Josh de Amaro, creo que se dice de Amaro, ¿no? Y bueno, vamos a ver, la gente, alguna gente ha reaccionado bien, otra gente no le ha gustado mucho la decisión. Ya veremos qué tal le funciona y cuánto es que puede llegar a durar ahí en Disney, si a la gente le parece o no le parece, pero bueno, ahí está la nota.
3: Estaban integrando muchas cosas en las películas de Disney, que a mucha gente no le pareció. Por ejemplo, en la película de Buzz, de Lightyear, ajá, había una relación de la dos mujeres. Ajá. Empezaron a poner estos temas de la inclusión en las películas. Pero no nada, no, o sea, inclusión en todo, ¿no? Sí. Por ejemplo, la Sirenita era de una persona morenita, afrodescendiente. En la película de Pinocho, también la que es la hada que convierte a Pinocho en niño, esa personaje también fue una persona afroamericana. Okay. En la película, en el live action.
5: Okay.
3: Y en la película que es de Pinocho, la de caricaturas, es una persona rubia de ojos de color, la hada. Ajá. Entonces, todo este tipo de cosas, como que a algunas personas no les latió.
6: Sí.
3: Y por eso llega este CEO que es va a modificar estas.
6: De hecho, ajá, dice que va a eliminar ciertos términos inclusivos dentro de la compañía. Y que la decisión de retomar expresiones clásicas como damas y caballeros, o sea, como hacerlo otra vez más clásico como lo era antes. Bueno, ya veremos qué tal le funciona. Ustedes ya nos dicen qué opinan. Yo siento que también había cosas que a lo mejor no estaban como, o sea, que no eran como necesarias agregarlas.
3: Porque sobre todo porque son películas para niños.
6: Hay mucha inclusión forzada, entonces que a lo mejor se puede llegar a ver hasta de otra manera, o sea, como peor. Entonces, bueno, vamos a ver qué tal le funciona. Ahí está la nota. Ya ustedes nos dirán qué opinan. También otra nota le traigo. Ayer justo que estábamos hablando de que los Tigres del Norte van a sacar unas nuevas gorras. También acaban de revelar que puede existir la posibilidad de presentarse en Bellas Artes antes de que termine este año 2026. Entonces, pues a ver.
2: ¿Antes de que se termine su carrera o qué?
3: No. Entonces ya van tarde.
5: No, el año.
2: ¿Cuándo es mañana?
3: Ya abren la puerta, entonces debía ser el 2024.
2: Hace como unos 10 años.
6: Qué grosero.
3: No sean así.
6: No, yo quiero mucho a los Tigres del Norte. Yo los quiero mucho.
2: Ya no la levantan con las canciones, pero.
6: Yo tengo muchas ganas de ir a verlos. A mí no me ha tocado ir a verlos.
5: Ya la puerta negra no está tan negra.
6: Yo digo que está muy negra. Ya
7: la mesa del rincón ya no está tan al rincón, ¿eh? Sí, no, ya no.
5: Los que ni parientes ya son parientes.
2: No más, o sea, mejor como Don Ramón Ayala poquito, pero no.
3: Pero imagínate. No. Sí, o sea, la jaula de oro ya la empeñaron, compadre.
6: Pero Pablo, ya se contentaron, ya se arreglaron, Pedro Pablo.
7: La tumba falsa, ya la de veras.
6: Ya
5: agarraron
6: a Amelia.
5: Camila
2: la tejada.
6: Ya agarraron a Amelia.
5: La agua salada ya.
6: Amelia ya salió purificada. De la cárcel.
3: Pero bueno, el carro rojo ya ni sirve, compadre. Ya está bien cayonqueado.
2: Ya no puede salir porque no pasó la verificación.
6: El celular ya tiene WhatsApp. Ya tiene redes sociales. Pero bueno, ahí está la nota también. En otro lado le traigo, bueno, ustedes sabían que lo de Alex Syntek fue un mega, ¿cómo se le podría decir? Fenómeno en las redes sociales. Pues fíjense que aumentó el 630% sus reproducciones de Duele Amor, o sea, de su canción Duele el Amor. O sea, 630% después de esta polémica. Mucha gente dijo que esto estuvo planeado para que, o sea, fue como una campaña de marketing. O sea, se decía que esto había sido una campaña de marketing. ¿Quién sabe? Yo no creo, yo sí lo veo medio ahí, medio brotadito. Pero sí, mucha gente llegó a eso.
3: Pero
6: a
3: lo mejor le funcionó.
6: No, le mega funcionó, o sea, después de esta polémica revivió y un montón, o sea.
5: Dice que el punto máximo de esta marketing, se puede decir, fue cuando se quitó el peluquín. O sea, que fue neta, fue ahí donde reventó.
6: Sí.
5: ¿A pocas?
6: No, no, lo ¿sí? de lo de Alex estuvo cañón, o sea, no, bueno, si esta de Dúo del Amor aumentó el 630%, no me imagino la otra de la, este, la de Luces
3: de la Cachu.
6: Yo la escuchaba como 5 veces al día. De verdad, ¿no?
7: Oye, cuando empezó la polémica, yo había checado en Spotify, decía que 6 millones de oyentes mensuales y ya está en 7.9.
6: Imagínate. No. O sea,
3: pero a ver, la pregunta es, ¿él lo hizo con esa intención?
6: Es lo que la gente dice, que mucha gente cree que fue una campaña de marketing. Yo creo que no, porque se le ve medio brutal. Y aparte ya tiene rato.
3: Aparte también en el concierto que estuvo, que fue donde empezó todo. No creo que haya planeado eso.
6: Desde ahí pudo haber sido la campaña. Yo no creo, porque él ya tiene rato quejándose que sus fans no lo defienden y que nadie lo quiere. O sea, eso ya no es nuevo. Pero hasta ahorita en su concierto fue cuando la gente dijo, anda ahí medio psycho.
5: Y pero viene un nuevo concierto que anda anunciando el vato, así que ¿tú crees que no lo va a llenar para saber qué dice?
6: Claro, si no fue una campaña, le funcionó súper bien a Alex. De cualquier manera, alcanzó números que pues ya tenía rato, a lo mejor que no los alcanzaba. Pero bueno, pues qué bueno, ¿no? Porque tiene buena música, hasta eso. Ahí está la nota también.
3: Dile a la casa, pan es divertida.
5: Hola, la familia.
6: Es puro tomate lo que a ti te late. Y ya para finalizar, no sé si sabían que hace 2 días justamente, efectivamente, salió la nueva canción en donde están varios cantantes del regional de los corridos tumbados, se le puede decir. Nata, Obi y otros dos más, Tito WP y Víctor Mendivil. En 2 días, esta canción que se llama Olivia la Flaca ya supera los 3 millones de reproducciones. En menos de 2 días. Y está ya en el top de Spotify México y también de las otras plataformas musicales. Entonces, bueno, yo no la he escuchado, la verdad. No es un género que...
3: No eres parte de los 3 millones.
6: No soy parte de eso. Soy una mujer como diferente. Me gustan otro tipo de músicas. Pero bueno, ahí está la nota también. Bueno, y se me olvidó dar la nota esta semana, la verdad. Fue mala mía. Pero no quería dejar pasar la semana sin mandarle un abrazo al cielo a José José, que cumplió justamente años de que falleció esta semana. Entonces... Bueno, para mí José José es de los mejores artistas que nos ha regalado este país y en lo personal a mí me salvó de muchas cosas. Bueno, me acompañó en un proceso que yo tuve ahí delicado como de sentimientos y todo eso. Entonces, bueno, no quería dejar pasar la semana sin mandarle un abrazo a José José por sus años de fallecido.
3: A comprarle algo.
6: Te voy a comprar algo.
5: Los tenis que acaban de sacar.
3: Sí, los tenis de José José.
6: Yo los quería y no los hemos encontrado, fíjate.
3: Los José tenis. Baldos son vacachanclas.
7: Vacachanclas.
2: Hay una edición especial que sacó Panam de los
5: tenis. Sí, de esos tenis.
2: Son chicles.
3: Tan perros. Los vacachanclas.
6: Y bueno, ya, hasta aquí la información. Gracias.
3: Oye, es que me dio mucha risa porque aquí dicen que el niño que lloraba en la iglesia ya está pensionado.
2: Sí, ese niño ya lo pensionó. Ya no toca medicinas en el IMSS. Por su diabetes.
3: Oye, que Dani, que ya tiene 11 millones de reproducciones.
6: Ay, caray. ¿Qué? Sí,
3: ahorita la voy a buscar. ¿Cómo se llama?
6: Olivia la Flaca se llama la canción.
3: Olivia la Flaca.
6: Y lleva súper poquito tiempo. Gracias por actualizar mi información, que yo la saqué de Soy Grupero.
3: ¿Es este?
5: Va a ser esa, sí.
6: Es esa, ajá.
3: Ah, tiene 11 millones.
5: 11 millones.
3: Y la subieron hace 7 días. Sí, hace 7 días.
7: Pues déjame hacer un mitotito de
6: eso. Oye, entonces.
3: No, los de la de Nata, la rueda de Nata. Ajá. Nata Cano, Tito WP y Víctor Mendivil.
6: Oye, entonces mi información estuvo mala y yo la leí de una fuente según yo confiable.
3: Bueno, pues a lo mejor fue antes, ¿no? Sí, claro. ¿La ponemos poquito o no?
7: No sé, sí.
6: No sé qué dice. Yo sí. No la he escuchado.
7: Es el Nata, acuérdate.
6: No sé.
7: Oye, 26.7 millones de oyentes mensuales.
6: Déjame leer la letra, aquí la tengo.
3: Te pases.
7: Yo digo que no.
6: A ver, ¿qué dice de vos?
7: Sí, no, es el Nata.
3: No. Oye, es que imagínate.
5: ¿Qué dice?
3: La plebe ya ni me pide dinero. Cae a la mansión y me pide que la agarre como valer.
6: ¿Qué le pasa?
7: Y eso es lo light, Eso es lo que se puede
5: decir.
7: Es lo que se puede traer en radio.
6: Ah, miren, también aquí dice: me gustan los papeles y los carros robados sin papeleo.
3: No, bueno. Bueno, mejor Ancina.
5: Ahí tengo uno sin factura.
2: Sí, estás viendo que esta gente no se ubica.
6: Le das de dos letras. Mira esto que dice.
7: Yo no sé.
6: Aquí, mira, esto último, mira lo que dice ahí.
7: Pura música cultural.
6: Nadie la va a poner, aquí nadie la va a poner. No, pero bueno, ya superó los 11 millones entonces de reproducciones. Esa es la nota ya.
5: Sí. Sabía que iba a traer algo así como Popeye.
6: Yo también me lo imaginé. Sí, me lo imaginé.
3: Estaba por ahí. Vámonos a la.
5: Con la nota. Vámonos, banda. Muy buenos días. Saludos. Excelente viernes. Vámonos con la información que les traigo el día de hoy. Y es que, ¿qué creen? Esto pasaría acá en Miravalle, en el Cerro del Cuatro. Yo creo que nos volvemos locos. Les voy a contar la historia. Esto pasó en Portugal. Una escena, de verdad, muy locochona que llamó la atención de todo mundo. ¿Qué creen? Resulta que hay un pueblo, ¿verdad? Una localidad que se llama Anadia. Esto ahí en Portugal, donde, híjole, lo insólito pasó. Una emergencia porque se colapsó dos gigantes tanques que almacenaban, híjole, vino tinto, papá.
3: No.
5: Vino tinto en dos acá gigantes, con tanques, para ser exactos. El accidente provocó que las calles de este pueblo se inundaran con 2.2 millones de litros de vino tinto. Imagínate, con alta graduación, una cantidad que colapsó obviamente a este pueblo. Para ser exactos, si usted, para que se dé una idea, podríamos llenar una piscina olímpica de 2.5 millones de litros. O sea, más o menos así estaríamos hablando del vino tinto que se derramó. Y hay imágenes donde están, pues, obviamente corriendo estos litros de vino tinto por toda la calle. Imagínate, yo saco unas cubetas, padre santo, que luego las
6: pico.
5: Ahí las voy luego sacando.
6: Las escuelas. Y...
5: Imagínate.
2: Al cabo ya tiene alcohol. Pues todas las calles bien desinfectadas, ¿no?
5: El piso rojo, la marea roja prácticamente se organizó en este pueblo de Portugal. ¿Usted qué hubiera hecho, carnal? Si acá medio se voltea un camión de chelas, ¿no? La gente empieza la rapiña. Ahora acá, carnal, que imagínate, empiezas a ver cómo las calles se vuelven rojas y con líquido que obviamente es vinito tinto, pa.
3: Qué chulada.
5: Las autoridades de volada actuaron y empezaron a desviar todo este líquido para algunos sembradíos para que pues allá se fuera. Imagínate qué huele.
7: Oye, ese pero acá en México sería como de agua loca, ¿no?
6: Sí,
7: vino tinto no.
6: De azulito.
7: De agua loca, ¿no?
5: Otra la pata todos de pitufo, ¿no? Sí, pero acá sería michelada, ¿no?
6: Michelada. Sí.
5: Ah, qué chulada.
7: Algo
5: pero...
7: más arrabal, ¿no?
5: No, sí, de pulque, órale, hijos.
7: De pulque.
5: Pero ahí está, banda, ¿cómo ven? Esto pasó en Portugal. ¿Usted qué hubiera hecho?
6: Ay, ¿qué hubiera
5: mi reserva, papi? No. Ahí lleno hasta el lavadero. Pero bueno, ¿vamos a ir a la rola? Vamos a la rola y regresamos con la información de todo lo que ha ocurrido en el mundo. Y claro, con el bebé Voltio. Aquí nomás, en la mejor FM. Vámonos a la rola y regresamos en la parada.
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0: vamos a un corte comercial. 7:42.
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continuamos con nuestro programa. No te hagas de la boca, chica. Y márcanos en la parada. 36

0: asesinó a sus tres hijos y a su pareja. ¡Qué ruda nota, de verdad! A ver, yo decía, bueno, pues especula, se cree que la fiscalía estaba, tenía esa, pues ayer ya la fiscalía apunta a que Cindy Tamés Montemorelos, según la fiscalía de Nuevo León, informó que la principal línea de investigación apunta a que Cindy Tamés diera muerte a su pareja y a sus tres hijos. Javier Flores explicó que hubo una discusión durante la madrugada con su pareja y que después se sobrevino esta terrible matanza, en donde finalmente toda, absolutamente toda la... ¿Qué onda, maestro? ¡Qué rudo! Neta, no doy crédito. No doy crédito, caray, que pudo haber sido tan rudo como para haber originado una acción de este tipo en esta mujer.
1: Un desenlace así, ¿no?
2: ¿Cuántos niños eran?
0: Tres.
1: Tres morrillos.
2: El niño, muy parecido a lo que pasó en Estados Unidos.
0: Mató primero a su papá y a dos niños, y después en su carro apareció ella junto con otro bebé. Al papá y a los dos, otros dos niños, los encontraron. Primero encontraron a ella y al menor más pequeño, los encontraron en la Jeep. Entonces, cuando empezaron a ver qué onda que había pasado, ingresan a la casa de esta persona y se dan cuenta de Cindy Tamés que adentro se encontraron muertos el papá y los otros dos menores.
2: Híjole.
0: Y ya confirma ayer la Fiscalía de Nuevo León que Cindy Tamés asesinó tres hijos y su pareja. ¿Qué? ¿Cañón? O sea, porque yo ayer dudaba, ¿eh? O sea, se me hacía mucha sangre fría, pero efectivamente estamos viviendo cosas y casos muy, muy, muy difíciles de creer. Y si tiene duda, le voy a platicar otra nota. Esta también, nada cortita. Ataque en secundaria de Torreón dejó a una subdirectora muerta y cuatro heridos. Dos jóvenes ingresaron la mañana de este jueves a la secundaria número 13, ejido La Unión, en Torreón, Coahuila, donde atacaron a personal y estudiantes. La Fiscalía de Coahuila confirmó la muerte de la subdirectora del plantel y reportó cuatro personas lesionadas. Los dos presuntos responsables son hermanos de 18 años los dos y exalumnos de la secundaria.
2: Híjole.
0: De acuerdo con las autoridades, en la agresión fueron utilizadas armas blancas y artefactos explosivos. Los primeros reportes también mencionan machetes. Las imágenes difundidas después del ataque, se observa el momento en que habitantes y padres de familia someten a los presuntos agresores antes de que fueran entregadas a las autoridades. Medios locales reportaron a los vecinos y participaron en su detención. Las investigaciones continúan para determinar el móvil y, bueno, pues la secuencia completa de los hechos en México también.
2: Híjole.
0: ¿Qué nos está pasando, caray? ¿Qué nos está pasando? De verdad, esta nota también, digo, una y es una tras otra, últimamente. Hay fotos de los agresores. Por supuesto no las voy a publicar porque no está permitido, pero qué notas tan rudas y tan pesadas.
1: Tan morros y haciendo sus...
0: Según el diario Coahuila Información, se está buscando el castigo completo y total para estos dos jóvenes de 18 años, de 90 años de cárcel. Yo creo que eso, estamos muy lejos de definirlo. Pero también se está buscando cárcel para los padres de estos dos.
2: ¿Son menores o no?
0: No, de 18 años.
1: 18 años.
2: Ya no les toca a los papás. O
0: sea. Pues yo creo que ya no, se supondría que ya no. Están buscando cárcel para los padres, según los datos de este diario, Coahuila Información, en donde, bueno, pues se está dando a conocer esto. Injusto, usted determínelo, usted tiene su opinión, pero bueno, pues están buscando castigar también a los padres de estos dos jóvenes que mataron ingresando a esta secundaria, le dieron muerte a la subdirectora y dañaron a cuatro alumnos más, caray.
2: No, bueno.
0: Durísimo, durísima esta información. Bueno, pues así las cosas. En otra nota, y le digo que nos estamos volviendo locos, un niño de sexto año de primaria atacó a uno de primero. Con una navaja en la escuela, en una escuela en San Cristóbal de las Casas, también en Chiapas. Este menor de edad de sexto año tenía problemas con este menor de primero y fue y lo atacó con una navaja. De verdad,
1: no,
0: ¿qué está pasando en nuestras escuelas, también? De terror, compadre.
3: Fíjate que ayer platicaba con mi chica y decía que, pues esto pasa porque cada vez es más permisivo.
0: Son intocables, ¿verdad?
3: Sí, los morros son intocables.
0: ¿Sí?
3: Antes, ¿te acuerdas que había un operativo que
0: decían? Estas cosas no pasaban.
3: Operativo mochila, ¿te acuerdas que decían?
0: Sí, claro, claro.
3: Ah, y era que en cuanto iban entrando, esculcaban la mochila, sí, que no trajeran este tipo de cosas. No, ahora no se puede, no pueden esculcar las mochilas, no pueden, o sea, no les pueden hacer nada, no les pueden levantar la voz, no los pueden dejar sin recreo, no, así, si ellos llegan en la entrada es a las 8 y llegan a las 10 de la mañana, los morros tienen que dejarlos entrar obligatoriamente. Antes, acuérdate, compadre, si llegabas tarde de la escuela,
1: 5 minutos,
3: y me cerraron la puerta, ¿no? Te cerraban la puerta y vámonos, mijo, regrésese y venga mañana, y ahora no. Tienen que hacer, o sea, que todo esto porque decían que es los derechos a la educación, el derecho a la educación de los chavos. Lo entiendo, pues, ¿no? Pero, o sea, sí entiendo que deben de tener derechos, pero también deben de tener obligaciones.
0: No, claro, y discúlpame, es que cada quien su opinión, pero yo considero que cuando una persona está en formación, adolece, la palabra adolescente viene de adolecer. Se adolece del conocimiento y preparación para enfrentar la vida.
1: ¿Qué?
0: Y si no estamos preparando a nuestras jóvenes, ¡ojo! ¿Hace cuánto que se dejó de dar clases de valores? ¿Hace cuánto que se dejaron de dar? ¿Te acuerdas que había una materia hace muchos años que daba clases,
1: cívica?
0: ¿Cívica?
1: Cívica y ética.
0: ¿Qué onda?
1: ¿Qué?
0: Aquí están los resultados. ¿Y para dónde le vamos a dar si siguen con este tipo de situaciones, ¿no?
4: ¿Ya no hay formación cívica y ética?
0: En muchas escuelas, no.
4: ¡Oh, manches!
0: Sí. Y bueno, a lo mejor en los colegios particulares creo que sí.
3: Pero no.
0: ¿Ya ni en esos?
3: O sea, la educación es igual en todo.
0: Ah, ya ahora en todo. Oh, caray.
3: Sí, los colegios particulares pueden o no, dependiendo, ¿no? Uh-huh. Si son católicos, por decir algo, te dan una materia que es de religión.
0: Claro, claro.
3: Decir algo, ¿no? Pero de ahí en más no. Y fíjate, compadre, en el kinder está prohibido tocarlos de cualquier manera. Por ejemplo, tengo una niña de 3 años en el kinder,
0: sí,
3: y ayer me llegó llorando porque no pudo ponerse un zapato que se le salió. Y por normas legales, los maestros no lo pueden ayudar. Porque no los pueden tocar.
0: No es tonto y no es absurdo.
3: Y el ponerle un zapato, estás tocando al niño. Y entonces le dice, híjole, pues estoy atado de manos como maestro. Y dice, pues perdón, pero no la puedo ayudar. Estuvo todo el tiempo sin su zapatito.
0: Claro.
3: Sin su zapato porque no pudo. Y como los maestros no los pueden tocar de ningún tipo de manera.
0: Es absurdo. ¿Estás de acuerdo? No sé si es absurdo.
1: Totalmente.
0: O no sé qué opinen ustedes, pero es absurdo.
3: Sí, no, pero
0: ¿Y sabes qué nos falta? Involucrarnos. Falta que la gente se involucre en la educación y en lo que está pasando, porque, ojo, les tengo una sorpresa, Estas generaciones son las que van a cuidar de su salud, de su seguridad, de su educación, de sus próximos nietos. Ojo con lo que estamos preparando. Ojo con lo que estamos preparando.
3: Dice, en lugar de ayudar, el docente está frustrado porque no pueden hacer muchas cosas.
0: Claro.
3: Así, compadre, antes decían, si no haces la tarea, si no traes la tarea, no van a tener recreo. ¿Te acuerdas?
0: Sí, claro.
5: No se vayan lejos. Hoy el papá se echa la culpa porque el niño no llevó la tarea.
0: Ah, sí, güey.
4: Así
3: de fácil. Y ahora, imagínate, no los puedes dejar sin recreo a los niños. No hay, ahí está, cero maneras de presionar a los morros para que hagan las cosas.
0: No, pues eso está
3: cero, compadre. Cero.
0: Ahí están, bueno, pues ahí están los resultados.
3: ¿Por qué? Primero, no se reprueban a los morros, ¿no? Hagan lo que hagan, no se reprueban. No sé, si no hacen la tarea, pues no van a reprobar. No se les pueden dejar sin recreo. No los pueden dejar a que hagan nada. O sea, no los pueden obligar a nada.
4: Y es injusto porque pues los niños que sí le ponen empeño están teniendo la misma recompensa que un niño que no.
3: Sí,
4: porque al final de cuentas todos están pasando.
3: Antes había en diferentes escuelas que yo pues platicaba con amigos y con todo eso, había reconocimientos, compadre. Había, por ejemplo, el que tuvo una conducta impecable todo el año, claro, le daban un diploma, de buena conducta y la mejor conducta, el mejor promedio, ¿no? Y mejor todo, así,
4: hacían eso. A mí me daban mi diploma por ser la más amigable todos los años.
3: Ya no se puede.
5: O sea, señorita.
4: Nunca fui la más aplicada, alegría, pero fui la más amigable.
3: Mi simpatía.
4: Mi mamá, ay, a ver si ya se gana esta niña algo de excelencia.
5: Le llegaban los cuadernos con un chorro de periquitos, ¿no? Platica mucho, platica mucho.
4: Sí, diario, diario.
3: Pero y ahora ya, los colegios, las escuelas, dejaron de hacer este tipo de cosas, de entregar reconocimientos, porque pues los otros ya se sienten mal.
5: Ah, sí, como explicó, ¿no? La secretaria de Educación, que se puso a bailar ahí.
3: No, yo sí. Ajá, entonces, si aquí el bebecín hace siempre el trabajo bien chido, y no llega tarde, y tú le dices, bebecín, te voy a entregar este reconocimiento por puntualidad.
5: No, porque Cermeño.
3: No, porque Cermeño no va a estar bien.
4: Ustedes saben que este tipo de actividades en los trabajos son muy buenas, o sea, está comprobado que reconocer a tus empleados es
6: buenísimo.
5: No empecemos.
3: No empecemos
5: con subordinación. ¿Qué bonos ni qué nada?
3: Y yo creo que en las escuelas también.
6: Un bono por llegar temprano.
3: Y yo creo que en las escuelas debería de ser también, ¿no?
4: Claro.
3: Pero no, porque como los otros morros se sienten mal y se agüitan, pues entonces, a los que son buenos, hicieron todo bien. No los motives, porque los que hacen todo mal se van a agüitar. En vez de que motiva a los que hicieron todo bien
4: para que
3: se sientan bien y sigan haciendo las cosas bien.
4: Y que los otros también se motiven para a lo mejor alcanzar, que digan, oye, yo también quiero que me den este diploma, entonces yo también le voy a echar ganas para yo también tener un diploma de eso.
3: En la actualidad, los que sobresalen son los malos. ¿Te acuerdas del bote de cangrejos que decían?
5: Sí.
3: El que quería ir subiendo lo iban bajando.
5: Sí, claro.
3: Creo que es lo que está pasando en nuestras escuelas, ¿no? Que había dos botes de cangrejos. Uno que estaban tapados y el otro no. En el que estaban tapados.
5: Seguramente hay una opinión ahí.
3: En el que estaban tapados, los cangrejos se iban ayudando para salir.
6: Claro.
3: Y por eso estaba tapado. Sí. Y el otro no, en el otro bote, pues como entre ellos mismos, el que iba subiendo lo tumbaban los demás, no necesitaban taparlo.
6: Porque no salían.
3: Ajá. Entonces, así creo que está pasando, como el bote de cangrejos.
5: Terrible.
3: Sí, los que le están echando ganas, los que son inteligentes, los que se merecen un incentivo por hacer bien las cosas, ya no lo están teniendo, porque para que los otros que no lo hacen, no se sientan mal.
5: No manches.
4: Por ejemplo, fíjate que en la universidad, en mi generación, ahorita que yo me acabo de tener mi acto académico, mi generación solamente éramos dos personas, era una generación muy pequeña, ¿no? Pero a nosotros, y a mí no me hizo sentir mal, mi compañero tuvo mejor promedio que yo, no tiene nada de malo, él es mejor para el promedio.
5: Pero
4: y a él le dieron un diploma de reconocimiento por mejor
5: también
4: promedio.
5: La reconocieron.
4: Y me reconocieron a mí
3: con
4: también.
3: Con el peor promedio.
4: De toda
3: la carrera.
4: De toda la generación en general.
6: Desde que abrió la escuela.
4: Daniela,
3: la escuela. La vergüenza más grande de la universidad.
4: No, pero, o sea, a mi compañero.
3: Pues le vamos a dar un reconocimiento a su papá por la peor inversión en educación que han hecho.
4: Señor,
3: en la historia de esta escuela, de esta universidad.
6: Gracias por aportar.
5: El reconocimiento, tira tu lana.
4: Peores estudiantes. Oye, en la historia de la universidad.
3: El reconocimiento, mejor cómprese un carro.
5: Qué mancha.
4: Groseros.
3: Ay, pues bueno. Dice aquí.
4: Malditos.
3: Ya hoy premian la mediocridad. Dice. Bueno, en lugar de ayudar, el docente está frustrado. Antes los maestros, hasta con abrazo nos recibían en la primaria, ¿te acuerdas?
4: Sí.
3: Dice, hoy apremian la mediocridad, ya está el cuadro
5: es
3: de honor.
5: De verdad.
3: Consideran discriminatorio.
5: No entiendo de dónde.
3: Ya no hay cuadro de honor.
5: ¿De dónde empezó esta maldita idea de colocar así la educación? Y ¿sabes qué? Insisto, de verdad, esto es algo en lo que ya los mexicanos deberíamos estar participando. Para mostrarnos en contra, porque esto que está pasando le está ocurriendo a mucha gente y esto va a empezar a. Este tipo de cositas que hoy nos están sorprendiendo se van a empezar a ver a lo tarúpido.
3: Y compadre, ahí te va otra, ¿eh? Estamos hablando de maestros, pero nos están pasando un caso que se los voy a leer. Dice: Hola, buen día. Yo ando trabajando de Uber. El fin de semana, no es referente a los maestros, pero el fin de semana me tocó llevar a una señora al hospital porque su hija de 17 años tuvo un accidente y a lo que me contó tenía mucho sangrado. Pero el doctor no podía actuar por ser menor de edad. Tuvo que esperar a que llegara la mamá para poder darle el permiso de actuar.
7: Pero está en riesgo, es urgencia.
3: Pero pues dice, no sé si pasé, de eso sí no tengo la menor idea.
7: Oh, qué ruido. Ah, no te pases. ¿Qué?
3: Sí.
7: Oye, a mí me hizo, me sonó machín eso de la niña que no le pudiera acomodar el zapatito.
3: ¿Es lo que dijo?
7: Es tan absurdo, de verdad, imagínate que todo el día estuvo ahí la niña.
4: Ay, triste.
7: Yo en la escuela, los morritos no pueden salir del baño porque podían o algo, imagínate.
0: Yo tuve compañeritos que se sanfranciaban. Ahí en la escuela, entonces, ¿qué? Todo el día,
3: no,
0: los niños sus raspeados.
3: ¿Sabes lo que hace? Le hablan al papá. Oiga, es que fíjese que su hijo así.
0: No,
3: pasó.
0: Es neto.
3: Y ahí te va, compadre. Si hay un accidente en el baño, creo que los maestros tampoco se pueden. O sea, si pasa algo en el baño.
7: No, no le puedes poner un zapato.
3: Los papás no se pueden. Los maestros no se pueden meter al baño. Así, nada más de afuera. Oye, a ver, ayúdenos. A ver, venga. O sea, ayúden al niño.
7: No,
0: ¿a dónde más?
3: Eso, sí, ¿eh?
0: No, y pues, ¿sabes qué es lo impresionante? Que la gente no estamos haciendo nada.
3: Nada.
0: Contra estas cosas.
3: Lo impresionante, compadre, es que los papás
0: estén de acuerdo
3: y al contrario de ese tipo de cosas.
4: Te voy a decir algo. Por algunos maestros, que yo sé que no son todos, porque yo tuve maestros increíbles en la primaria y en toda mi trayectoria en la escuela tuve maestros increíbles, pero, o sea, veías también casos de maestros que estaban enfermos mentales y que, pues sí, o sea, que tenían cierto, o sea, como gusto por...
3: ¿En qué te afectó que estuviste en el cuadro de honor?
4: No, bueno...
3: ¿Estuviste en el cuadro de honor?
4: Perseverancia, sí, yo sí estuve.
3: O sea, ¿estuviste en el cuadro de honor? ¿Tú estuviste?
4: No, estuve.
3: Yo tampoco. ¿Tú estuviste?
5: No, yo menos.
3: ¿Y nos afectó?
5: No, claro que no.
3: ¿En qué le afectó a tus compañeros haber estado en el cuadro de honor?
4: Nada.
3: ¿En la primaria?
0: A mí me afectó que no me dieran mi diploma en frente de mis compañeros, porque después de un esfuerzo, mi maestra... Bueno, me omito el nombre, pero sí no me dio mi reconocimiento.
3: ¿Y cómo te sentiste?
0: Mal.
3: No manches, trabajé todo el tiempo para que... Entonces, ahora, pues no. Dice, mi esposa es educadora y el Alex tiene razón, que eso pasa.
0: ¿Sí?
3: Sí.
0: Wow. Pues bueno, ahí están estas dos notas, escuelas, en donde empiezan a verse este tipo de cosas terribles. Y bueno, habrá que pensar y replantearnos qué está pasando con la educación que estamos recibiendo, caray. Y no dejar que unos cuantos decidan el futuro de nuestro país en este sentido. Involúquese, conozca, opine y no deje que si usted, digo, claro, si usted está en contra o a favor, bueno, cada quien, que defienda su postura, pero creo que vamos a empezar a ver muchas escenas de este tipo. Aguas. Sí. Aguas, está terrible.
3: Y es por eso, pues no les pueden decir nada, no les pueden hacer nada.
0: Sí.
3: Y compadre, si hay algún contratiempo, algún problema en la escuela, así como mi coronel Villa, o cómo decías tú, compadre.
0: ¿Mi qué? Fusilen y luego.
3: Ajá. O sea, sí, primero, ese tuvo problema, el maestro es culpable, lo quitan de su trabajo, lo sacan, a veces hasta lo meten a la cárcel, como pasó con uno que iba, un maestro. Y ya después investigamos.
0: Oye, ¿a ti te traumó que te dieran un sopapo, un jalón de patilla? Un reglazo.
7: O que me hayan dejado en el recreo.
0: Por haberte
7: sin regreso, algo tan simple como de.
3: Claro. A mí no me traumó que tuve que barrer al final cuando me tocaba el aseo.
0: ¿A dónde estamos llegando?
3: Barría, no pasa nada, pues, ¿no? Claro. Pero sí, ahora ya hay muchas cosas. Y yo entiendo que sí, como bien dice Daniela, hubo personas que, pues, fueron manchados. Pero hay eso
4: pero
3: en
4: no
3: todo.
4: Son todos.
3: Hay locutores, hay maestros, hay operadores. Ojo. En todo hay así.
0: Hay hasta sacerdotes que lamentablemente la han
4: regalado.
0: Pero
4: exacto.
0: No significa que todos los sacerdotes
4: todos
0: son
4: sean
0: malos.
4: Así, claro.
3: Y entonces, ¿para qué? Un sacerdote hizo algo malo.
0: Claro.
3: Cierren todos los templos.
0: Sí, no,
4: pues no.
3: ¿Por qué?
4: A todos los sacerdotes, claro. Pues no, eso no es así.
3: Y entonces yo creo que sí, obviamente los niños tienen derechos y debemos de cuidar los derechos de nuestros niños. Pero así como tienen derechos, debemos de enseñarle a que tienen obligaciones.
4: Claro.
3: Como estudiar. Así como tienes el derecho a la educación, tienes el derecho a estudiarlo y a pasarlo y a hacer, y esforzarte. Y que si no aprendiste, debes de quedarte a que lo vuelvas a entender, pues, ¿no? Es así de simple. si estás usando una máquina que de las que usa el Next, ¿no? Que es para hacer cosas de plástico y que diga, ah, ¿entendiste? No, pues es tu bronca, mi rey, tú empieza a hablar.
7: Como puedas.
3: No, te lo explican otra vez hasta que lo entiendes. Así yo creo que es en la vida real. ¿Qué va a pasar con estos morros que están viviendo una vida ficticia, compadre?
7: Sí, de acuerdo.
3: Es una vida que no es, eso no pasa en la calle.
4: Exacto.
5: Así. En la vida real, cuatro faltas en un mes y te corren. Así de sencillo.
4: Eso
5: así de
4: fácil.
5: De fácil.
8: En la vida real, aquí no hay con que palo, vas para atrás.
3: Y acá, una asistencia que tengas, si en todo el año, y ya tienes que pasar. Así, y la vida real te reprueba.
7: Claro,
4: claro.
3: La vida real te reprueba. Y tus papás no van a estar siempre
7: para que
3: para
7: estamos
3: ahí
7: preparando a esta
4: es
7: generación.
4: Que sí, es que sí tienen toda la razón. Eso es lo que me preocupa a mí. Que los niños van a llegar al mundo real sin saber lo que realmente es el mundo laboral, el mundo real.
7: No, o sea, y ya está pasando, ¿eh? Muchos empleadores de repente prefieren ya gente mayor.
5: Ah, sí, de hecho.
7: A morros que no tienen responsabilidad.
4: Te voy a decir algo.
7: Y ya se está reflejando.
4: El hermano de una amiga, no voy a decir nombres ni nada, pero hace cuenta que a él lo metieron a trabajar a un lugar de comida. Porque pues ya tenía la edad de, pues métete a trabajar. No duró ni una semana. Que porque le daba miedo, que no le gustaba atender a las personas, que no le gustaba como socializar con las personas.
7: No, bueno.
4: Ni una semana duró y se salió y ni siquiera, no hay como esa responsabilidad, como ese compromiso con el trabajo, pues, o sea, ¿cómo vas a decirme que porque no te gusta? Y se salió.
3: Y ¿sabes qué, compadre, bebecín, Daniela, Nex? Yo estoy viendo que después de tanta presión, he visto en muchas cosas en Facebook, ¿no? Después de tanta presión que tienen sobre los maestros, los maestros decidieron, bueno, pues es que he estado trabajando con estos morros, y los papás, al contrario de ayudar, están empeorando las cosas, pues lo que hago es ya que lo repruebe la vida.
7: Sí, claro.
3: ¿Por qué? Porque le echaron tantas ganas y se meten solamente en problemas para educar al hijo de alguien que no quiere ser educado. Y los papás no quieren que se los eduquen, ¿no? Ni que los enseñen a nada. Entonces, ¿qué es lo que hacen los maestros? Bueno, hice el mayor esfuerzo, que lo repruebe la vida.
8: Yo en toda mi vida llegué a tener muy buenos maestros. Y llegué a tener maestros mediocrones. Nunca me tocó un maestro muy manchado, pero...
7: Pero fueron contados,
8: sí,
7: bolita.
8: Fueron, así es, pero, por ejemplo, sí me tocó ver el caso de, y siempre lo hubo, nunca se me olvida el nombre de esa maestra, Elsa Cabrera Vázquez, mi maestra que fue asesora en la SECU. Ella fue y me visitó a la casa, porque empecé a bajar mis promedios y mis calificaciones, y empecé a tener varios reportes. ¿Qué maestro hace eso hoy en día?
7: No,
8: bueno, se le permite hacerlo. Ella fue a mi casa a buscar a mis padres, no mandó un reporte, no mandó un mensajito en el cual, no, fue a mi casa a buscar a mis padres, a decir, oye, aguas, este vato está bajando mucho. Está entrando.
3: Ojalá fuera de peso.
8: Ojalá fuera de peso, pero el peso nomás no baja y suben otras cosas. Y entonces fue y la verdad cumplió un acometido bien chido, que era que este vato no se pierda, que este vato no se eche a perder, que este vato siga trabajando chido porque trae materia gris para hacerlo.
5: Hubiera ido, ¿no?, más veces.
8: Hubiera ido más veces. Sí, pero la vida tampoco
7: te hubiera olvidado su casa.
5: Unas tres por semana. No,
8: a mí me tocó ese caso, lo viví y hoy, créeme, le vivo eternamente agradecido a esa maestra.
3: Y compadre, yo creo, digo, no, a lo mejor estoy exagerando, ¿va?
7: Simón.
3: Pero si ahorita una maestra hace eso y va a la casa y hablar con los papás y todo eso, pueden hasta decirle, está acosando.
7: ¿Por qué lo busca?
3: Porque para qué lo quiere.
4: O está mintiendo.
8: Elsa Cabrera Vázquez.
4: Fíjate,
8: era maestra de dibujo técnico secundaria federal número 29.
3: Dice acá en Ruiseñores, en Tala, no son así. Mis hijos cuando salen de clases abrazan a los maestros para despedirse y para entrar a la escuela. Y eso que en el colegio son un poco exigentes. Pues abusado, porque. Abusados maestros, porque en algún momento, si un papá dice que hubo ahí algo malo, lo van a meter en un problemón como no tienes una idea.
7: Qué difícil. No sé qué, a dónde paremos con esto, pero qué difícil.
5: Está cañón.
3: Sí, y aparte, pues bueno, para unas cosas sí, para otras no, compadre, bueno. Porque sí, dice, no va a haber cuadro de honor, no va a haber reconocimientos para que no se sientan mal los otros. Y van a un concurso nacional en donde el primer criterio de desempate es si eres niño o eres niña.
8: Claro. Pues ojo, digo, aquí dos pruebas muy rápidas de que lo que está pasando en nuestras escuelas no está padre. Uh-huh. Esta subdirectora llamada Neri Edith, de 56 años, ella ya dejó de existir. Y ayer un alumno de primaria, de primero de primaria, fue acuchillado por su compañero de sexto.
7: No.
8: Entonces, aguas con lo que estamos haciendo, ¿no? Mucha atención.
3: Hay que ver
8: lo que está pasando en nuestras escuelas.
3: Y lo que platicamos, compadre. Hay que ver cuáles temas sí son urgentes e importantes de poner en la mesa y de
8: no
3: solucionar.
8: Andar buscándole.
3: Y cuáles no son necesarios.
8: Sí, claro.
3: De legislar. Unas cosas y en otras que de verdad son importantes.
8: Que son urgentes y prioritarias. No las estamos.
3: Bueno,
8: aquí le paro con la información. Vámonos a cosas más amables, caray.
3: Oh, sí, hoy nos dejaste bien cerebrales, compadre. Bueno, no manches. No hagas notas de esas.
8: ¿Qué hago?
7: ¿Es la realidad?
3: Señoras y señores, felicidades a todos los que cumplen años el día de hoy. Hoy, día viernes 2 de octubre. 2 de octubre no se olvida.
8: No se olvida.
3: 2 de octubre no se olvida.
4: Se olvidará.
3: Así es, día de los santos ángeles custodios. Tantos ángeles, si tú te llamas Ángeles Custodios, es tu santo el día de hoy. Muchas felicidades.
8: Tu ángel de la guarda.
3: ¿Por eso?
8: Es el día de tu ángel de la guarda. Pues,
3: santos ángeles custodios.
7: Saludos, carnal.
3: Okay. Saludos. A todos los ángeles de la guarda.
4: Tú ya sabes qué rollo, las palabras sobran, la neta.
3: Sí. Al tiro,
4: más,
3: carnal.
4: Habla más.
3: Tío,
7: te llevo una cobra,
3: aquí,
7: papi.
3: Aquí vives, güey.
8: Oye, una bendición. Se acabó el mes de septiembre y gracias a Dios. Y qué bueno que no ocurrió. Gracias, Moni Vidente, por tus absurdas predicciones. Gracias.
3: ¿Y tembló?
8: No tembló.
3: ¿Sí tembló?
8: No, lo que decía. Que digo, no, va a temblar, Moni. Bueno, ya
3: México no se salva, decía.
8: Sí, Moni Vidente. Gracias. Bueno. Guarda tus predicciones, Moni Vidente. Sigue chafeando.
3: 275 días transcurridos, solamente 90 por transcurrir. 83 días para Navidad. El año.
8: ¡Senos!
3: ¡Senos!
8: ¡Senos!
4: ¡Senos!
3: ¡Acadebo! Yo también quería decir hoy. ¡Acadebo!
4: ¡Ay, Dios!
3: A ver, un acadebo ahogado. Ahogado.
7: El de Alex fue con todo y agruda.
3: Acadebo.
4: ¡Acadebo!
3: Bebé, acadebo ahogado.
8: Ahogado. Ya era muy sábado por la noche, ¿no? Así ya. Como en barecito ya.
3: Un viernes, donado, viernes 11:30. Viernes 11:30, acá de vos.
8: Acá de vos.
7: Es que fue ya pensando, no tuve que pistear. No tuve que echarle.
3: Y bueno, la frase, Calenda, la frase es. En tiempos de crisis debemos decidir una y otra vez a quienes amamos. En tiempos de crisis debemos decidir una y otra vez a quienes amamos.
7: Ay.
3: Lo dijo Frank O'Hara.
4: Sí, se ahogó.
7: Me dio asco.
8: Ya, no seas marrano.
3: Vamos a la hora y regresamos, pero bueno. Yo les voy a platicar. ¿Sabían que el olor a tierra húmeda se llama petricor?
4: No lo ves, está vomitando.
3: El aroma que se produce.
8: Toma, mi...

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1: 8.23.
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0: Este 3 y 4

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17: 8:27.

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1: 8:34.
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0: señoras y señores, 8:44 a.m, aquí nomás en la mejor FM 95.5. Bienvenidos el día de hoy. Esto es la Parada Morning Show y el tema de terror que... Es historias, historias de nuestro público. Cierto, cada cierto tiempo le damos oportunidad a este tema porque la gente tiene muchas cosas que contar.
1: Cada semana.
0: No, la semana pasada trajimos un invitado bastante
1: muy especial.
0: Y esta semana nos tocó hacer este tema, ¿no? Que la gente nos mande, nos platique sus historias de terror, qué les ha pasado, qué les han dicho. Alguna vez, mi querido bebecín, compadre, te acordarás que a Tommy Power le tocó estar en un hospital, y en ese hospital dice que vio en una ventana, bueno, que era, aparte que era de noche, ¿no? Y Tommy dijo que en una ventana vio la cara de una persona, de una mujer.
2: Simón.
0: Y que de repente se le hizo raro, ¿verdad? Ah, caray, ¿por qué por esa ventana se ve? ¿Qué hay allá de aquel lado, no? Y el Tommy se acerca, ve, o sea, porque se le hizo muy raro que en la noche hubiera alguien allí. El Tommy se acerca y se asoma por la ventana y era un tercer piso.
1: ¡Ay!
0: Entonces no había manera de que alguien estuviera ahí, ¿estamos de acuerdo?
2: Sí, totalmente.
0: O sea, tendría que haber volado. Y eso le pasó a Tommy. Él no la contó al aire. Y son historias que la gente tiene, que la gente pasa, y que no cuadran muchas veces
2: con los temas,
0: con los
2: que,
0: temas que damos.
2: Sí,
0: exactamente.
2: Sí. Y es por eso que hoy está abierto al público, para que usted nos cuente su historia. Opine, nos cuente esa historia, efectivamente, como dice Alex, que a lo mejor no ha encajado en algún tema que hemos tenido en los viernes de terror de la Parada Morning Show. Así que repórtese 3341-500-955 y cuéntenos en audio texto su historia en los viernes de terror.
0: A ver, aquí nos mandan, es que los... Bueno, esta historia, ahí va.
3: Buenos días, Carlos, Alejandro, Oscar y Néstor. Hace 20 años vivíamos en una...
0: Faltó mucha.
3: Casa.
1: Falté yo.
3: Y había un cuarto. Mis padres siempre me decían, pues, que no me acercara a ese cuarto. Y pues yo un día, por eso, por la curiosidad, decidí acercarme a ver. Y yo veía a un señor ahí adentro. Ya días después les platiqué qué onda. Y resulta que ese señor tenía años de fallecido y que su ánima estaba penando por toda la vivienda. Duramos muy poco ahí debido a eso, pero mis padres cuentan que yo veía a ese señor como que estaba penando por la casa, y hablamos con el dueño. Resulta que el dueño era hijo de aquel difunto, y como que esa ánima buscaba perdón o algo así. Saludos cordiales y gracias por escuchar este audio.
2: Órale, carnal.
0: Vámonos.
2: Gracias.
0: Dice aquí. Buenos días, aquí no va la mejor. Un saludo para

0: Bueno, son saludos, ¿verdad? Para Herminio. Saludos para Oscar Cano, Herminio. Para Chava y para Diego.
1: Herminio.
0: Desde Oregón.
2: Chava.
0: Dice. Ahí les va un audio.
3: Buenos días, aquí nomás la mejor por opinar del tema. Esta no es una historia, fue un hecho real.
0: Ok.
3: Mi tía abuela, cuando era joven, se casó y tuvo un bebé. Y ese bebé, pues, mi tía abuela lo perdió. Mi tía abuela, para mitigar un poco su tristeza,
0: ajá,
3: se compró una muñeca del tamaño de una niña como de 4 o 5 años. Y esa muñeca, mi tía le compraba todos los accesorios como una niña, la trataba como una niña de verdad. Sus hermanas, entre ellas mi abuela, le decían que tuviera cuidado, que no tratara y que no le hablara a esa muñeca, que no la tratara como una niña. Cuando mi tía vivía sola, porque su esposo también murió, cuando mi tía hacía de comer, sentaba a la niña al comedor y bueno, la trataba como una niña de verdad. Y una vez, un día llegaron de visita y se dieron cuenta que mi tía abuela ya no tenía la muñeca. Pero su cara así demostraba como depresión, como algo así, diferente. Y mi abuelita le preguntó que qué le pasaba. Y mi tía abuela le respondió muy asustada que en una noche iban a cenar y mi tía abuela estaba platicando con la niña y la muñeca le dijo a mi tía abuela, mamá.
0: Vámonos.
3: Entonces mi tía abuela se asustó tanto,
4: mamá,
3: que la tuvo que quemar en el baldío que estaba,
4: mamá,
3: cerca. Esta es una verdadera historia, ay, de terror. Saludos, aquí nomás lo mejor.
0: Gracias, carnal. Imagínate que una muñeca te diga mamá. Pero bueno, hay muñecas que sí lo hacen, ¿no?
2: Sí. Y muñecos.
5: Este es el papá.
0: Pero es que hay muñecas que sí hacen eso, tienen esa cualidad, ¿no?
5: Pero qué miedo si esta muñeca solamente era de trapo o una cosa así, ¿no?
0: Claro, compadre.
6: Está terrible la situación. Yo creo que es muy, muy cañón que te suceda una situación de esas. Tendría uno que vivirlo para saber qué,
2: hizo.
6: Qué rollo.
5: Oye, hizo lo correcto la señora, ¿no?
0: ¿Sí crees que hizo lo correcto?
6: No lo sé. Yo no soy un juez para determinar.
2: Eso sí, bolita, qué hermoso. La saca.
0: Ni Messi baja el balón a mí.
6: Eso puede Puskas, ¿eh? El premio Puskas. Te mató bien.
0: Sí, no, güey. Eres bueno.
7: 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Final sobre el tema. Bueno, a mí van dos ocasiones que me pasa algo muy similar. Normalmente ando yo solo en la calle, por mi trabajo en una panadería, es de noche, normalmente trabajaba, pero esa vez iba yo como a las 11 de la noche caminando y venían dos cuates caminando de frente a mí, entonces ya cuando se venían arrimando yo noté como que me iban a asaltar y luego uno de ellos empezó a decir, dile a tu compa que esconda a esa madre, pero yo no entendí a qué se refería y conmigo no iba nadie, entonces iba yo solo. Me saqué de onda esa vez. En otra ocasión estaba en el rancho allá donde vive mi familia en Michoacán y me pasó algo muy similar también. Así la iba a la casa de un tío a la madrugada como a la 1 de la mañana y pues ellos estaban afuera de la casa en el terreno platicando, primos y tíos, en una tomadera. Y también luego ya cuando llegué me dijeron, ¿con quién venías? Y yo, no, pues venía yo solo de la casa de mi abuela. Venía yo solo. Y me dijeron, no, venía alguien contigo. Dice, como las calles eran muy oscuras, nada más alcanzaban a ver dos siluetas que venían caminando. Y una de ellas eras tú, pues llegaste aquí, pero venías con alguien. Le dije, no, venía yo solo. Entonces, pues yo nunca he sentido nada extraño, pero van dos ocasiones que me pasa. Cabe recalcar que soy algo escéptico en ese tipo de temas, pero ahí está mi aporte. Que tengan buen día, muchachos. Y arriba las poderosísimas Águilas del América.
6: Eso, carnal.
2: Eso sí es terrorífico.
0: Eso es de pánico,
2: sí es de miedo.
0: Eso
2: ya la mató.
0: No, esa historia yo la he escuchado muy seguido.
5: De que te acompaña.
0: Ajá, y que te acompaña a alguien. Alguna vez escuché una historia que no sé qué tan real haya sido, ¿verdad? Que había una persona en una calle, ¿no? Iba una mujer sola, iba a pasar por ahí y esa persona estaba como vigilante, ¿no? la persona se encomienda y le pide a un pariente de ella, no sé si su papá, su abuelo,
5: alguien que había fallecido.
0: Ajá, había fallecido, le pedía que la acompañara, que la cuidara, porque le daba, tenía mucho miedo, y al ver a esa persona ahí, ella tenía mucho miedo. Entonces pasa y no pasó nada. Después pasó otra persona a la cual sí, sí agredió, pues, y sí robó. Detienen a esta persona y la víctima tiene la duda de por qué atacó a ella y a la persona anterior no.
5: Uh-huh. Sí, claro.
0: Y el ladrón le dijo que porque la otra persona iba acompañada, por eso no la...
5: Vamos.
0: Y que por eso no...
5: No
0: se atrevió a agredir, porque venía con otra persona alta, decía, con un hombre alto.
6: Fíjate que a mi abuela le ocurrió ese...
0: Y yo he escuchado ese historia.
6: Rollo. Ella le ocurrió en un callejón del centro. Dice que no le quedó de otra más que cruzar por el callejón ese. Uh-huh. Porque andaba caminando y tenía que cruzar para un camión. Entonces, que cuando iba a entrar, la verdad, ella sintió mucho miedo y se encomendó a sus ángeles. Ángel de mi guarda, acompáñame, por favor, y no sé qué rollo. Y entonces iba caminando y efectivamente al paso le salió un vato malandrín y que la quiso asaltar, pero que dice que de pronto el vato se quedó como asustado y salió corriendo. Y ella volteó y una persona alta la venía acompañando. Cuando llegó al final de la cuadra, le dijo, ay, gracias, oiga, no sabe de la que me acaba de librar, y no sé qué, pero llegó al final de la cuadra, le venía platicando, desapareció.
0: Sí, ah, yo me he escuchado.
6: Ella decía que era el ángel de su guarda, la que la había salvado, pues.
5: Wow.
6: Mi mamá Consuelo, eso le pasó.
0: Sí. Ahí les va otro audio.
1: Buenos días, muchachos, para opinar del tema, aquí su compita Alejandro, el chino, hace tiempo que no los veía. Oía, más bien. Una historia de terror. Mi bisabuelo, en paz descanse, una vez nos platicó a mí y a mi mamá y a la familia. Ellos eran originarios de la barranca de Huentitán. Ellos vivían en la barranca de Huentitán antes de que entraran los de la Comisión Federal de Luz o los del Chapa o el gobierno, antes de que los mandaran para arriba.
5: Ajá.
1: Dice mi mamá, bueno, mi abuelo dice que en sus tiempos tenías que subir la barranca para llegar arriba a cualquier servicio de la ciudad. Entonces hubo un percance donde a su hijo, que viene siendo mi abuelo, lo picó un alacrán y él tenía que subirlo cargando. Era joven, era niño todavía mi abuelo. Lo picó un alacrán, dice que él estaba cansadísimo, que era muy noche, y entre la vuelta y vuelta, pues normal. Pero dice que de un momento llegó donde dijo, sabes que ya no puedo, me tengo que detener a descansar. Y que se sentó arriba de una piedra y que de repente, bueno, no de repente, ¿eh? Ya de un buen... del cansancio y todo, no se quedó dormido nada, pero sí estaba muy, muy exhausto. Dice que empezó a sentir como si saliera humo. Entonces dice que salió humo de la piedra. Y luego dice, ah, caray, está raro.
0: ¿Quién se lo echó?
1: Y luego después dice que la piedra le dijo, bájate, estás muy pesado. Entonces mi abuelo lo que hizo fue brincar de golpe y voltear a ver la piedra. Y en efecto, señores, la piedra tenía lumbre, tenía cara. Entonces mi abuelo, pues, con todo el susto y lo que traía dentro, entonces se fue. Agarró a mi abuelo y se lo llevó. Dice que no paró. Hay muchas historias de la barranca de Huentitán y ustedes no me van a mentir.
5: Ay.
1: Y pues, me crean uno, ese es el cuento de mi bisabuelo. En paz,
5: claro que
0: no,
5: te
0: ¿cómo no?
5: Claro, saludos. Que te creemos, carnal.
6: Y si no me vale, dice.
4: Ahí en la barranca hay varias.
5: Sí, la barranca tiene historias,
6: esas, pues. Muchísimas. Muy rudas, sí. Y es que ahí han quedado muchas personas, ¿eh?
0: Sí. Fíjate que mi papá me contó una vez, él, mi papá, hace cuenta, era una persona normal, tranquilo, le detectan que tiene diabetes y empezó a hacer ejercicio.
5: Okay.
0: Y se levantaba siempre, mi papá. Sí. Okay. Cuando le detectaron diabetes, empezó a hacer ejercicio y se convirtió en una persona que hacía pues mucho ejercicio. Se levantaba bien tempranito y antes de que amaneciera, él ya estaba en la de Oblatos, en la barranca de Oblatos. Uh-huh. Iba, caminaba, bajaba a la... creo que a la mitad, le daba una vuelta a la pista y se subía.
5: Oh, bien.
0: Ajá, y así era mi papá. Y dice que un día... él iba bajando y estaba oscuro todavía, o sea, en la madrugadita, pues en la mañanita, ¿no? Y que iban dos señoras bajando y que de repente le dijeron, oiga, ¿qué hay allá? Y le apuntaban como para lejos, así como para el otro lado de la barranca. Y le dijo a mi papá, no, pues no sé, yo creo que debe haber un pueblito o algo así, que porque había una luz, ¿no? Y volteé y tenía una cara. Dice, no sé si así era la señora o no, pero tenía una cara muy fea, como de un diablo, decía. Ajá, dice, y a mi papá ya después, o sea, bromeaba con eso, ¿no? Dijo, no sé si, o sea, no sé por qué estaba así la señora, no sé si era algo que se me apareció, o no sé por qué salió a la calle la señora, porque estaba así, como con una cara de un diablo, o sí, bueno, de un monstruo, pues, sí, sí, ¿no? Sí. Su cara muy fea, así. Y que mi papá la vio y le dio, así. Como que no entendió lo que estaba pasando. Y se fue, bajó y ya.
5: Oh, yo me voy a regresar.
0: No sé,
5: yo
2: también.
5: Está viento reversa, vámonos.
0: Sí, lo que sí dice que no se las volvió a encontrar, ¿verdad? Porque ves que te encuentras a la gente cuando va y luego. Sí,
5: es una regresa, resumen de mucha gente, ajá, que puedes toparte.
0: Y no se las volvió a encontrar nunca. Wow. Pero sí, ¿sí qué le pasó eso? No, él siquiera sabía eso, pues, ¿no?
5: Ah, qué feo. Oye, tenemos una llamada.
0: Es que no nos interesamos unos mensajes.
2: Oye, ¡ah! Sí,
0: bueno, no, sí, ya, sí nos interesa.
2: La parada. Sí, next Bocón, ¿sí viste la bocota que abrió?
5: Buenos días, ¿quién habla?
8: Ah, ya no quiero hablar.
0: No te creas, rey, no te creas.
2: Ándale, cotorrea, amor.
5: No hagas caso a Alejandro, amigo.
0: Dile, ¿qué tal?
8: Buenos días.
2: Cotorrea,
8: buenos días.
2: Amor.
5: Mándale besos, Moncha.
0: Ese fue una metralleta de besos.
2: Ese no fue un beso. Para que vayas viendo, bebé, lo que voy a hacer.
8: Aquí no me la mejor.
2: Eso está.
0: ¿Qué onda?
2: ¿Qué onda, carnalito?
8: Yo tengo una situación que me pasó cuando estaba morrillo. Tenía como 10 años más o menos.
5: Ok, cuéntanosla.
8: Mi abuela vivía a un lado de la casa de mis papás. Y las dos casas en el patio se comunicaban por una puertita. Y entonces en el patio de mi abuela, pues es un patio grande, con una bombilla de esas antiguas que daban como 50 watts.
5: Ajá.
8: Una luz como amarilla.
5: Sí.
8: Entonces mi mamá me mandó con mi abuela y ya de regreso de mi abuela a la casa de mis papás, pues pasaba por el patio. Pero ya era de noche. Entonces yo al caminar hacia la puerta sentí que alguien me seguía. Y mi instinto de niño, te digo, tenía como 10 años, fue voltear, y ¿qué creen que vi?
5: ¿Qué?
8: Un perro negro, así tipo lobo, con los pelos parados así como de punta.
5: Ah, caray.
8: Con los ojos rojos, se me quedaba viendo, gruñéndome, y quedé en shock, y el perro se me aventó.
5: Wow.
8: Y en ese, cuando se me avienta, yo cierro los ojos, grito y me echo al suelo y empiezo a llorar. Pues fíjate qué tan fuerte fue el grito que mis papás escucharon desde el otro lado de la casa.
5: ¿Sí?
8: Y fueron corriendo a ver qué había pasado.
2: Tranquilo, tranquilo.
8: Les platiqué y la verdad es que nadie me creyó, me dijeron porque estaba alucinando y cosas así, ¿no?
5: Porque claro, no había ningún perro en ninguna de las dos partes.
8: No había nada, no. Entonces, en mi vida yo creo que nunca he sentido el terror que sentí ese día. A los 15, 16 años, en una plática familiar, salió el tema y un primo buscó una imagen en internet y salió exactamente el perro que yo había visto.
5: No.
8: Al ver la imagen, sentí la misma sensación que sentí ese día de terror, no manches.
5: Oye, ¿y tenía una explicación esta imagen o algo?
8: Dicen que es el demonio.
5: Wow.
8: En el internet dice que en representación animal así es el demonio.
0: Ay, pues, ¿cómo te andabas portando?
2: Sí, mijo. Pues,
8: imagínate.
5: ¿Todo bien en la infancia, mijo?
2: Estaba en la pura edad.
0: Sí.
8: Traía como 10 novias en la primaria.
5: Ah, no, güey.
2: Ay, no, andabas de caliente. Tan chiquito.
0: En la primaria decían jarioso.
2: Jarioso.
0: Jarioso.
2: Ay, mi.
0: Ay, mi hermano, pues muchas gracias. Gracias por compartirlo.
8: Saludos y
0: cuídense,
5: cabrón.
0: Abrazo.
5: Gracias. Abrazos, carnal.
0: Abrazo, mi rey.
5: Gracias.
8: Bye.
0: Vamos a la rola y regresamos, señoras y señores.
5: Esto es de terror.
0: En la parada.
5: Morning Show.
0: Morning Show.
2: Morning Show.
9: Morning Show.
10: Morning Show.
9: Morning Show.
10: Y mira nomás, mi compa. Y le bailamos con Flor.

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continuamos con nuestro programa. No te hagas de la boca, chica. Y márcanos en la parada. 36

0: Son las 9:20, son las 9:20. Acuérdense que tenemos boletos para Mariano Barba. Y hoy, mi querido, mi querida Moncha, mi querido Bebecín,
1: sí, bebé,
0: vamos a regalar una buena cantidad de boletos para el evento retro. ¡Evento retro de la Mejor FM! El evento retro, señoras y señores, con un elenco espectacular. Un elenco impresionante. Un elenco que no tiene Mauser.
1: Ay.
0: Señoras y señores, confirmada la presencia de la reina de todos los bailes, la original banda Macho.
1: Macho.
0: Ay, qué la banda Macho.
1: Bailamos de vestir.

0: ¡Ey!
1: ¡A mí, Moncha! ¡Ay, ¿tú bailas?
2: ¡Ajá! ¡Ajá! ¡Qué perro mueve ese guayín, Moncha!
1: No, pero no te le repegues a Juanito. Ya está casado, Juanito.
2: Es hombre casado, aguanta.
1: Moni se nos va a enojar.
0: Pero como dicen para él.
1: Y luego le aventé una mirada braguetera, ¿te fijaste?
2: A ver, vamos viendo.
1: Una mirada cierreña.
2: A ver qué es lo que trae.
1: Bueno, al cierre.
2: Para ver si
1: al cierre del pantalón.
2: Esos somos, ya. Ya traes bailarines. Juanito.
1: Sí, la confirmada la banda Machos en el evento retro de la mejor FM 95.5. ¡Cierre las puertas! Porque confirmado también.
0: Ay.
1: ¡Eres la voz de los éxitos! La voz de todos los éxitos. La voz original también.
2: Oh, bueno.
1: De todos los éxitos.
0: Está guapo.
1: Le damos la más cordial de las bienvenidas a Ernesto Solano y su maguey.
0: Ay, me lo presentas ese día,
2: No, tú vas a arrojar con todo el evento retro. Moncha, relájate.
0: Ay, déjame. De chiquita soñamos.
1: Oye, sí o sí, tienen que llevar su tejana. Tienen que llevar su tejana.
0: Ok.
1: Todos sus ajuares chidos.
2: Sí, váyase preparador, perro.
1: Váyase vaquerazo ese día, el evento retro. Váyase bien puesto, bien parado.
0: Yo tengo una tejana rosita, ¿puedo llevármela?
1: Claro. Ah,
0: bueno.
1: Mocha.
0: Bueno,
1: claro.
0: Y botas de pico. Pico.
1: Señoras, señoras. Ernesto Solano, sube.

0: ¡Ay, destape en este momento!
1: ¡Ya párale!
0: Me atrevo a destaparlo porque ya lo tenemos.
2: Ay, sí.
3: No, neta, ya. Neta, vas a soltar la bomba. Ya,
4: señoras, sí, señores.
0: ¡Elemento retro!
2: Me das miedo, bola.
1: Uy, mijo, ¿y eso qué?
4: Una de
1: eso
4: las
1: es
4: bandas.
1: Es el puro bulto que
2: en la pura puntita.
3: Deja que se ponga. Enojado.
4: Una de las bandas más características de nuestra quebradita.
2: ¿Quién?
4: Señoras y señores.
3: Oh, no.
4: A
3: no,
4: ver
3: no.
4: cómo le hacen para copiarnos esta.
3: A ver cómo le hacen.
0: Ya párame.
4: Ya, ya sacamos nosotros a unas agrupaciones y ya ellos van. Quisieron copiarnos más.
3: No acepte imitaciones, banda.
4: Así no. es, señoras y señores. El evento retro de la mejor FM 95.5.
0: Y original evento retro.
4: Exactamente.
3: El concepto que nació en la mejor FM.
4: No que se fue armando dependiendo de qué es lo que empezamos a hacer nosotros. ¿Qué llevan ellos? Ay, hay que buscar otro igual. ¿Qué llevan ellos? Hay que buscar otro.
3: Se escucha igual.
4: Señoras y señores. Nada más y nada menos que la banda Toro.
2: Esas no, porque.
3: A ver qué presenta la banda vaca o qué.
4: Una noche de verano.
0: La banda Toro.
4: La tiene.

0: confirmados para este próximo 21 de octubre.
1: Sí, esa también está bien chida.
0: Oh. ¡Es de mocha! Ya estás explícito aquí,
2: sí,
0: también.
2: Ya, perdóname. Ando conquistando.
0: No, Juanito.
3: Agua. Con el ice,
0: Ve cómo quedó Cermeño.
3: Hasta su como Juanito, ¿verdad?
1: Todo boqueteado, Cermeño.
0: Porque. Dale como que vos te saliste.

0: concepto original de la mejor FM.
1: Y que me
2: señoras y señores, banda machos. Ernesto Solano y su banda Maguey. La banda Toro confirmada ya también.
1: Ay, bolita.
2: Señoras y señores, cierren las puertas.
1: Ya párale, bola.

0: como me gusta. Le gusta la cara de la brillirri.
1: De cartoncito de chela.
0: Ya cartoncito de chela.
2: ¿Podemos bailar ese día, bebé? Sí.
1: No, hermano, aguanta, Dios ya.
0: Sí, moncha, tú baila.
1: Sí. Traigo tres guisos y tú ya será mucho.
2: Ah, ¿qué tiene?
0: Cuatro. Señoras y señores, confirmada la presencia de... ¡Los! ¡Los!

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1: Te la dedico, bebé.
0: Y la rola también.
2: ¡Fuerto!
0: ¡Los Falcons! En fiesta de octubre, cortesía de la mejor FM.
3: Oye, que vienen de un lleno en su presentación los Falcons, ¿eh?
0: ¡Quiero!

0: No hay trabajo, no hay negocio ese día.
1: De afectivo.
0: De afectivo. ¿Por qué? ¿Se ve?
2: No voy a ir a trabajar tampoco.
1: Ay, pero mucha, ¿eh?
0: Sí, mucha, ¿eh? Algo más que una mayoría. Ya sé, enférmate.
1: Enférmate
0: de portal, enfermo de cursillo.
2: No, voy a decirle que Bebecín, pues, ya no me dejó, no pude caminar y ya.
0: No sé qué pasó.
2: No sé. Me voy a poner un tapón.
3: Desde nomás cerré los ojos y venme ya, sin caminar. Ya, 30.

0: chida rola.
1: Ay, no más.
0: Y no para ahí el asunto, más, señoras y señores. 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

0: Oye, Sandra.
1: Por si quieren, tengo una banda que se llama La Caña Azul.
0: Si quieren taparle.
1: Si quieren, por ahí
2: algo. No es la banda más dulce, pero.
3: Yo tengo una que se llama La Banda Caña Sin Azúcar.
1: Caña Light. Caña Light.
0: Caña Splenda.
1: Caña.
0: Gañanga.
1: Por si quieren, ahí pidan el dato, ahí se las mando para que. Digo, porque bueno, si quieren ser iguales.
4: La banda cañada.
2: Ya cámbiale el nombre al evento viejo.
1: Al evento anterior. Ya se da la fiebre anterior.
0: Ay, no. Chuyín Baraja. Oye, Chuyín Baraja.
3: Y si vino Néstor, no había hablado.
1: Míralo.
0: Ahí está. Y la banda Caña Verde juntos. ¡La banda Caña Verde!

0: Cuando estaba chiquita escuché esa canción.
1: Ay, no más.
2: Ay, me asusta.
1: Se la aventó ahí nomás, ¿eh?
2: No me viste la caja, ni esta vez.
1: Ay, no más. Ay, no más.

0: Hoy nomás.
1: A la gente que nos está diciendo cosas por el WhatsApp, tengan mucho cuidado con lo que piden.
0: Tengan mucho cuidado. ¿Qué te desespera?
1: La banda Caña Verde.
2: ¿Bailamos otra vez o no?
0: Papi. Vamos a andar volando, Moncha,
2: como trompo.
0: Nos quiere volar. Después de años se juntan Chuy y Baraja
1: y la banda Caña Verde.
2: ¡Ay, qué bonito!
0: ¡Son la mejor FM!
3: ¡Muévelo! ¡Muévelo! ¡Muévelo! ¡Muévelo!

0: Ernesto.
1: No, no.
0: Ya dijimos banda machos.
1: Sí.
0: Ya dijimos Ernesto Solano y su banda McGay. Ya dijimos los Falcons. Ya dijimos Chuyín Barajas, banda Caña Verde.
1: Ya dijimos la banda Toro, compadre.
0: Ya dijimos también la banda Toro.
2: Fue esta pe, oye. Fue esta pe.
0: Señoras y señores, cierren las puertas. Abran las piernas.
3: Ya.
0: Moncha, tú no.
1: Así llegó.
0: Así se dice, Moncha.
3: Perdón.
0: No seas golosa.
3: Ay, por la brasa.
0: Golosa. Señoras y señores, cierren las puertas porque llega.
1: Permota.
0: Confirmada la presencia de la banda. ¡Pelillo!
1: ¡Ay! ¡La banda Pelillo!
0: Oye, déjame te digo algo, ¿eh? Juntamos a los pelillos y ahí va a andar el ratón.
1: Sí, eso te dije ayer.
0: ¡Tómala!
3: Te lo dejé

0: señoras y señores. Hoy no más, mires.
1: Hoy no más.
0: Así se va a escuchar.
2: Confundido.
3: Va a ir al ratón también, ¿verdad?
0: Al ratón le gusta el queso, papi.
3: Sí, va
0: a andar.
3: Y va a ir la gata.
2: Adiós.
3: El ratón y la gata que
0: sí. Ya, güey. Señoras y señores. Hoy no más. La banda Pelillo. Confirmado para el evento retro.
3: Me voy a cansar de bailar.
0: No, pa.
3: Oye, para la banda que no ha entrenado para la carrera MBC Radio, ahí justamente va a entrenar, ¿eh? Ahí va a ser cardio. Para entrar ese día hay que llevar su tejana, papi.
0: Sí, va a ir todo para acuareados perrones.
3: Ve una acuariadita.
0: Sí, saludos a mi compa Víctor de la banda Pelillo.
3: Saludos a mi compa Víctor.
0: Saludos, Víctor.
3: Qué evento.
0: Ahí va a ser otro social room.
2: El evento.

0: mover el guayín, sí señor.
1: No, siempre la Moncha quiso tocar.
2: ¿Los pelillos o qué?
1: La no. trompeta con
2: ah,
1: pelillos.
2: Claro, eso sí, yo siempre.
1: Siempre quiso tocar.
0: A ver si le da chance al compa Víctor.
2: Sí, dame chance. Precioso.
0: La que va a hacer un casting en este momento para la banda.
1: ¡Cierre las puertas!
0: No hay más, no hay, párele.
1: Ay, no. Ya dijimos pasa? Banda Machos. Oh, yeah. Ya dijimos Ernesto Solano y su banda Maguey. Ya dijimos banda Toro. Ya destapamos también a los Falcons. Ya destapamos a Chuyín Barajas y su banda Caña Verde. Ya destapamos a la banda Pelillos. Señoras, señores, y llega una banda 100% dominante. Ellos son la banda El

0: Ay, cuando te pongas. Tengo, quítate tengo, de aquí, perro lanudo.
1: Se andan buscando una opción. Tengo la banda Cerro Azul. La banda.
0: El Cerro de la Reina.
1: El Cerro de la Reina.
0: El Pequeño Monte.

0: que sí, evento retro, papi. Dominante. Evento retro, como debe ser.
1: Dominante.
2: Ya, porque ya también quieren hacer la noche caliente. Y todo.
1: No, no. Es como el morro que trae un juguete que no está jugando y se...

0: Sale de versión Yuridia.
1: Sí. Versión
0: Miranda. Ya que estamos hablando
1: de... Oye, tengo un mensajito aquí bien bravo, ver, pero no lo puedo leer, canal 9478.
2: No,
1: es que está bien bravo. ¿Sí?
2: No lo
1: leí. Sí lo leímos, hermano, no lo digo al aire porque sí, está bien bravo.
2: Ay.
1: Pero gracias, mi hermano, gracias por reconocer el trabajo que hace uno por acá.
2: Pero bueno.
0: Y lo hace muy bien.
1: Sí, señoras y señores.
2: Señoras,
1: un artista más que nos lo pidieron en ese... ¿Te acuerdas que nos lo pidieron ayer?
2: Órale.
1: Ayer nos lo pidieron y dije, oye, deberían de traer tal banda.
2: No,
1: ah, bueno,
2: y la que
1: amigo,
2: están pidiendo hoy, papá, neta, aguas.
1: De,
2: agárrese, esa, porque...
1: Tengan mucho cuidado con lo que piden, porque se les puede volver esta realidad.
3: Banda, esta banda me gusta mucho.
2: Señoras, señores.
3: mucho.
2: Señoras,
3: mucho,
2: señores, desde la tierra que nos vio nacer, con una impresionante cantidad de éxitos, con un recorrido impresionante.
3: ¿Dónde nació mi hija?
2: ¿Dónde?
3: Ahí, mero.
2: ¿En dónde?
3: Sí. De Tempic, Nayarit, hija.
2: Señoras, señores, con ustedes, la banda... ¡Gora!
1: La banda Comas. Váyase con su tejana para que vuele por todo el auditorio Jalisco.
3: Tejana, si no lleva tejana no entra.
1: ¿Le
3: puede llevar tanga?
2: ¿También? ¿Llevar qué?
3: Tanga.
2: No, te vas a rozar.
3: Ya estoy acostumbrada, pues.
0: Te vas a rozar. ¿Cómo sabes, de vecino?
3: Es el evento raro.
2: Lo voy a meter poniéndole vitacilina.
3: Ay, qué rico.
2: Señoras, señores.

0: me la dejaste.
1: La Moncha, que dicen aquí que la Moncha no se va a llevar tejana, se va a llevar un tejano.
2: Ay, mi nieto.
0: ¿Cómo yo?
1: Hoy nomás. La perita. Dicen, oigan, el que no lleve tejana, dice el bolita que no va a poder entrar. Pero la pregunta es, ¿cómo le va a hacer el next para mover la tejana con el dedo?
3: Llevar un extensivo, lo muevo con chanfle.
1: Con el guayín.
3: La banda Cora.
1: Hoy nomás. Oye, están pidiendo por acá en WhatsApp boletos para el evento. Gracias.
2: Ahorita mismo le vamos a regalar.
1: Ya, vamos,

0: evento.
1: Señoras y señores, confirmado también.
2: ¡No, no! Perdón.
1: Retro.
3: Sí, traes una

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1: 9.50.
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Son las 10

gente nuevamente, agradecerles a todos los que asistieron a nuestra Cachondo Night, que estuvo espectacular, nos la pasamos increíble, el tiempo se pasó demasiado rápido, ya cuando uno vio el reloj ya eran las 2, 3 de la mañana, increíble, increíble lo que vivimos este 30 de septiembre, y con eso despedimos, pues obviamente todo este mes patrio, ¿no? Este mes patrio, y ahora, pues agarrarse, porque este mes de octubre, pues hay varias cosas que hay que ponerle ahí como una puntual estrellita, digamos. Se acerca también estas festividades de Halloween, ¿no? Que es lo que muchos están ya esperando. Otra

En fin, bueno, tantas cosas, banda, tantas cosas. Pero bueno, quiero que ahorita, mi estimado pariente, felicitemos a toda la gente que cumple años el día de hoy. Porque hoy se cumplen años, felicidades. Hoy, 2 de octubre, felicitamos a todos los que cumplen años el día de hoy. Gracias, de verdad, a todos los que se han registrado, que les llevamos un delicioso pastel cortesía de nuestros amigos de Suspiros Pastelería. Y bueno, pues a seguirse registrando. Quiero escuchar a todos los cumpleañeros. Quiero que los cumpleañeros que están en este mes, en este décimo mes, pues que ya empiecen a registrarse para llevarles un delicioso pastel. Así que pues ya lo saben, señoras y señores. Qué bonito se siente este asunto. Y bueno, pues felicitarlos. No olviden nombre completo, el número telefónico de nuestro cómplice, y nosotros nos encargamos del resto. Así es que ya lo saben, a registrarse en el pastelazo de la mejor FM 99.9. Y ahora sí, ¿qué les parece?

0: dice así: no se trata de esperar mejores tiempos, se trata de construirlos con las decisiones que tomamos todos los días. Pues ahí está la frase de calendario del día de hoy. Y obviamente, pues también nosotros tenemos las efemérides del día de hoy. El día de hoy, un día como hoy, pero de 1968, se recuerda el movimiento estudiantil y los acontecimientos de Tlatelolco. También el día de hoy se celebra el Día Internacional de la No Violencia, impulsado por la ONU en honor al nacimiento de Mahatma Gandhi. Pues estas son las efemérides del día de hoy, y algo que sí queda como reflexión, banda, creo que las sociedades avanzan cuando se aprende a dialogar, cuando se aprende a participar y, lo más importante de todo, a construir acuerdos. Creo que esa es una base fundamental, y pues yo los dejo con esta reflexión. Vámonos con más música, mi estimado pariente. Vámonos con esto que es el buen Julión Álvarez. Ese Julión. Esto se llama Toro Viejo.
1: ¡Y sale, sana!
0: Ya son las 10 con 8 minutos.

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Muchos de nosotros ya estamos haciendo ya los planes pertinentes, ¿no? Del fin de semana, es fin de semana y obviamente, pues nosotros queremos, lo que buscamos es justo eso, ¿no? Que los planes se hagan, la carnita asada. Este fin de semana va a ser un fin de semana bastante movido porque pues también están de agasajo nuestros amigos de Carnes Selectas. Van a estrenar nueva sucursal allá en Marina y obviamente pues nosotros vamos a estar allá también con esta fiesta, esta

esta información. ¿Qué les parece si nos vamos con algo de duelo? Esta canción que yo sé que ya se ha convertido de muchos en favorita. Esto se llama Suerte. Son las 10:24, aquí nomás, la mejor.

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¡Ande! Pues ya arrancamos este programa. El que se sube, se pasea. Y bueno, banda, pues sí, efectivamente, arrancamos con esto de pesado, pesado. ¿Cómo no, señoras y señores? Oye, bueno, antes que otra cosa suceda, el día de hoy, bueno, pues ya saben que estamos, pues en todo este tema del desarrollo, servicios y todo esto, viene también la política rumbo al 2027. Ya está tomando temperatura, déjenme decirles, porque pues también en tema de Puerto Vallarta, en tema de Jalisco, el tema de Nayarit, vaya sorpresas, de eso vamos a estar platicando el día de hoy. Así que, bueno, pues quédense con nosotros, 99-971-4328. También vamos a tener en un ratito más ya una entrevista y también una plática de un evento que se va a realizar el día de hoy para a beneficio de. Entonces, pues vamos a tratar también de difundir toda esta información para todos ustedes. Así es que quédense con nosotros, arrancamos ya por las calles de mi barrio. ¡Vámonos! Con esto que es de Lenin Ramírez. Esto se llama Polvo Rosita. 11:04.

11:09, ya estamos de regreso. Y bueno, pues después de haber escuchado este rolón, les decía que tenemos una entrevista muy importante, déjenme decirles, con nuestro amigo Ricardo, que ahorita lo vamos a enlazar. Vamos a enlazarlo ahorita en un ratito más para platicarles de esto que va a realizarse el día de hoy. Pues se puede, ahorita lo echamos ahorita, ¿sí? Es un evento de comedia con causa. El día de hoy, un mano a mano, el Papos y su pandilla con pata de perro. Todo incluido, todo se vale. Imagínense este evento donde va a estar el Papos y pata de perro. ¿Cómo sería ese mano a mano, no? Va a empezar a las 10 de la noche y va a haber barra libre de 10 de la noche a la... me parece que a la 1 de la mañana. El cover son 100 pesitos. Y bueno, pues para eso vamos a hablar con mi buen amigo Ricardo Barragán, que estamos tratando ya de comunicarnos para platicar de este evento. Vamos a ver si nos contesta. Pero pues hay que ayudar, banda. Este es un evento con causa para comprar dos prótesis. Vamos a tener este evento se busca colectar dos prótesis de rodillas para para dar, ¿no? O sea, creo que es una parte importante, banda. Así que pues hay que participar, hay que echarle los kilos, hay que darle a todo esto. Oigan, ya son las 11:11, ¿eh? Yo creo que uno de los deseos es que vaya mucha gente el día de hoy a apoyar esta causa, que definitivamente pues entre todos podemos hacer una gran diferencia. Así que pues a participar, ahorita vamos a tratar de comunicarnos. Y mientras tanto, déjenme platicarles de todas las noticias que hay. Siguen a cuenta, banda, siguen estos temas que no me gustan mucho, los accidentes, motociclistas y todo eso. Es algo que no me agrada porque pues obviamente el manejar motos y de por sí, ¿no? A veces es como muy extremo. Entonces, si uno no tiene cuidado, banda, creo yo que hay que estar bien truchas en ese sentido. Ya son las 11:11, vámonos con música. Y ahorita regresamos. Esto es el Grupo Clasificado, a dueto con los Buitres, se llama Cariñito. Aquí nomás.

0: Vamos a hacer una pequeña parada, pero no te muevas, porque seguimos dando el rol. 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
1: ¡Córrele! ¡Córrele! ¡Que ya nos vamos! 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

Ya le pedí. Bien, pues ya son las 11 con 20 minutos, ya son las 11 con 20 minutos, ya estamos de regreso. Y bueno, pues ya a toda la gente, están todavía estas restricciones, ojo, hay que estar muy, muy atentos a todo esto que está, pues ya saben, la navegación y todo eso, las noticias, protección civil y todo eso. Creo yo que tenemos que estar bien atentos a todas aquellas personas que pues, se dedican al tema de el servicio turístico de barcos y todo eso. Hay que estar muy atentos a todo eso, ¿eh? Según ya el Servicio Meteorológico Nacional, pronostica lluvias de hasta 75 milímetros, oleaje elevado en las costas y en las próximas...

0: hay que estar bien pendientes de todo esto, ¿sale? 11:22, tenemos ya en la línea a mi amigo Ricardo Barragán, que le doy un cordial saludo. Amigo Ricardo, ¿cómo estás? ¿Ahí me escuchas? Ricardo, buenos días. Hola, hola. Ahí está Ricardo. ¿Cómo estás, Ricardo Barragán, en la línea? Amigo, ¿cómo? Pues estábamos hace ratito invitando a la gente porque hoy tenemos un evento con causa. ¿Cómo lograste que Pata de Perro y también el Papo se aventaran un mano a mano? Eso está chidísimo, ¿no?
1: Mira, la verdad, le aposté al buen corazón de... Son grandes amigos los dos, las dos empresas humorísticas, y honestamente les dije la situación. Mi esposa tiene programada una cirugía para el 20 de octubre de este mes, pues.
0: Ajá.
1: Y se requiere de comprar dos prótesis para sus rodillas. Obviamente lo que urge es comprar la primera, que es la rodilla izquierda.
0: Ajá.
1: Que trae una fractura expuesta de la rótula. Entonces ya está, de hecho ahorita la dejé en el hospital, está valorando todo el doctor. Y pues sí, accedieron Jason y Barucho y Papos y su pandilla. La verdad que pues la idea es hacer algo ameno para la gente. Y también Mike, si me permite, debo reconocer el gran apoyo y el buen corazón de Gerardo, el gerente del Pecado, que no solamente accedió a prestar el lugar para este evento, sino que está ofreciendo gratis las bebidas para las mujeres de 10 de la noche a 1 de la mañana.
0: Buenísimo.

0: el día de hoy, a partir de las 10 de la noche. Y bueno, pues con su acceso, las mujeres van a tener la barra libre de 10 a 1. Está excelente eso.
1: De 10 a 1 de la mañana. Y también, digo, gracias a tu buen corazón, como siempre, estás apoyando causas nobles y sobre todo al gremio periodístico Mike Hernández. Y eso, digo, si me lo permite, la gente debe de estar enterado de que es una empresa MBS accesible a las causas nobles.
0: No, amigo, tú sabes que estamos ahí para apoyar y apoyarte a ti en particular también. Ya sabes que cuentas con todo nuestro apoyo y de verdad que vamos a lograr esa meta, y vamos a seguirlo mencionando todo el día de hoy porque queremos ver el pecado lleno. Y bueno, amigo, pues allá nos vamos a ver en la noche con todo el gusto y el corazón. Y pues que las cosas mejoren, amigo. Siempre esas son las plegarias, lo que nosotros... También te mandamos ahí toda la fuerza y también a tu esposa.
1: Muchísimas gracias y Dios quiera que ahí nos podamos ver y saludar, invitar a la gente, de verdad. Decidimos no cobrar caro porque la gente debe también, sabemos la situación que se está viviendo en México, no solamente en Puerto Vallarta, en la cuestión económica, y por eso que decidimos 100 pesos. Y que la gente salga satisfecha con un evento muy profesional. Son shows para adultos, sí, porque me han hablado y me han dicho, oye, pueden ir niños. La verdad es que no se recomienda. Son shows de comedia blanca, pero para adultos.
0: Sí, no, y aparte, pues es garantía, tanto Papos como los Pata de Perro, es una garantía. La verdad es de que pues nosotros vamos a estar mencionando, mi estimado Ricardo, y que todas las cosas mejoren. Y pues un saludote también a tu esposa y mucho ánimo, amigo.
1: Muchísimas gracias y bendiciones para ti, para toda tu audiencia, y ahí estamos a la orden.
0: Pues gracias por la invitación, y Ricardo Barragán, que también ha sido un impulsor de causas nobles, ha hecho muchísimo también por la gente. Y bueno, pues ahora nos toca a nosotros también echarle la mano al buen Ricardo. Así es que, pues, banda, hoy, en pecado, en punto de las 10, un mano a mano Papos con los Pata de Perro. Y aparte, pues, va a haber barra libre de 10 a 1 para todas las chicas. Así es que hay que ir a apoyar. Vámonos con más música, mi estimado pariente. Vámonos. Eso es de Claudio Alcaraz, se llama Fuiste Tú.

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0: 11:31.

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11:43, ya estamos de regreso. Y bueno, pues dentro de las cosas que hay que platicar es esta vía alterna que va a estar allá en Tondoroque, ¿no? Y Valle de Banderas, que obviamente busca reducir los tiempos de traslado y mejorar la conectividad regional, ¿no? Que cada vez es más difícil transitar por las calles, tanto de Bahía como de Vallarta, por el exceso de tráfico, banda. El exceso de tráfico nos está haciendo estragos. Ya tenemos hora pico, es increíble cómo es que hemos estado creciendo. Y también entre el calor que uno siente, ¿no? Entre el calor que uno siente de, obviamente, de la, pues de toda esta temporada, la humedad, si tienes aire acondicionado, qué bendición en tu auto. Si te subes a un camión con aire acondicionado,

trayectoria es de que de los dos lados se fueran directo, ¿no? Pero no, o sea, solo es por ejemplo, si vas de Puerto Vallarta hacia Bahía, pues si vas y libras el estacionamiento, pero también hubiera estado bien que del otro lado también fuera directo, ¿no? Ahora, he visto mucha banda que no utiliza el puente peatonal. Abusados con eso, el puente peatonal es importante estarlo usando. No se aventuren, no hagan ahí parkour y que pasen ahí los puentes porque puede resultar peligroso. Pues ya son las 11:46. Vámonos con esto de Mar Solís. Esto se llama Fuiste Tú. Aquí nomás, en La Mejor.

Ya estamos de regreso. Y bueno, pues ya para despedirnos prácticamente. Pero ahorita nos vamos a ver pronto allá en las calles. Así es que prepárense porque la regaladora ya está preparándose, subiéndose para ir a varios puntos. Vamos a estar en un ratito más ya en la inauguración de esta pizzería What the Fuck, que, híjole, nos encanta porque vamos a ir a comer pizzas, muchas pizzas que están deliciosas, deliciosas. Y bueno, pues también fue patrocinador oficial de la Cachondo Night. Gracias al pariente allá en los descontroles. Gracias a todos ustedes por el favor de su atención. Me despido y nos escuchamos el día de mañana en punto de las 7 de la mañana en la cruda Morning Show. ¡Gracias! ¡Buenos días, banda!

0: 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Solo por el día de hoy, seguiremos en busca de nuevas rutas en el tren más controversial de toda la bahía. 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Vamos a un corte comercial. 11:56.
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0: 12:03. ¿Cómo anda mi gente bonita de la mejor? Yo muy contenta, me siento muy contenta, me siento muy feliz de estar un día más a través de la 99.9, las complas de la Chiqui y la mejor. ¿Cómo andamos? Espero que muy bien, Chiqui Baby, así es de que comunícate en este momento conmigo. Mándame tu mensaje, mándame tu audio al 999-571-4328 o marca cabina 322-22-519-93. Ese es el número en cabina. Ahí está ya, listísimo, puestísimo. ¿Quién? Iván el Pariente, el rey de...
1: ¡Buenos días, amigos y enemigos!
2: ¡Homosexuales!
0: El rey de los homosexuales. Ahí anda ya, ahí anda. Viernesito, Chiqui Baby, viernesito. Y hoy toca. Está siendo un clima muy agradable, ¿no? Andamos
1: ¿qué
0: bien.
1: Dice, mami?
0: Andamos con... Ya volvió Lalo Mora, ¿verdad? Seguimos con voz de Lalo Mora, pero seguimos bien contentos, ¿eh? Seguimos bien contentos. Además de que ya, finecito de semana. Finecito de semana y con todas las ganas de complacerlos. Un saludito a todos los que andan aquí a través del WhatsApp de la mejor. Ay, ya llegó la mejor fan. Ay, te quello mucho, pechocha. Gracias, gracias. A mis amigos de los Ocotes, ya, por favor, no me pelees. A mis amigos de los Ocotes que andan por aquí también, un saludote, que siempre llegan muy tempranito, bien puntuales, a la mejor.
3: Qué prepotente.
0: Oye, tenemos por aquí un audio, nos mandaron un audio, vamos a ver qué dice.
4: Chiquis, buenas tardes.
0: Hola. ¿Cómo anda? Muy bien, ¿y tú?
4: Sí, me puedes poner una canción de Gerardo Ortiz.
0: A ver, dime.
4: Perdóname.
0: Perdóname. Ay, andamos pidiendo perdón en viernes. ¿Cómo así? Bueno, está bien. Eso amerita, pues, que luego nos vayamos de fiesta, ¿no? Con alguien ahí, los amigos o algo. O de plano, pues, si vas a ir a pedirle perdón, pues, te acompañamos el pariente y yo. Ya sabes que no nos rajamos hasta los Ocotes. ¿Hasta los Ocotes vamos o qué, pariente? Pues ya iniciamos las complas de la Chiqui. Quiero decirte que este programa cuenta con espacios comerciales y o patrocinados. Iniciamos la complacedera, Chiqui Baby. Gerardo Ortiz, perdóname. Pablo Espiller, no te voy a contestar. Perdóname. Aquí nomás.

0: escuchar esto a cargo de Grupo Duelo. Se llama Suerte. Ya son las 12 con 12 minutos, Chiqui Baby. Seguimos a través de la 99.9, las compras de la Chiqui. La mejor, invitándote a que te sigas comunicando a través del WhatsApp de la mejor. 999-571-4328. Mándame tu audio, tu nota de voz. Si andas celebrando, oye, celebrando cumpleaños, por ejemplo, si andas celebrando cumpleaños, pues quiero decirte que el día de hoy es día de pastelazo de la mejor y pastelería Suspiros. Así es de que si registraste a alguien, ponte bien al pendiente porque el team de la mejor se va a lanzar y por supuesto que le vamos a llevar una gran sorpresa, una bonita sorpresa. Y si te autorregistraste, pues te vamos a hacer pasar un muy bonito momento gracias a nuestros amigos de Pastelería Suspiros. Y si quieres registrar a alguien, algún cumpleañero, regístralo al 999-571-4328 con su nombre completo, fecha de nacimiento y colonia donde se encuentra. Y pues nosotros nos encargamos de lo demás. Chiqui Baby, tenemos por aquí audios de WhatsApp que dice...
1: Chiquis, andamos un poquito engripados, pero
0: llora.
1: Al 100, chiquis, aquí nomás la ¿será? Mejor 99.9, pariente. Ánimo.
0: Dice pariente que no te va a hablar.
1: Oye, hoy toca billar, bar y billar, cheves y billarcito.
0: A ver,
1: están completamente invitados. Por cierto, chiquis.
0: Invitados, pero nos vas a pagar poner, todo.
1: Que me apartes una cajota, una pixota, acá ahí llevo. Ahí llevo. ¿Me puedes complacer, por favor, chiquis?
0: ¿Qué le vas a dar, pariente?
2: Pedazo.
1: La de...
0: ¿Puro pepperoni?
2: Sí, salami.
1: No, esa no. No, tampoco.
2: No.
1: Mira, pónmela el pato pipón.
0: Tú quieres, Pablo Espiller. Oye, sí, los esperamos allá en Valle Dorado en punto de las 5 de la tarde. 5, 4, 3, 2. Por ahí vamos a andar.
2: Ay, qué triste.
0: Para que le caigan todo el team de la mejor y nuestros amigos de Pizzas What the Fuck. Si quieren una de esas 100 pizzas, pues cáiganle. Ahí vamos a andar. Sí, mientras tanto, pues vamos bailando. Ya te andamos medio perdonando, medio perdonando, Pablo Espiller. Spoiler, sí. Mira, ¿qué dice?
3: Pizzas What the fuck pizzas. 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
0: Ayora, tú ya no eres del equipo.

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0: cargo de Banda Cuisillos. Regresamos de corte comercial, Chiqui Baby. Ya son las 12:23 y tengo un audio por aquí. Que dice... ¡Ay, llora! Que se note, las vibes de viernes, ¿eh?
1: Porque todo no le quitan el teléfono.
0: ¿Dónde está mi compa el Bachis? ¿Dónde anda mi compa el Bachis? Hoy no, nos ha saludado.
1: Te amo, Bachis.
0: Bachis, cuéntanos cómo iba el asunto. Tengo por aquí otro, mi compa, pero ya no me acuerdo cómo se llama, él tiene otro apodo medio raro. Comunícate conmigo, todos los que le andan echando acá un montón al Pablo Spiller, pasen lista, por favor. Oigan, dice por aquí, yo les dije que hoy podían registrar, pues, a sus cumpleañeros, ¿no? Y que todos los días lo pueden hacer al WhatsApp de la mejor. Dice, yo quiero registrar a José Alfredo Oliva Rojas, cumplió 33 años ayer, es el mejor cantautor de México. No creo que no sea posible llevarle el pastel hasta allá donde esté, ¿verdad? ¡Ay, un feliz cumpleaños, pues, Alfredo Oliva! La verdad es que sí, no se discute. Muy buen cantante y, sin duda alguna, muy buenos eventos que hace él. Y lo mejor de todo es que él sí hace lo que tiene que hacer toda la gente, disfrutar lo que hace, porque realmente él nunca trabaja. Yo siempre lo veo bien en la fiesta y bien contento. Así que tomemos ejemplo y, pues, sigamos escuchando sus canciones. Muchas felicidades a Alfredo Oliva. Yo sé que me está escuchando, ahorita me va a contestar. Vámonos, mientras tanto, con más música y eso que se llama la mejor de las historias a cargo de Alfredo Oliva. ¿Sí te parece, queridísimo parientón? Ándale, suéltala ya. Ya son las 12:25. Ponla en este momento. No, pues siempre ponen lo que quieren. Así déjalo. Ven y apóyame. Así déjalo. Necesito tu audio. El pariente le anda valiendo más que porque es viernes, dice. No, pues siempre ponen lo que quieren.
2: No, pues siempre ponen lo que ustedes quieren.
0: Eso también me gusta, que el cabo ya llegó. Así déjalo, ya llegó. ¿Qué dice?
2: No, pues siempre ponen lo que quieren.
0: La mejor de mis historias. Ya, por favor. Pariente, cámate, por favor. Báilele, pues, la que se... No, esa no. Te aventaron una piedra, ¿eh? Yo no sé, ahorita le van a dar en la frente para que se le quite. Ese pariente, ay, no, ocupa que lo amarren de veras. Y bien dijeron los cumbias son, amárrenlo, pariente. ¿Por qué no lo amarré? ¿Cómo se llama esa para presentarla, por lo menos? El precio de la soledad. Qué tristeza, la verdad, ¿eh? Solicito cambio de operador.
2: Oh, no, pues siempre ponen lo que ustedes quieren.
0: Manda tu solicitud, Chiqui Baby, manda tu solicitud.
3: ¡Cállate la ruca!
0: Ahí está, 12:26. La mejor de las historias, Alfredo Olivas. Aquí nomás. ¡Hoy! Ya me voy.

0: Y continuamos a través de la 99.9, las compras de la Chiqui y la mejor. Oye, tenemos por aquí más audios de WhatsApp. Vámonos rapidito porque nos andan llegando un montón.
1: No, chiquis, ¿cómo está eso de que le sigue mandando mensaje a Pablo Espíer después de lo que les hizo? Sin vergüenza.
0: Estamos indignados.
1: Vergüenza deberías tener.
2: Exacto, esa es la palabra correcta.
1: No te creas, pingüino, es broma.
2: No es cierto.
0: A ver, a ver.
1: Perdónalo, chiquis, perdónalo. Está chiquito,
0: compa,
1: está chiquito.
0: Bachis, no ¿estás seguro lo de lo que dices?
1: Perdónalo, chiquis.
0: No sé, se me hace
2: la
0: que...
2: neta, no.
0: Oye, se me hace que le están haciendo manita de puerco al Bachis para que se contradiga, ¿no? Sí, ¿por qué no?
2: Puede ser.
0: Dije algo mal, ¿por qué me pelaste los ojos?
2: ¿Qué te crees, manita de puerco?
0: No sé, es que mira, qué casualidad que primero todo contra Pablo Espíer y ahora ya lo anda defendiendo.
2: Ajá, a mí se me hace que hubo secreto en la paquetería.
0: Sí. ¿Qué les haces, Pablo Espíer? ¿Qué les haces?
2: O se entrega paquetes de más y le dan de menos.
0: Llevaba 100 y regresó con 120, ¿eh?
1: Sí. Mira, chiquis.
0: ¡Ew! Dije algo mal porque...
3: Bachis es la mera piola. Porque es compadre de mi compadre, el Mochi.
0: Mira, ayer hablaste muy mal de él.
3: Cambiando de tema, chiquis. Cambiando de tema, chiquis. Quiero mandarle un saludo a mi compa, el pastor.
0: Ah, oye, ya tenía rato que no saludabas al pastor.
3: Rancho 16, hermano.
0: De veras que sí, ya tenía rato.
2: Para compa Tacos.
0: Ahora... ¿De pastor?
2: Claro.
0: Tacos de macizo. Oh. Oye, tenemos más audios. ¿Qué dice acá, mi amigo?
4: Chiqui, buenas tardes. Ahí, cuando tengas tiempo, me puedes poner
0: a ver, dime.
4: Canción que se llama Deja.
0: Ay, qué romántico.
4: 99.9.
0: Claro que ya es viernes romántico en las complas de la Chiqui.
2: Esa sí me gusta, no como la complacencia.
0: Ay, cómo eres de veras, ¿eh? Ay, tú complace a todos, ¿eh? No, estés discriminando, no, gente,
2: nada
0: pariente.
2: Más voy a complacer las rolas que me gustan.
0: Hoy nomás, para que vean quién es, ¿eh? Porque luego dice que soy yo. Ya lo dijo al aire. Ya lo... Ya vámonos con esto a cargo del Recodo. Eso se llama Deja. Son las 12 con 36 minutos. Oye, la verdad es que sí tenían muy buenas rolas. No es por nada.
2: Sí, pero la
0: no es por acá. No, también está chida.
2: Guácala.
0: Tu peje.
2: Escucharon un bombo en esa canción,
0: nomás. Ya vámonos, aquí nomás.
2: De hecho, se están comiendo. No, aquí nomás.
0: La mejor.
2: Vamos a ver, regresamos. Sí, va.

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0: 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Así de que no te lo puedes perder. 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Nosotros vamos a estar ahí en eso de las 4 o 5 de la tarde. Llega temprano, chiqui baby. No vaya a ser que llueva. 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Y pues continuamos, ¿no? Ya está haciendo hambrita. Si tú ya andas por Valle Dorado, pues de una vez vete adelantando, chiqui baby. Tenemos aquí más audios de WhatsApp. ¿Qué nos dicen, queridísimo pariente?
1: Hola chiquis, buenas tardes.
0: Buenas,
1: ¿me puedes poner la canción de La Fórmula y puedes registrar a mi hermano en el pastelazo?
0: Claro que sí, con todo gusto, qué hermosa voz. Oye, pero ¿qué canción me pediste?
1: Es la canción de La Fórmula.
0: La Fórmula, la canción de La Fórmula. Sí, te la buscamos y si me dices quién la canta, pues estaría mucho mejor. Porque creo que sí la tenemos. Vamos a ver, vamos a buscártela, Chiqui Baby. Y también mándame los datos de tu hermano, con todo gusto lo registramos. ¿Qué dice por acá este audio?
2: Chiquitina, chiquitina, ¿qué tal?
0: Hola, hola.
2: Oye,
0: ¿qué onda? ¿Cómo anda, Chiqui Baby?
2: Rosita, por favor.
0: Ay, sí, claro que sí, con todo gusto. Ya, bebé arre,
2: Chiqui Baby. Empezamos desde ayer, pero pues,
0: hoy nomás.
2: Ni modo.
0: ¿Sabes qué es lo peor? ¿Sabes qué es lo peor de todo? Que no nos invitaste. Eche, toma, solo de veras. Ni un billete verde visto desde este hombre. Rojas tenías que ser. Un saludote para mi amigo allá del otro lado del charco. Esto es para ti. Lenin Ramírez, Polvo Rosita, 12:48. Ya pues me cayó. Aquí nomás.

cargo de Lenin Ramírez. Oye, yo te voy a invitar a que nos sigas a través de las redes sociales. 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

0: 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Descárgala, y de las redes sociales, La Mejor FM Vallarta, si nos encuentras en Facebook, La Mejor Vallarta, en TikTok y en Instagram, ahí andamos, Chiqui Baby. Y tenemos más audios de WhatsApp. ¿Qué nos dicen por acá?
1: Chiqui, chiqui, ¿cómo andamos, chiqui?
0: Bien, bien, cuéntame, Chiqui Baby.
1: ¿Cómo ha estado tu día?
0: Muy bien, hoy no ha llovido.
1: ¿Cómo que amaneció ese cortachurros el día de hoy, chiquis?
0: ¡Con Toño!
2: Con diarrea. Salúdame a mi compa, el pariente.
1: Ah, bebé.
0: Aquí anda, pariente, aquí anda.
1: ¿Cómo andas, rey?
3: Aquí estoy, muñeco.
1: ¿Tú cómo amaneciste del cortachurros el día de hoy?
3: Con diabetes, papi.
0: Demasiado azúcar, ¿no? Demasiado
3: diabético azúcar. Amaneció.
0: Hormigueado le amaneció.
3: No, más que hormigueado. Como cuando dejan el pan varios días en una bolsa.
0: Verde mojoso. Yo, verde mojoso.
3: Así como el color de su playera, así.
0: Oh, mi playera está muy chida de este color, no me la juzgues.
3: Playera vieja.
0: No, es nueva. Y no te voy a decir de dónde. Porque no podemos, no podemos decir marcas.
3: ¿El Warning con el Dog?
0: No, no es de ahí, no es de ahí. Ah. Este es de otro lugar, más barato. No puedo decir eso tampoco.
3: De Mojoneras.
0: Ay, no. Un saludo a toda mi gente bonita de Mojoneras que está escuchando la 99.9. ¿Por qué dices que venden ropa barata ahí en Mojoneras?
3: Porque yo voy allá.
0: Saluden al pariente, salúdenlo. Amigos de Mojoneras, mándenles, mándenles su cariño.
3: Que venden cosas chidas.
0: Oye, vámonos con este audio, vamos a ver qué nos dice.
4: Ay, Chiqui, buenas tardes. ¿Qué onda? Aquí escuchando La Mejor, como siempre.
0: ¿Cómo anda, Chiqui Baby?
4: Mira, para unos viernesitos de fiesta, para otros viernesitos de despecho.
0: Ándale.
4: Y desamor.
0: ¿Por qué?
4: El día de ayer se nos fue nuestro chofer que teníamos aquí con nosotros trabajando, y pues ya te imaginarás a mi gerente cómo quedó. Ahorita amaneció todo desvelado, ojeroso, despechado. Le vamos a mandar una canción, se llama Mi Eterno Amor Secreto, del Flaco.
0: Santa Cachucha. Ahí terminaron el gerente, gracias. Y el repartidor. No entendí esta triste historia. Oye, nárranos mejor la historia, porque ya nos dejaste con la duda aquí al pariente y a mí. ¿Eran novios el gerente y el repartidor? ¡Homosexuales!
3: No podemos decir que sean de nuestro club.
0: Hasta que se declaren.
3: Hasta que se declaren los
0: homosexuales. Mi eterno amor secreto, Karim León, 12:54. Ahí queda. Cuéntanos la historia. Ándale, Chiqui Baby. Aquí
3: para
0: nomás.
3: Saber, no la vayamos a regar. Sí.

0: 57, aquí nomás.
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0: Y continuamos a través de la 99.9, la mejor en las compras de la chiquilla. Es la 1:11 p.m, mi gente bonita. Seguimos escuchando la mejor música y complaciéndolos, pero quiero decirles que en este momento tengo un invitado muy especial en cabina que viene a platicarnos, pues, de algo que les va a interesar. Ya es viernes, chiqui baby, ya es viernes y el cuerpo lo sabe. Es viernes de disfrutar con los amigos, de pues la carnita asada y así. Y qué mejor, pues, que acompañar esa carnita asada o lo que gustes degustar, pues, con Raicilla 12 Caminos. Y para eso me encuentro con Gerardo López Villaseñor, que es el propietario de la marca. Y pues antes que nada, buenas tardes, ¿cómo estás, Gerardo?
1: Chiquis, buenas tardes, con el gusto de saludarte, muy contento de estar aquí en tu estación de radio. Muchas gracias por la invitación.
0: Oye, pues yo encantada de tenerte aquí en cabina, Gerardo, y pues también a 12 Caminos, que la verdad es que ya lo probamos y nos encantó. Tengo que decirlo, sí, lo probamos mientras que estábamos trabajando, no, jefe. Pero bueno, platícame más de la Raicilla 12 Caminos.
1: Fíjate que sí, qué bueno que dices que es viernes, como dicen por ahí, el cuerpo lo sabe, el cuerpo necesita a veces relajarse un poquito,
0: claro.
1: ¿No? Y la Raicilla, a diferencia de otras bebidas, es un destilado que lo hacemos en Atenguillo, en la zona Sierra Occidental. Son la Raicilla 12 Caminos, ya tenemos desde 2018 que iniciamos con este proyecto. La denominación de origen, mucha gente no lo sabe, solamente es exclusivo en 15 municipios de Jalisco, uh-huh. En la zona Sierra Occidental, donde está Atenguillo, que es donde hacemos 12 caminos, está Mixlán, Huachinango, Cuautla, toda esa zona, Talpa, Mascota, y está la zona costa, donde está el Tuito, obviamente Cabo Corrientes, Tomatlán, Puerto Vallarta, claro, que es la cabecera del distrito, y obviamente un solo municipio, chiquis, que de Nayarit, que es Bahía de Banderas. Uh-huh. Entonces, ahí estamos produciendo en toda esta zona la Raicilla 12 Caminos, desde 2018 en mi caso, y nos ha ido muy bien, ha ido creciendo mucho la venta. Ya estamos aquí posicionados en Vallarta desde 2024 que iniciamos a trabajar algunos otros proyectos en este hermoso puerto. Estamos en la playa, en el Super La Playa la estamos ofreciendo, estamos en las tiendas de Tubox y ha sido bien aceptada, ¿no? A pesar de que es temporada baja, por ejemplo, ahorita, pues la gente la sigue consumiendo. Y bueno, ahí estaremos, ¿no? Platicando lo que la gente le interesa saber. Si a alguien le interesa, podemos regalar algunas botellitas si se interesan, que es viernes, ¿no?
0: Ok, eso me encanta. Y bueno, iniciamos con todo. Y pues ya que lo mencionas, ¿qué te parece durante la entrevista? Yo me voy de aquí a las 2 de la tarde. Posiblemente que me manden un texto, un audio, que nos digan algo especial de la Raicilla. ¿Qué les pedimos? Tú dime.
1: Pues no sé, ustedes son los expertos en la comercialización. Yo creo que...
0: Se me ocurre.
1: Va.
0: Estuvo Raicilla 12 Caminos en la Cachondo Nike. Sí. Y mucha gente de la que nos está escuchando, pues estuvo en Cachondo Nike. Y la probó, porque ahí estuvimos dándoles de degustación a
1: Así
0: todos.
1: Es.
0: Entonces, pues que nos cuenten su experiencia. ¿Qué opinan de la Raicilla? ¿Les gustó, no les gustó? ¿Cómo se la pasaron? ¿Qué te parece?
1: Ah, me late.
0: ¿Sí? ¿Cuántas botellas tenemos para regalar?
1: Pues una caja, ¿qué te parece? De seis.
0: Seis botellitas.
1: Ok. Primero seis que se comuniquen.
0: Yo quiero,
1: ¿no?,
0: una. A ver, cuéntame. Gusto. Mándame tu audio. Ah, ya me mandó un audio. Podemos. Si quieres ponerlas para que escuches, vamos a escuchar el audio, vamos a ver qué nos dice.
1: Claro que sí.
2: No, pues estuvo en Cachondo.
3: Chiquis.
0: Mande.
3: Okay, probé
2: de degustación a todos.
3: La Raicilla ahí en la Cachondo Nice. Es más, yo estaba enseguidita pegadito en la bocina ahí con el patrocinador de las 12 Caminos.
0: Ay, mira.
3: Riquísima, muy, muy buena, la verdad. Recomendadísima. Ojalá me la gane, chiquis, gracias.
0: Bueno,
3: un
0: muy
3: saludo
0: bien.
3: Para el 12 Caminos.
0: Pues ya tiene es el primer ganador de la Raicilla.
1: No dejó su nombre, ¿eh?
0: Ahorita mándame tu nombre completo, por favor, y toda tu información. Ya tienes la primera Raicilla para ti. Y bueno, pues compartan sus experiencias, porque la verdad es que sí, me tocó probarla. Y la verdad es que está muy buena.
4: Chiquis. Yo probé la Raicilla allí en la Cachonda Nice.
0: ¿Y qué? ¿La probaste y qué sentiste? ¿Qué o algo? Para regalarte, cuéntame algo más, platícame un poquito más sobre ella. Ya me mandó los datos del primer ganador, cuéntame un poquito más. Mientras están llegando los audios, platicamos un poquito más sobre la Raicilla. ¿Te parece, Gerardo?
1: Adelante, chicos.
0: A ver, yo quisiera saber, ¿cómo nace la idea de la Raicilla 12 Caminos? ¿De qué está hecha? Para que la gente conozca un poquito más.
1: Fíjate que es bien interesante la historia de 12 Caminos. Yo inicié, bueno, primero es una planta, lo que debe saber la gente, que es una planta de agave, que se llama la Maximiliana. Uh-huh. Es muy parecida al tequila y muy parecida al mezcal.
0: Uh-huh.
1: La región, ya la dije, la denominación de origen, y la planta, la Maximiliana, que es el caso de 12 Caminos con la que yo produzco y mi gente producimos esta raicilla tan sabrosa.
0: Uh-huh.
1: Tiene la gente que saber también que es orgánica.
0: Ok.
1: Mucha gente le dice artesanal. Uh-huh. Se puso de moda la palabra artesanal, pero ya nos damos cuenta que en el tema de negocio, pues es algo que vende, pero mucha uh-huh. gente no tiene un producto realmente artesanal. Y esta raicilla 12 Caminos, pues efectivamente no le ponemos nada de químicos para darle el sabor. Hay que reconocer que el sabor de una planta que se produce acá en Cabo Corrientes o en Tomatlán o Vallarta, por la altura sobre el nivel del mar, sabe diferente, se ve diferente la planta a la sierra. La uh-huh. zona sierra, estamos sobre 1700 metros sobre el nivel del mar, allá en lo que es Atenguillo. Y algo tiene que ver el clima, algo tiene que ver la altura, algo tiene que ver la tierra, que le da un sabor especial. Claro, el proceso también es muy, muy importante. No le ponemos químicos como el tequila. Digo, no tengo nada en contra del tequila. Yo uh-huh. fui consumidor varios años de tequila. Ya no lo tomo porque tiene químicos. Aunque sea poquito, la norma oficial mexicana dice que le permite a cada tequilero el 1%.
0: Okay.
1: Y por ahí hay estudios, por ahí dicen los que saben, que no es el 1%, le ponen un poquito más. ¿Para qué? Para que huela igual, para que se vea igual cada producción, cada evento. Y acá uh-huh. en el caso de la raicilla, no es fácil igualar una horneada, como literalmente le llamamos allá, a una producción, un lote, a otro. A veces nos sale poquito el color, un poquito más oscuro, dependiendo. ¿Por qué? Porque la hacemos con leña, en un horno de adobe totalmente. O sea, es un tema rústico, silvestre, orgánico, artesanal. Y eso ha gustado mucho, entonces nos ha costado mucho con el tiempo, chiquis, darle promoción a esto porque cuesta.
0: Ajá.
1: Y el margen de utilidad de una raicilla en una producción tan limitada no es tan grande como el tequila. Entonces vamos ahí paso a pasito desde 2018 y ya más adelante, si quieres, te voy diciendo cómo es que nació este negocio de 12 Caminos.
0: Ok, ¿no? Que pudiéramos decir que ese es un gran diferenciador de otras raicillas, lo que nos acabas de contar en este momento, Gerardo.
1: Totalmente.
0: Y Bel, por eso tienen que comprar y consumir raicilla 12 Caminos. Oye, tenemos por aquí, ya me respondió, vamos a ver qué nos dice.
4: La neta, está muy sabrosa, está muy buena y ya compré mi botella en el Two Box.
0: Ándale.
1: Eso.
0: Muy bien. Pues mándame tu nombre completo, mándame tu información para que te lleves tu raicilla.
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0: Claro.
5: Pero tuve la oportunidad de probar la raicilla 12 Caminos y la verdad sí está buena, está agradable, la verdad. Está buena para estarla en caballitos y platicando.
0: Oye, eso ahorita que lo menciona mi amigo, mándame tu nombre para que te lleves tu botella, amigo. Es una muy buena pregunta, Gerardo, y me gustaría como que compartirla con la gente, porque él propuso tomarla directamente en caballito, pero es una raicilla muy noble que también es fácil de combinar con otro tipo de productos. Cuéntanos un poquito.
1: Se da mucho la mixología con raicillas que están de otro sabor. Pero esta raicilla 12 Caminos en especial, a mí me gusta mucho tomarme los primeros 3 o 4, dependiendo qué evento sea, con caballitos, derecho, solita, y sabe muy rico, la verdad. Comparado con un tequila suave, uh-huh. en el caso de 12 Caminos tiene 38 grados, poquito más a veces, entonces no la hace muy agresiva.
0: Okay.
1: Y hay pláticas, chiquis, que tenemos con algunos amigos también muy fanáticos de la raicilla de acá de Tuito, que es con la que me gusta mencionar mucho,
0: uh-huh.
1: que a ellos les gusta totalmente fuerte. Dice, lo tuyo no es raicilla, parece tequila.
0: Está muy suave.
1: Está suave, sí. Entonces a otra gente se le hace fuerte, pero ahora sí que el mejor vino, ¿cuál es? Pues que cada quien le gusta, ¿no? No,
0: claro.
1: No hay problema con eso, no hay que insistir. O sea, si a alguien le gusta más la raicilla del Tuito, pues hay que respetarlo y también darle promoción, ¿no? Entonces yo creo que la raicilla de nosotros ha sido más noble, más suave, te lo decía. Uh-huh. Yo no tolero fácil una raicilla de 40 grados, 45 grados como a otros amigos les gusta. Es increíble, o sea, yo la pruebo y a mí en lo personal se me hace que pues es agresivo a tu paladar, es agresivo a tu... En 30 minutos está ya un poquito
0: enfiestado.
1: Está bien que sea viernes, pero como que no es para tanto, ¿no? Entonces,
0: sí
1: está complicado eso, ¿eh? Yo respeto, insisto, aquí esta se puede tomar derechita se puede disfrutar muy bien.
0: Es una raicilla, eso me ganaste, que se puede disfrutar, que puedes degustarla, que puedes compartir con los amigos, pasar un momento agradable y no necesariamente pues terminar todo ebrio de un momento para otro, porque sí es como que bien importante remarcarlo y me gustaría decirlo a mí, porque muchas veces dices, ay, está bien suave, 2-3 pasos y ¡pum! Ya caíste, y no es el caso de la raicilla 12 caminos, porque les puedo decir, aquí a su servidora, pues ya le ha tocado probarla algunas veces y sin duda alguna, pues es muy buena, sola, combinada, y pues no te causa ese efecto, que es lo mejor. Tenemos por aquí otro audio.
6: ¿Qué tal, chiquillo? Buenas tardes, mira.
0: Hola.
6: Ese día fuimos mi tío y yo, a Miguel le gusta mucho lo que es el tequila.
0: Ajá.
6: Probamos lo que es la raicilla.
0: Ajá.
6: Y sí compramos de vez en cuando hacemos lo que son las reuniones familiares.
0: Ajá.
6: Cambió lo que fue un poquito ese estilo de tomar cualquier tequila. Ajá. A probar lo que es la raicilla. Entonces, a ver si somos ahí los ganadores, mi tío y yo, para darle lo que es la sorpresa.
0: Ay, ok. Pues mándame tu nombre completo, amigo, para que te lleves tu botella de 12 caminos. Oye, Gerardo, ya para despedirnos, platícame, invita a la gente pues a que acuda a comprar su raicilla y pues todo lo que le quieras decir en este momento a la gente.
1: Pues bueno, ya nada más me quedó un pendiente de decirte que, ¿sí?, que la tenemos en la playa, ajá, en todo lo super la playa aquí en Puerto Vallarta, en línea para la gente que nos oye en otras ciudades. Estamos también ahí en Guadalajara, en la playa, pero en línea.
0: Ajá.
1: Y tu box, que tiene aquí creo que 13 tiendas, no sé exactamente,
0: ¿sí?,
1: aquí en la,
0: está
1: zona,
0: muy bien ubicado,
1: en la zona metropolitana, uh-huh, de Puerto Vallarta. Y bueno, la historia de cómo empezó 12 Caminos te lo dejo para otra entrevista si quieres.
0: Claro.
1: ¿Por qué? Porque empezamos a mandarla a Italia desde 2018, ahí empezó un proyecto con una sobrina, con otra marca, y después nos separamos por cosas de negocios y el destino. Y aquí estamos pues dándole duro en Vallarta. Ya estamos en varios restaurantes, en Neños, en La Traviata. Se puede dar comercial.
0: Gol, gol, bueno, está bien.
1: Gol.
0: Bueno, están en varios restaurantes.
1: Y en otros más de fama aquí en Vallarta. Estamos buscando más, obviamente, puntos de venta. Y ojalá que la gente siga consumiéndola como hasta ahora, ¿no? Y darle las gracias a la gente que ha confiado en 12 Caminos, porque es un tema de cliente-empresa a base de confianza, ¿no?
0: Pues los invitamos a que lleguen a su restaurante favorito y pidan raicilla 12 Caminos. Seguramente va a estar muy bien posicionada y ahí la van a encontrar, ¿no? Que llegan y piden raicilla 12 Caminos. Pues gracias Gerardo por tu visita. Seguramente te voy a tener de nuevo o alguno de los locutores en cabina para que sigamos platicando más sobre raicilla 12 Caminos. Yo los invito a que pues a que sigan consumiéndola, que sigan eligiendo pues la mejor opción para pasarla bien con sus amigos. Y pues los ganadores se van a quedar pendientes,
1: sí,
0: por si
1: sí,
0: me llegan más audios.
1: Sí,
0: bueno, tenemos
1: gusto.
0: Cuatro, porque me llegaron aquí unos audios más. Ahorita
1: sin
0: los checamos
1: problema,
0: fuera del aire. Porque
1: sí,
0: teníamos seis.
1: Gracias.
0: Van cuatro. Muchas gracias por tu tiempo, Gerardo. Encantada de estar aquí.
1: Gracias a ustedes. Un abrazo.
0: Ok, pues seguimos. Vámonos con más música. Vámonos con esto a cargo de banda Los Coyulitos. Esto se llama Agüita de Coco. Ya es la 1:24 aquí nomás.

0: 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Una 27.
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0: Ya es la 1:35. Continuamos a través de la 99.9. Regresamos después de este corte comercial a la mejor y las complas de la Chiqui. Complaciéndote y por supuesto poniéndote la mejor música. Ya te la sabes, síguete comunicando 999-571-4328. Mándame tu audio de WhatsApp, tu nota de voz, pídeme la canción que quieras escuchar. Y con todo gusto, ya te la sabes que te complacemos. Tenemos por aquí un audio de WhatsApp, queridísimo pariente, que nos dice:
1: buenas tardes, Chiqui, buenas tardes.
0: Aquí hola, hola. Hola,
1: 99.9, Chiqui, chula, claro. Hermosa, preciosa.
0: ¿Qué onda?
1: Ponte una rola, Chiqui, saludos, ponte una rola.
0: A ver, dime.
1: Hasta la eternidad, de banda Cuisillos.
0: ¡Uy, buenísima! Jálate, Chiquis,
1: pariente, un beso en el Chiquistriquis, padre.
2: Gracias, bebé, hasta acá sentí tu lengüetazo.
0: ¡Qué bárbaros, qué románticos! Igual que la canción, ¿eh? Se me hace que se la andas dedicando al pariente.
2: Sí, la recibo con mucho gusto.
0: Oigan, no sean así tan exhibicionistas. Guarden prudencia. Vámonos con más música. Ya es la 1:36. Todavía no nos vamos, Chiqui Baby. Todavía no nos vamos. Nos queda un ratillo, así es que síguete comunicando. Manda tu mensaje, tu audio de WhatsApp o marca. ¿Qué? 322-22-519-93, número en cabina. ¿Qué dices, pariente? Estás muy romántico. Ay, no manches. ¿Con una canción ya te ganaron? Mínimo un pastel de chocolate. Sin celos, Chiqui. Mi corazón es tuyo. Ya no lo quiero.
2: Ridículo.
0: Quédate con tu corazón.

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0: 1:48 de la tarde. Ya nos vamos, mi gente bonita. Ya nos despedimos de las compras de la Chiqui por este viernesito hermoso. Nos escuchamos el día de mañana. El día de mañana, sábado, en punto de las 3 de la tarde, con las de arranque con la Chiqui. Chiqui Babies, yo te invito a que vayamos. Vámonos al rato en la tarde, como eso de las 4, ahí con nuestros amigos de Pizzas WTF. ¿Quieres pizza? ¿Quieres pizza, pariente?
1: Sí.
0: Sí. Riquísima. 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
2: Uy, ¿se la come toda?
0: Tú más, pariente.
2: Sí, la rebanada.
0: Yo también.
2: Es hawaiana.
0: Me gusta, chida. Me gusta triple.
2: ¡Ah!
0: Sí, me gusta triple. A ver, tenemos aquí unos audios ya para despedirnos, queridísimo pariente.
3: Hola, hola, Chiquis. ¿Cómo está, Chiquis? ¿Cómo está esa preciosura de mujer? ¿Cómo amaneció? ¿Cómo le amanece lo llovido?
0: Hola.
3: Todo bien, Chiqui.
0: Todo excelente.
3: Dame un favor. Ponme una canción que se llama A la Luna y la Luna, por favor.
0: Okay.
3: Saludos desde acá de Bahía de Banderas.
0: Saluditos, allá te vemos en...
1: No, el único payaso en este programa soy yo, no te vamos a poner.
0: allá te vemos en Valle Dorado. Dices que andas por aquellos rumbos, pues cáile, Chiqui Baby, punto a las 4. ¿Qué dice este otro audio? ¿No le vas a poner nada?
1: Nada.
4: Chiqui Chiquis, buenas tardes, ¿cómo están, pariente?
0: Bien, bien.
4: Un beso en la rótula rota que traes.
0: Bueno,
4: Chiquis, me pides con placer con la canción de Piratas rota. De...
0: ¡Vieja!
4: ¿Pirata de amor? Con Joan Sebastián o los Falcons.
0: Claro que sí.
2: El Pirata con los Falcons.
0: El pirata con los Falcons con... Y perra, un saludo a la rótula vieja del pariente.
2: Ya esta rótula, varias suspensiones ya la quisieran.
0: ¡Ah! Y vieja.
2: ¡Bárbaro! Pero hace milagros todavía.
0: Oye, amigo Joel, claro que sí, te anotamos para el pastelazo de La Mejor. Mándame nada más toda tu información completa a domicilio y así, y estará registrado. Vámonos ya, queridísimo pariente, nos vamos, nos despedimos, les dejamos muchos chiquibesitos y todo lo que conlleva.
2: Excelente fin de semana y de viernes.
0: Pásenla bien, pásenla bien, el día no se acaba. ¿Qué? El día no se acaba aún, el día no se acaba aún. Así es de que al rato nos vemos, ¿ok? Allá en Valle Dorado. Vámonos con eso a cargo de los Falcons. Esto se llama El Pirata. Y quiero decirte que este programa contó con espacios comerciales y o patrocinadores. Ya nos vamos, queridísimo pariente. Dile eres. Algo a la gente. Algo romántico. Algo bonito.
2: Y perdón, mi ganado, aquí nomás.
0: Ay, ahora el ganado. Adiós.

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1: Y mira nomás, mi compa.

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2: 2:12.
3: Claro, te dije que un día esto pasaría. Y no me creíste, ¿verdad?

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1: 222. 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
1: 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Yo me voy a ir a cabina con más buena música, soy Noelia Palomares, desde Control Remoto, en Carnimal, aquí nomás.
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1: 2:36.
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1: Ya se fue el cotorreo por acá, oigan, ¿qué es lo que les digo? 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
1: 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Yo soy Noelia Palomares, La Plebe, nos vemos en otra próxima recomendación, aquí nomás.
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4: Viernes 2 de octubre del 2026, yo soy Miguel Ángel Fernández, esto es Duro y a la Cabeza, sin censura. Hoy, el 2 de octubre, no se olvida y se llevará a cabo la tradicional manifestación marcha para conmemorar el movimiento estudiantil de 1968 y recordar a las víctimas de la matanza de Tlatelolco. La muerte de 8 recién nacidos en 2 hospitales del Instituto Mexicano del Seguro Social en los estados de Durango y Jalisco ha puesto bajo la lupa las condiciones de atención en unidades de cuidado intensivo neonatales luego de que en varios de los casos se detectara la presencia de una bacteria que puede provocar infecciones graves en pacientes hospitalizados y hasta la muerte.
5: Las infecciones hospitalarias existen en todos los sistemas de salud del mundo y los recién nacidos que requieren terapia intensiva se encuentran entre los pacientes más vulnerables. Pero esto no es una excusa, es precisamente la razón para actuar. Vamos a llegar al fondo. Por eso en conferencia conjunta con la Secretaría de Salud iremos informando los avances y todos los resultados, siempre con una regla: las familias conocerán primero cualquier conclusión.
4: Continúan las investigaciones del ataque armado en la secundaria 13 del ejido de La Unión en Torreón, Coahuila, que dejó como saldo la muerte de la subdirectora del plantel y 3 lesionados, 2 de ellos de gravedad. Un alumno se encuentra en terapia intensiva. Este violento hecho fue perpetrado por 2 exalumnos que están detenidos.

0: Lo que nos informan es que son exalumnos de este plantel educativo que está ubicado en el ejido La Unión. Llegan estos dos exalumnos y agreden a autoridades administrativas de la institución, así como algunos alumnos. Lamentablemente, una persona de sexo femenino, subdirectora del plantel, pierde la vida.
1: De acuerdo con la Organización Mundial de la Salud, en México, 41% de los trabajadores tiene una tasa de estrés diario crónico. Y a nivel mundial, se pierden 12 mil millones de días laborales por depresión y ansiedad, con un costo cercano a $1 billón en productividad perdida a nivel global. Se levanta la veda del camarón en el Golfo de México y se abre la captura en los sistemas lagunarios estuarios para la especie Siete Barbas. Esto en la franja costera frente a Campeche y Tabasco, pero no se lo acaben, es para todos. Los paisanos la están pasando duro, ya que los ingresos por remesas sumaron $5,400 millones en agosto, monto que observa una reducción del 3.6% según el Banco de México. Las Naciones Unidas buscan que el gobierno mexicano desarrolle un programa local de empleo que ofrezca trabajo a migrantes que huyen de la violencia. La ONU dice: estamos pasando la peor crisis, ayúdenos a sostener nuestros programas. Estados Unidos entregó a las autoridades mexicanas 20 fugitivos adicionales, informó el embajador de aquel país, Ronald Johnson. Con esta entrega, la cifra de personas devueltas por Washington supera los 360 criminales desde el inicio de la administración del presidente Donald Trump.
2: El Servicio Meteorológico Nacional de la CONAGUA le informa el pronóstico del tiempo. Para hoy, 2 de octubre de 2026, el huracán Rachel se desplazará hacia el oeste-noroeste, alejándose gradualmente de costas nacionales. Su circulación propiciará lluvias fuertes en Baja California Sur, así como rachas de viento y oleaje elevado en costas de Baja California Sur, Nayarit, Sinaloa, Jalisco y Colima. Por otra parte, el frente frío número 1 se extenderá sobre el noreste del país, en combinación con inestabilidad atmosférica y una vaguada a niveles medios y altos de la atmósfera. En el norte de México, ocasionará lluvias puntuales intensas en Coahuila, Nuevo León, Tamaulipas, Sinaloa y Zacatecas. Lluvias puntuales muy fuertes en Durango, San Luis Potosí y Aguascalientes. Todas las lluvias con descargas eléctricas y posible caída de granizo, además de rachas de viento en las regiones mencionadas. Simultáneamente, una circulación ciclónica y una vaguada a niveles medios y altos de la atmósfera sobre Tabasco, en interacción con canales de baja presión en el territorio nacional e inestabilidad atmosférica, además de la onda tropical número 42 sobre Chiapas, generarán lluvias puntuales intensas en Guerrero, Oaxaca, Tabasco y Campeche, así como lluvias fuertes a muy fuertes en estados del occidente, centro, oriente, sur y sureste de México, incluidos el Valle de México y la península de Yucatán. Finalmente, prevalecerá el ambiente caluroso a muy caluroso en el noroeste, oriente y sureste mexicano, incluida la península de Yucatán.
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1: ¡Uy! Uy, Latinoamérica está candente. Hay elecciones en Brasil. Vamos hasta allá porque anda bailando nuestro amigo José Carioca, analista político, a ritmo de samba. ¿Qué pasa con las elecciones en Brasil?

0: domingo Brasil va a las urnas y los dos principales candidatos ya preparan su último jalón. Jalón, como dicen en México.
1: ¿Y quiénes son los cerradores, José Carioca?
0: Pues Lula y Flavio Bolsonaro. Y los dos escogieron el estado de Sao Paulo para sus actos finales este sábado. Lula hará una marcha por la zona de Avenida Paulista, mientras Flavio Bolsonaro tendrá acto en Santa Bárbara de Oeste y Americana.
1: Nos interesa saber por qué ponen tanta atención en Sao Paulo, Pepe Carioca.
0: Pues porque ahí está Samba y también una barbaridad de votos. Sao Paulo concentra 34.1 millones de electores, una parte enorme del electorado brasileiro. Además, es un territorio políticamente disputado.
1: ¿Y qué seguiría después de este cierre que va a ser de fotografía?
0: El domingo votar. Y ojo, si Nacho consigue mayoría suficiente en la primera vuelta, habrá segunda vuelta 25 de octubre. Las encuestas publicadas hoy muestran una contienda cerrada entre Lula y Flavio Bolsonaro, aunque las mediciones difieren entre sí. ¿Ah? Así que en Brasil no solamente a carnaval, Miki, también a campaña electoral con mucha samba.
1: Gracias, José. Pepe Carioca, y recuerden, una cosa es bailar samba y otra muy distinta que te bailen con los resultados electorales. Se cierra Brasil, el domingo hay elecciones, ¿qué pasará?
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1: Y en este 2 de octubre, que no se olvida, vamos con la maestra Hortensia Cimbarón, y antes de que empiece con sus clases de civismo, ¿qué nos puede explicar de lo ocurrido en aquella tarde de 1968, hace 58 años ya?
3: Mira, hijo, el movimiento estudiantil había comenzado desde julio. Estudiantes de la UNAM, del Politécnico y de otras escuelas salieron a las calles para exigir libertades, derechos y el fin de la represión policiaca. Y el 2 de octubre se reunieron en la Plaza de las Tres Culturas, en Tlatelolco.
1: Y pues sí, ahí fue donde ocurrió esta matanza.
3: Exactamente, hijo. El mitin estaba por terminar cuando comenzó el tiroteo. Participaron elementos del ejército y el Batallón Olimpia, un grupo que llevaba guantes blancos para identificarse. Es horrible recordar que hubo muertos, heridos y miles de detenidos y desaparecidos.
1: Maestra, todavía hay una cifra incierta. ¿Cuántos muertos hubo?
3: Pues ahí está el problema, hijo. Hasta hoy no existe una cifra definitiva. Los registros oficiales de aquella época hablaron de cantidades mucho menores, mientras investigaciones posteriores encontraron más víctimas. El propio Archivo General de la Nación reconoce que el saldo sigue siendo incierto.
1: Entonces, maestra Cimbarón, ¿qué es lo que sí sabemos?
3: Que hubo una represión contra estudiantes y civiles, que hubo disparos, detenciones y violaciones a derechos humanos, y que durante décadas se intentó ocultar o distorsionar lo ocurrido. Por eso, hijo, el 2 de octubre no es una fecha para memorizar en el examen, es una fecha para recordar. 2 de octubre no se olvida.
1: Gracias, maestra Hortensia Cimbarón, testigo de la historia, con nosotros en Duro y a la Cabeza.
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¿Qué onda, señoras y señores? Oiga, qué agusticidad en estos momentos estoy viviendo yo, porque justamente me encuentro Bahía de Banderas, obviamente con la regaladora, con el team de la mejor, y me encantaría hoy, que es viernes de confesiones con la plebe, venga, se me acerque, me pregunte, me cuente y toda la cuestión. ¿Cuál es su confesión del día de hoy? Cuéntemelo todo. Hoy que ando en las calles, justamente me encuentro aquí en Valle Dorado, para que, bueno, si también me ve por acá, me eche el grito, me eche el saludo, porque viernesito rico, viernes de fiesta, viernes de andar en la calle, y la plebe lo sabe. Oiga, muchísimas gracias a quienes ya se están comunicando conmigo a través de mi WhatsApp 999-571-4328, 999-571-4328. Ya sabe usted, viernesito rico de muchos ovarios, viernes de mandar su confesión a través de la frecuencia de la mejor. Y bueno, síguete comunicando conmigo, yo me voy a cabina, por supuesto, y te sigo contando, pues, qué ando haciendo en la calle. Es que yo soy bien callejera, oiga, a mí nomás me dan luz verde y vámonos para la calle. Así que, oye, ahorita te sigo contando qué rollo, y si me ves en la calle, no dudes en decirme tu confesión del día de hoy. Vámonos a cabina con más una música, aquí nomás.

Continuamos a través de muchos ovarios y oye, quiero recordarte el WhatsApp para que te comuniques conmigo, 999-571-4328, y también el número en cabina 322-225-1993. Y por supuesto recordarte que ando en las calles, oye, ando en las calles, ando en Valle Dorado, por si me ven por acá, bueno, me manden, me digan su confesión. Me cuenten qué traen ahí dentro del pecho, qué travesurilla van a hacer el fin de semana, qué travesurilla hicieron esta semana, cuéntenmelo todo a través de el WhatsApp y por supuesto también, pues a mí, si me ven por aquí en las calles de Valle Dorado, recuerden que ando con el team de La Mejor y ando con la regaladora, así que, ¿qué les parece? Sí, me voy con más buena música a cabina, yo soy Noelia Palomares, aquí

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Regresamos, señores y señores, a muchos ovarios, viernesito, viernes de descontrol, que por cierto, oiga, si usted tiene que venir a Bahía de Banderas, bueno, a Vallarta, de Bahía de Banderas a Vallarta, no venga. El tráfico está súper pesado, tome su precaución, tome su tiempo, porque está pesadillo el tráfico. Y bueno, aparte de pasarle mi reporte vial, quiero recordarles el WhatsApp 999-571-4328. Recuerden que todos los viernes tenemos esta dinámica donde mandamos nuestro audio confesándonos, platicando esas cosas que de pronto no queremos contárselas a nadie, que esas travesurillas, esas cosas complicadichis, y que pues no queremos compartirlas con nadie, pero sí queremos compartirlas con la plebe. Así que mándeme su audio, mándeme su confesión a través del 999-571-4328. Y oye, de pasadita también te quiero invitar a que nos sigas a través de nuestras redes sociales para que te enteres de todos los eventos, de todas las promociones, regalos, dónde anda la regaladora, dónde anda el team de la mejor. Ahí usted lo podrá saber a través de nuestras redes sociales, en Facebook como La Mejor Vallarta, Instagram, TikTok como La Mejor FM Vallarta. Y por supuesto, pues también síganos y comuníquese con nosotros a través de nuestras líneas telefónicas al 322-5-19-93. Voy a continuar contigo a través de muchos ovarios. Yo soy Noelia Palomares, la plebe de La Mejor. Aquí nomás.

0: momento regresamos para seguir en Muchos Ovarios, donde seguirá la batalla por demostrar quién los tiene más grandes con la plebe de la mejor. 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

0: Vamos a escuchar a ver qué nos dicen por acá a través del WhatsApp 999-571-4328. Échale.
1: Y viceversa, viceversa, corazón, viceversa. Si quieren venir de Vallarta para Bahía de Banderas, piénsenle también, porque está pesadísimo el tráfico en el río Ameca hasta La Borreal, y de La Borreal a Mezcales. Y si van para rumbo a San Vicente, con más razón todavía.
0: Gracias por el reporte vial. Oye, la recuerdo, 999-571-4328. Viernes de confesiones con la plebe. Siga mandando su confesión a través de mi WhatsApp. Y le recuerdo que también se puede confesar a través de el 322-225-1993. Chino Capuchino, vámonos con música. Regreso contigo con más en Muchos Ovarios con Noelia Palomares. Aquí nomás.

de la frecuencia la mejor. Y quiero agradecerte por haber escuchado el programa del día de hoy. Sígueme a través de mis redes sociales, Noelia Palomares. Así me encuentras Facebook, Instagram, TikTok y mi canal de YouTube. Vayan a seguirme. Chino Capuchino, gracias por haber estado en los controles. Y usted, donde quiera que se me encuentre, recuerde, pórtese mal para que lo disfrute más. Esto fue Muchos Ovarios con Noelia Palomares. Aquí nomás.

0: dejaremos en pausa esta batalla de sexos en la plebe de la mejor para seguir en otro día. 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